0: permitiendo que esto suceda en el estado de Jalisco.
1: 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En punto. Las noticias al momento.
2: 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La temperatura ambiente en este momento es de 26 grados. Maritza Rodríguez, Jaso, en punto.
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2: En este momento se registra una temperatura ambiente cercana a los 26 grados Celsius, con ambiente parcialmente nublado. El radar Doppler de la Universidad de Guadalajara pronostica lluvias en las regiones de Sierra Costa Occidental y Sierra de Amula. Para la zona metropolitana de Guadalajara se esperan lluvias leves durante la noche. La Comisión Nacional del Agua informó que la depresión tropical 20E se intensificó a la tormenta tropical Simón, por lo que se esperan lluvias vespertinas para este jueves y viernes en la mayor parte del estado. Maneja con precaución y permite el paso a vehículos de emergencia.
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¿Qué tal, amigos de Máxima FM? Estamos en otros ecos de la ciudad. Mi nombre es Héctor El Paja Navarro, acá saludando al buen Diego Arriero en controles y operaciones por Máxima FM 106.7. En un miércoles movidito, mitad de semana, ya arrancó octubre y ya arrancó un nuevo recinto en Guadalajara que tendrá mucho que, o dará mucho de qué hablar aquí en la ciudad. Estaremos hablando del Estadio Atlas y no necesariamente de lo que significa el fútbol, sino lo que paralelamente conlleva este nuevo recinto, que es un nuevo foro para conciertos en la ciudad. También estaremos platicando con el buen Francisco Morales, un gestor cultural, porque recordar que estos ecos de la ciudad, la idea que tenemos o la misión que tenemos es justamente darle visión y cabida a lo que está en la ciudad, tanto en conciertos, obras de teatro, puestas en escena y demás. Pues bien, platicaremos con Francisco Morales, gestor cultural, que estará con su temporada de una nueva puesta en escena llamada Entre Boleros y Engaños. Y finalmente platicaremos los conciertos que habrá este fin de semana en Guadalajara, que como siempre son bastantes de estos ecos de la ciudad que resuenan de manera musical. En primera instancia, pues arranquemos este miércoles, como hablábamos, hoy por fin, y el buen Diego está emocionadísimo con la nueva etapa de Atlas y lo que se viene. Cosa rara que ahora Guadalajara no tiene un equipo de fútbol en primera división. Ahora el clásico tapatío será en Zapopan. Bueno, a partir del 2030, porque todavía faltan prácticamente 4 años para que este nuevo estadio Atlas, que lo compartirá con los Leones Negros de la Universidad de Guadalajara. Pues bien, hoy fue presentado este proyecto. El día de ayer, el Consejo General Universitario, el máximo órgano de la Casa de Estudios de la UDG, dio el visto bueno para que estos planes se lleven a cabo, y el día de hoy a las 12 de la mañana, pues la gente de la Universidad de Guadalajara, la gente de Atlas, la gente de Prodi, los nuevos dueños de hace, ¿qué serán?, 6 o 8 meses de este equipo rojinegro, dieron muchos detalles de este nuevo estadio que aún no tiene nombre. Se estará buscando nombre comercial que lo patrocine, pero bueno, lo importante de este estadio, que per se no nada más es un estadio, es parte de un complemento de lo que actualmente se conoce como el Centro Cultural Universitario, y que comprende el Auditorio Telmex, comprende el Conjunto Santander, comprende el Teatro Estudio Cabaret, comprenderá en su momento el Museo de Ciencias Ambientales, que también será inaugurado por allá del 2030, y que ahora a esta nueva zona se suma este estadio que estará compartido para el Atlas y para los Leones Negros de la Universidad. ¿Qué es lo interesante? Bueno, que este no nada más será para fútbol, sino que también será para conciertos, actividades culturales y demás. En la exposición bastante larguita que tuvimos la chance de ir en la mañana, que justamente fue en la sala 3 del Conjunto Santander, se explicó en primera instancia cómo estará conformado todo este recinto. Además de lo obvio del estadio, pues habla una plazoleta dedicada al mariachi, todas las zonas hablando del Telmex, Conjunto Santander, el Teatro Estudio Cabaret, estarán de alguna manera conectados, porque se harán nuevas zonas peatonales, se hará un retorno por ahí también para que esta zona tenga mayor actividad y que no nada más en cuando haya actividad de estadio sea utilizado este foro, este recinto. A grandes rasgos, y para no decir todo lo que se nos comentó en la mañana, el estadio funcionará cuando haya partidos de Atlas y de Leones, eso queda claro. Sin embargo, dentro del estadio, una cabecera será retráctil para que se pueda quitar, modificar, subir, bajar, para que este estadio también pueda ser usado para conciertos. Es decir, pues será un evento, será un venue para otras 35,000, 40,000 personas cuando esté la necesidad de que un concierto tenga la capacidad y que por una u otra cosa otros foros no puedan. Este lo adoptará y se suma a una nueva oferta completamente pues cultural, porque también la idea es que en su momento estos espacios puedan ser aprovechados en épocas de la FIL Guadalajara, que de alguna manera se ha trasladado algunas actividades de la FIL para aquel lado. Pero en números fríos o en datos duros, pues destacar que este nuevo inmueble tendrá la capacidad de 40,000 espectadores aproximadamente. Se tiene previsto que se inaugure a principios del 2030, con la posibilidad de que esos primeros meses pues sea el primer partido, estará por verse si Atlas o Leones, o por qué no un inaugural entre las dos escuadras. La construcción está a cargo del grupo Prodi.
La firma arquitectónica es importante. Si tienen chance, chequen redes sociales y platíquenos qué le parece ese inmueble, sea atlista o no, porque me parece que es agradable que un nuevo foro se abra. Personalmente a mí me gustó mucho el estadio. Hablaba con Abuel Diego que cuando lo vi, la verdad es que sí pensé un poquito en la bombonera, tanto del Boca Juniors como del Toluca, por la manera un poco rectangular que tiene, pero acá estará de primer nivel, o de mejor nivel, mejor dicho. Importante mencionar que, bueno, estos predios seguirán siendo de la UDG, simplemente Atlas estará pagando renta por 99 añitos, y pues a partir del centenario regresará a ser propiedad total de la universidad. Para el estadio se invirtieron, escuche usted, $220 millones. 220 millones de dólares se invierten para este recinto, de los cuales la UDG estará recibiendo anualmente por la renta de estos terrenos que, abro paréntesis, esos terrenos quedan cerca de calle 2. Usted recordará que antes de que hubiera tanta capacidad de venues, los únicos conciertos masivos que habían eran en calle 2. Por ahí una marca cervecera hacía sus conciertos. Yo recuerdo, el último fue 2013, donde según cifras de Protección Civil en ese momento éramos casi 150 mil personas. Es decir, el lugar es bastante grande para que se pueda acondicionar. Pues este lugar es el nuevo estadio Atlas Leones Negros y será un nuevo foro para conciertos a partir de 2030. Ya para cerrar este bloque, recordar, o mejor dicho, comentar, si bien ya se anunció con bombo y platillo, apenas iniciarán los estudios tanto ambientales como de tráfico, movilidad, etcétera, y esperando que no pase nada extraordinario, este nuevo, pues es que no nada más estadio, este nuevo espacio cultural, recreativo, de entretenimiento, pues se inaugurará en el 2030 bajo el nombre, o será parte de esta llamada Ciudad UDG, que comprende este polígono que estábamos platicando al principio. Bueno, eso es parte de lo que se anunció hoy. Platíquenos qué les parece esta nueva forma de entretenimiento y deportes en Guadalajara, en Zapopan. Y además, no nada más este espacio será habilitado. En el siguiente bloque platicaremos porque también estará acondicionado otro espacio para actividades culturales. Por lo pronto, vamos a un corte comercial y regresamos a más Ecos de la Ciudad.

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20: Regresamos de este corte comercial para leer alguna de sus participaciones, saber qué opinan, si ya sabían o no sabían de este nuevo recinto y qué les parece tanto arquitectónicamente, lo poco mucho que sepamos, pero sobre todo lo que viene a la ciudad. Por ahí nos comenta en Instagram Carolina Hernández que es mala ubicación y que será un caos. Pues habrá que esperar, porque sí habrá que hacer un replanteamiento de la zona a nivel tráfico, porque normalmente esa zona, cuando hay clases en CUSEA, cuando hay evento en el Telmex y a la vez en el Santander o en el Conjunto Santander o en el Teatro Estudio Cabaret, la zona se conflictúa. Habrá que ver, y ni hablar de cuando juega Charros, ¿verdad? Pero habrá que ver poco a poco cómo se soluciona esa situación. Juan González nos comenta, ¿cómo no recordar aquellos conciertos en Calle 2 donde salíamos todos polvorientos? Sí, aquella zona, y todavía alguna parte lejos de tener asfalto, todavía estaba empedrado y con tierra, entonces sí eran grandes eventos aquella terracería que se armaba en Calle 2. Yo recuerdo, allá grabó Disidente, que habrá sido 2002, 2003, su en vivo, y si no tuviera discara, muchos discos se grabaron allá, muchas bandas locales ahí hicieron sus pininos, como los Disidentes, los Plástico, los Pito Pérez, los Telefunka. Además se hizo muy legendaria aquella zona. Nos comenta también Marco Barrera, a mí me encanta la idea de este nuevo foro. Yo soy chivista, pero agradezco un nuevo estadio en la ciudad. Bueno, ahí está la opinión de Marco Barrera. Rosario Vázquez nos comenta, a mí no me gustó el diseño. Se ve como una caja de, y pone una marca de galletas ahí. No me gustó, se ve muy chafa. Lo que dice Rosario Vázquez del estadio. Por ahí nos comenta Angelina Flores, nos dice, ¿qué se sabe acerca del nombre del estadio? Bueno, no tiene nombre el estadio, se estará buscando un socio comercial para los siguientes años, y también haya otra, seguramente otra inyección capital. Por ahí nos menciona Noemí Amezcua, saludos al Baja Navarro, acá estamos escuchándonos y yo quiero boletos para la vocalista de Paramore. Bueno, estará, si mal no me acuerdo, en diciembre, en enero, 17 de enero estará la buena cantante de Paramore y seguramente habrá boletos acá en Máxima para ese concierto. También comenta por ahí Flor Rangel, dice, yo la verdad no sabía del proyecto, me gusta la idea. Sin embargo, habrá que ver cómo socializan con los vecinos. Eso también es importante porque los vecinos, al final de cuentas, hay mucha zona habitacional del lado del, justamente del llamado exmercado Bola del Centro Constitución. Habrá que ver cómo se plantea eso. Y bueno, para cerrar este bloque, además de como tal el foro de estadio que servirá, también importante que esta nueva arquitectura habrá o tendrá un foro techado para aproximadamente 5,000 personas, lo que lo convertirá en el complejo con un sitio con distintas escalas. Es decir, además del estadio como tal, a un ladito habrá un foro techado en el cual en la mañana se nos explicaba caben aproximadamente 5,000 personas y también podrá fungir como evento de conciertos, de presentaciones, actividades y demás, lo cual a conclusión hace que este nuevo recinto tenga, además de la función del estadio, tenga dos foros grandes, uno para 40,000 y otro para 5,000, los cuales podrán fungir como, pues, como conciertos, como presentaciones y recitales. Es lo que se sabe hasta hoy del estadio Atlas Leones Negros. Platíquenos qué les parece, les gusta o no les gusta. Por lo pronto, vamos a otra pausa comercial y regresamos a estos ecos de la ciudad.

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12: Regresamos a estos ecos de la ciudad después de este corte comercial y pues toca turno de echarle candela a las obras de teatro independiente. Está con nosotros el gran amigo Francisco Morales, gestor cultural que está por estrenar una corta, breve pero concisa temporada de su puesta en escena Entre Boleros y Engaños. ¿Cómo estás, Francisco?
13: Héctor, te saludo con mucho gusto y efectivamente es la cuarta vez que ponemos Entre Boleros y Engaños y gracias por el espacio para invitarla.
12: Oye, Paco, platícanos un poco, rápido, ¿cómo es hacer cine independiente en Jalisco, en Guadalajara?
13: Con mucho trabajo, Héctor, con mucho trabajo, mucho corazón, con recursos que Dios sabe de dónde salen y quién sabe si regresan, pero lo importante es el cariño y el amor que le ponemos al teatro en Guadalajara, para que la gente vaya, para que conozca el arte que se hace en esta ciudad y que se enamore, y sobre todo con esta obra que se identifique, porque es una historia muy centrada en lo tapatío.
12: Entre Boleros y Engaños, el misterio del degollado. A ver, Paco, platícanos un poquito de qué va esta puesta en escena.
13: Muy fácil, imagínate que es 1947 y hay una diva, una gran diva de la música, una cantante maravillosa que va a presentarse en el Teatro Degollado y que desaparece. Entonces llegan dos detectives muy ineptos a tratar de resolver el misterio y a averiguar qué le pasó a la diva. Empiezan a investigar y a entrevistar a todos los sospechosos para dar con el responsable. Es una comedia, involucra boleros, por eso se llama Entre Boleros y Engaños, involucra un piano en vivo maravilloso de Mijail Oliver, y somos dos actores, siete personajes, haciendo estos siete personajes con las canciones de boleros que todos conocemos y resolviendo este misterio de la diva que desapareció.
12: Oye, estás tú en escena, ¿y quién es la otra persona con la cual pues echas cara en la obra?
13: Es Gustavo Arcadio, que además es el autor de la obra, y un servidor, Paco Morales. Entre los dos hacemos estos siete personajes y la gente se super divierte y se identifica con cada uno.
12: Decías que esta es la cuarta, digamos, temporada de la puesta. Estará el 16 y 23 de octubre a las 8. ¿En dónde, Paco?
13: 16 y 23 de octubre es Teatro Microbio. Es un espacio nuevo. Fíjate, esta es una oportunidad también para que conozcan un nuevo espacio escénico en Guadalajara. Se llama Teatro Microbio. Está en Avenida San Francisco 3616, esto es la colonia Vallarta Cuauhtémoc, muy cerca de la Gran Plaza, muy cerca del cruce de Lázaro Cárdenas con Avenida San Ignacio, y es un lugar que tiene cajones de estacionamiento, algunos, es una zona muy segura, es una zona muy cómoda, el teatro está precioso y es una oportunidad también para que lo conozcan.
12: ¿Ustedes van a estrenar el foro o ya estaba habilitado?
13: El foro ya se habilitó, pero hace muy poco. O sea, en realidad tiene muy pocos montajes que han corrido ahí en este espacio, y somos también de los primeros montajes que se van a presentar en Teatro Microbio. Es un espacio independiente, eso es importante decirlo, porque hay que apoyar también el esfuerzo que se está haciendo por promover espacios culturales que no necesariamente dependan uh-huh. de alguna institución oficial.
12: Oye, y en ese sentido, y retomando un poco la primera pregunta de cómo es hacer teatro en Jalisco, ahora te la cambio. ¿Cómo es la respuesta del público tapatío en Jalisco? ¿Cómo te ha ido y cómo lo ves?
13: Es bien simpático porque esta obra rescató a un público que estaba un poco olvidado, que son adultos contemporáneos y adultos mayores, porque como son boleros, empezamos a tener, yo creo que de boca en boca, esa respuesta, y se nos empezaron a llenar las funciones. Fue un fenómeno muy bonito. Yo creo que hacia la gente le entregas calidad. Y eso, si la gente te ayuda a recomendar la puesta en escena de boca en boca, sí hay respuesta, sí hay gente en los teatros. Obviamente falta mucho, y falta mucho compromiso también de la escena en general, y que la gente también se dé la oportunidad de ir al teatro para que no se la pierda.
12: Oye, y en estas presentaciones que has tenido, ¿cuál es la respuesta del público? Entiendo que son boleros. Para muchos de nosotros, y otros no tanto, crecimos en casa escuchando boleros sin saber que era un bolero. Son canciones, pues, tradicionales mexicanas y regionales, pero ¿cómo es la respuesta? Y también, me imagino que en el público van tanto adultos mayores como con personas más, digamos, de nuestra edad, por así decirlo, y que, bueno, también se encuentran con un mundo diferente que de alguna u otra manera no conocían, que es el bolero, ¿no?
13: Mira, es el bolero, pero además, como es cantado en vivo, nosotros invitamos a la gente a cantar. La gente incluso, durante la puesta en escena, se suma y empieza a cantar con nosotros. Es algo bien bonito, y además, hablamos de las edades, pero resulta que luego también tenemos fans que son niños. O sea, tenemos un niño que ha ido a todas las funciones, que busca nuestros videos, porque además tenemos la música en Spotify y en YouTube. Está el soundtrack oficial de Entre Boleros y Engaños, para que lo busquen y escuchen las canciones. Así es que la respuesta a nosotros nos encanta.
12: Así tal cual, que lo busquen Entre Boleros y Engaños.
13: Así es, Entre Boleros y Engaños. Ahí está en Spotify y en YouTube las canciones. Lo grabamos en un estudio profesional, y para que, pues, se vayan con las canciones aprendidas. ¿Cómo ves, Héctor?
12: Pues estaba agradable. La verdad es que no sabía que estaba este foro en existencia. Otra forma de celebrar, ¿no? Que los espacios independientes se sigan haciendo alianza entre la misma gente independiente para que el quehacer artístico jalisciense tapatío siga floreciendo, y que se apoyen mutuamente, porque es importante, así como hay esfuerzos de eventos, como hablábamos de estos grandes recintos, hablábamos hace un momento que se inaugura un nuevo estadio, el Estadio Atlas, y que fungirá como nuevo foro de espectáculos, pues también aprovechar que este tipo de espacios independientes es muy necesario, porque, si me pide la expresión, Paco, no viven, sobreviven tanto los foros como ustedes, artistas escénicos.
13: Y sabes que, Héctor, no como acto de caridad de por favor vayan, sino como una invitación real a que disfruten de lo que se está haciendo en Guadalajara. Y sobre todo porque el teatro es una expresión muy viva, ocurre siempre diferente en cada función, y a la gente le cambia la vida, verdaderamente le cambia la vida una experiencia tan cercana con los actores y un espacio tan pequeño y tan íntimo, para que no se la pierdan. Oye, y además, sé que tenemos poco tiempo.
12: Adelante.
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12: Pues esta es la invitación, no hay pretexto para ser parte, conocer el venue, y como hablábamos en otros espacios, es, vayan a ver la obra, es válido que te guste o no, pero ve y vive la experiencia, ¿no?
13: Por supuesto, dense la oportunidad, nos saludamos ahí, cantamos boleros, hacemos cosas bien padres al final, que es una sorpresa para el público, y yo te espero ahí porque ya me la debes.
12: Ahí andaremos, mira, el 16 es cumpleaños de alguien muy especial, no podré ir, pero el 23 estaré ahí en primera fila para ponerte nervioso, Paco.
13: El 23 ahí te espero, y toda la gente que nos escucha, teatro.

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5: Regresamos de este corte comercial para leer más comentarios. ¿Qué opina usted de este nuevo estadio Atlas / Leones Negros que estará en la ciudad, en la metrópoli? Jesús López por Instagram nos dice que quiere 2 horas de programa. Jesús, échale un tuitazo al buen Juan Tavares para que nos extienda los horarios tanto de día como de, tanto de horas como de día, porque si hay mucha información que se tiene que dar, lo que pasa acá en la ciudad. Valeria Naranjo nos comenta, miren, ustedes no están para saber, yo para contarlos, pero Valeria es una muy buena amiga de la prepa y fue justamente quien me bautizó en la prepa como Paja Navarro, que me parece pertinente decir por qué me llaman Paja Navarro. No es por lo que usted cree, es porque tengo una nariz bastante aguileña y me decían pajarraco. Nunca me gustó el apodo de pajarraco y les dije que no me dijera ni pajarraco ni paja. Y pues bueno, como la carrilla en la prepa, en la secundaria, pues cuando dices que no te digan algo, pues más lo hacen. Y se me acotó el nombre de Paja Navarro. Ahí está la explicación del por qué el apodo. Pues bueno, Valeria comenta, dice, qué chido que estés en la radio, Pajita. Y que ella es atlista, que ve con muy buenos ojos que la Fiel tenga nuevo estadio y que estará apoyando ahí el evento. Por ahí nos comenta Leo Dan en Instagram nos comenta que es correcto, está de la Ouija, nos estará hablando Leo Dan, pero bueno, nos comenta que él ve con buenos ojos, pero que siente que se está saturando mucho la zona de eventos. Pues sí, está el Telmex, está el naciente también Auditorio Jalisco, que es parte de las fiestas de octubre, que también una idea que se tenía es que ese recinto se hiciera o se haga anualmente foro de conciertos. Bueno, también estará esta oferta ahí en la zona. Bonnie Calleja nos comenta por Twitter, el proyecto se ve muy ambicioso, pero habrá espacio para lo que se ve. ¿Cómo le irá el tráfico? Aunque creo que el tren y el periférico agilizará los accesos. Ella dice que prefiere eso a la arena BFG, que es horrible por el tráfico. Pues sí, a muy pocos nos gusta ir a la BFG por lo que ya menciona Bonnie, y me parece esa otra opción acá en Guadalajara. ¿Quién nos comenta por aquí? A ver, el buen Aldo, otro buen amigo de la prepa, nos comenta, él es chivista, pero ve con buenos ojos esto que se está haciendo para la Fiel, para que el Atlas levante. Bueno, ahí están los comentarios. Nos comenta también Luis Gómez, nos comenta, siempre es bueno que un nuevo foro se abra en la ciudad. Pues sí, siempre es bueno que se abra, y a ver qué nos dispara estos 3-4 años para llegar al 2030 y que esto se haga realidad. Bueno, eso por un lado, y por otro, pues vamos a mencionarles rápidamente los conciertos que se vienen este fin de semana a partir de ya en Guadalajara, en la metrópoli jalisciense. Mañana jueves, recordar que están las fiestas de octubre, ya tienen prácticamente una semana. Mañana jueves se presentará en el Auditorio Jalisco, antes Auditorio Benito Juárez, Gloria Trevi. Para, si a usted le gusta esta cantante, pues pueda lanzarse. Para los amantes del rock industrial, en el Foro Independencia también mañana jueves estará esta banda legendaria Mortis, es pues rock industrial noruego, bastante rasposo, bastante crudo, eso el día de mañana. El día viernes en el Teatro Diana estará la cantante española Rosana, que habrá estado fuera del mapa unos 8 años, se decantó por su vida personal y dejó los escenarios. Ahora regresa con nueva gira, en la cual pues Guadalajara está incluido en el Teatro Diana, estará generando un nuevo espectáculo. También el viernes en el Auditorio Jalisco estará Río Roma, este dúo de, pues que son hermanos, me parece, estarán ahí en el Auditorio Jalisco. Y el sábado estará otra banda, pues de ruidos, dirá mi mamá, death metal técnico, estos alemanes de Obscura, estarán presentándose en el CTS Stage. Es parte de la oferta que estará esta semana en Guadalajara, Jalisco. ¿Usted a cuál irá? ¿Cuál le agrada más? Además de obras de teatro que tenemos por ahí en el tintero, la que mencionábamos del Buen Paco, la oferta es mucha, es vasta. Esos son solamente algunos de los espectáculos que tendrá cabida en Guadalajara este fin de semana. Por acá también tengo más comentarios en redes. Me comenta el buen Miguel Araiza: ya vi todo el render del Estadio Atlas, me parece grandiosa la idea. Esperemos que sea un buen lugar con grandísima acústica. Creo que es importante tener esta buena acústica en el foro. Dan Campos nos comenta: a mí me gustó la idea. Yo quiero que regrese Calle 2. Ja, ja, ja, ja, ja, ja. Bueno, otra opinión por ahí. Pamela nos comenta también en Instagram que ella es chivista, pero que ve con buenos ojos que el Atlas tenga un nuevo estadio y así lo podrán golear. Bueno, está la opinión de Pamela. Y por último tenemos al buen Mondelón en Instagram. Nos comenta que agradable que el Atlas tenga un nuevo espacio y que tengamos un nuevo recinto de espectáculos. Bueno, es parte de la información. Mi nombre es Héctor El Paja Navarro. Esto fue Ecos de la Ciudad. Nos escuchamos el próximo miércoles a través de Máxima FM 106.7.

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1: En punto de las 7, este es un resumen nacional de noticias. Se agrava crisis. En Jalisco, por tercer día consecutivo, se registraron protestas ciudadanas en reclamo por la mala calidad del agua que abastece la zona metropolitana de Guadalajara. El sistema de tren eléctrico urbano, una de las modalidades más importantes de transporte, fue bloqueado como medida de presión. Se aproxima otro huracán. La Comisión Nacional del Agua informó que la depresión tropical 20E se fortaleció a tormenta tropical Simón y se espera que se intensifique a huracán categoría 1 en el transcurso del viernes. Actualmente se ubica al sureste de Lázaro Cárdenas, Michoacán, rumbo a Cihuatlán, Jalisco. Alerta por inundaciones. Autoridades de Veracruz mantienen activa una alerta gris debido a las intensas lluvias causadas por la tormenta tropical Isaías en el Golfo de México, con especial atención en ríos debido a las repentinas crecientes que afectan comunidades rurales. Avanza polémica reforma. Con una cuarta parte de los votos en contra, la Cámara de Diputados aprobó en lo general las reformas a la Ley Federal del Derecho de Autor, conocida como Ley Antinemes, que prohíbe sanciones de hasta 4.7 millones de pesos a quienes difundan contenido con imágenes y sonidos protegidos por derechos de autor.
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2: Novak Djokovic sigue sumando capítulos a su leyenda. A los 39 años conquistó por séptima ocasión el Abierto de China y alcanzó su título 102 en su carrera para quedar a uno de Roger Federer. El serbio ganó el primer set de la final 6-7 antes de que su rival se retirara por lesión en el comienzo del segundo. Con este campeonato, Djokovic mantiene un registro perfecto en Pekín, 34 partidos y 34 victorias. Además, consiguió su primer trofeo de la temporada y se convirtió en el primer tenista que gana al menos un título durante 21 temporadas consecutivas. Para Radiorama Deportes, mi nombre es Jonathan Sierra.
1: Nueva madriguera. El gobierno de Jalisco, la Universidad de Guadalajara y la directiva del Atlas presentaron el proyecto para el nuevo Estadio de los Zorros, el cual tendrá capacidad para 40.000 aficionados. Tendrá una inversión privada de 5.000 millones de pesos y se espera terminar su construcción en 2 años.
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1: 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Maritza Rodríguez, Jaso, en punto.
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0: Hola, hola, ¿cómo están? Buenas noches. Ya son noches, ¿verdad? Ya hasta ahora está oscureciendo. Ya es octubre. En otra época ya hubiera habido cambios de horario. Creo que si no, faltarían dos o tres semanas. ¿Era la tercera semana?
1: La última semana, el último domingo de octubre. Se cambiaba el primer domingo de abril. Ajá. Y se recambiaba, o sea, se regresaba el horario. El último domingo de octubre.
0: ¿De veras?
1: Sí,
0: ¿el último?
1: Eran 8 meses. Ah. Sí, ya estaríamos por hacer el cambio de horario. Pero de hecho ahorita
0: pero
1: sería...
0: Pero no son 8, son 6.
1: No, pero es que empezaba al principio de abril. Ah, y okay. En Estados Unidos ya cambió el horario. Cambió, creo que ayer o
0: antier. Ay, con razón. A veces me quería ver un programa y decía que era un programa y no era ese. Era una hora antes, una hora después y ya los puedo ver.
1: Pero ese es un problema en este tiempo. Los países que cambian el horario, por ejemplo, a España cambia el horario, Estados Unidos cambia el horario. Entonces, ¿sabes dónde es un problema? Cuando en los vuelos de los aviones que tocan por esas fechas dices, ay, qué raro, o sea, o por ejemplo, en España hay un tiempo que nos lleva 7 horas y otro tiempo que nos lleva 8 horas. Sí. ¿Hace cuánto que no lo cambiamos nosotros? ¿4 años?
0: Creo que sí.
1: Sí, ¿no? ¿Verdad?
0: No, más, ¿no?
1: Duró 30.
0: ¿Duró 30 años?
1: ¿Sabes? Empezó en el 96.
0: Sí, claro, yo tenía un programa.
1: Yo me acuerdo que siempre me voy a acordar de eso, yo creo.
0: No, pero eso fue en el 96, que entonces no duró 30 años, porque...
1: Ah, entonces sería menos... No, entonces sería 94. Menos. No. Bueno, ahorita les vamos a decir, pero yo me acuerdo perfecto. Así el primer lunes cambió el horario, un domingo en la noche.
0: Tenía un programa de 7-9 de la noche.
1: El lunes tú tuviste programa, yo te estaba escuchando, y entonces me acuerdo que siempre te escuchábamos ya de noche. Sí. O sea, ya era la nochecita cuando empezaba ese programa. Sí. Y entonces ese día era chistosísimo porque había empezado pues de día, ¿no? O sea, era como curioso escuchar tu programa a esa hora, y así fue cuando...
0: ¿Con luz?
1: Y con luz, y fue cuando dijiste, muy buenas tardes, noches, y yo me reí muchísimo, porque pues, ¿cómo le decías a eso? O sea, no era ni noche, ni era ni tarde.
0: Ni tarde, sí. Sí, sí, sí. Así es cierto. Sí. Pero bueno, ya estamos aquí, y ya es de nochecita, y es un placer estar con ustedes en una plática con visión como todos los miércoles, de 7-9 de la noche, el doctor Luis Cárdenas.
1: ¿Cómo estás, Ceci?
0: Y Ceci Ruiz. Bien, todo bien. Pame se encuentra en los controles, ella muy sonriente, muy ya con su sudadera. Le digo que llegamos y estaba muy fresco el ambientito. Le pedí que apagara el aire, pero ya...
1: Con razón,
0: con,
1: yo
0: con
1: dije...
0: Con mis bochornos ya,
1: no manches,
0: te voy a
1: ya, no, préndalo, por favor. O sea, yo también dije, ¿qué onda? Estamos en invierno casi, pero no tanto.
0: No, no, pero es que yo llegué y tenía frío.
1: Es que está muy cambiante el clima, fíjate.
0: Sí. No, y yo más, no. O sea, yo pero, con esos bochornos.
1: Aparte de tu, digamos, tránsito
0: hormonal,
1: sí.
0: Así es.
1: Entonces, aparte de eso, sí está como raro el clima, porque efectivamente dijiste algo importante. Ahorita ya está de noche y nosotros en una parte del año, digo, ya no cambiamos el horario, pero llegamos a este programa y es de día. De hecho, ya está sol.
0: Claro.
1: Yo hay veces que vengo manejando y me da el sol de frente a las 6:50 y ahorita pues ya está de noche. Ya sí. Obviamente nos vamos acercando más al invierno, pero también a mí me sucede que, por ejemplo, incluso en el consultorio a veces tengo que subir la temperatura del aire porque veo que la gente medio se empieza a congelar y es la temperatura que normalmente suelo tener, que es entre 23 grados centígrados, pero luego volteo y la gente saca su suéter y se está congelando.
0: Muy bien sutil.
1: Pero luego sales, ahorita por ejemplo sales a la calle y te da así como el comalazo.
0: El comalazo.
1: No, el sí, así como yo salí.
0: Ay,
1: en medio.
0: Pues para ti, ¿no? Porque estás muy frío ahí en tu cuarto, pero la verdad es que no. Oye, nos tenemos que ir con música.
1: Vamos.
0: Después nos vamos a corte, pero vamos a hablar hoy acerca de los animales y las mascotas y todo esto y todo
1: y
0: lo
1: y las
0: que
1: enfermedades
0: pueda.
1: Que pueden producir.
0: Así es. Sí, es que ve checando, acordándote qué más que mascotas has tenido. Vamos a estar platicando sobre esto el día de hoy en una plática
1: con visión.

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10: Son las 7:18, estamos de vuelta en Una Plática con Visión. 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Platícanos qué mascotas has tenido. Yo creo que muchos hemos tenido de diferentes tipos de mascotas. Yo nunca he tenido gatos, pero pues no sé si alguna vez tuviste pollitos. Pollitos de
11: kermés. Sí, de los de las fiestas.
10: Sí, ya
11: no, de la exposición está.
10: ¿Cuál la exposición?
11: Ganadera.
10: ¿Ah, sí? Ah, sí, tú tenías. Yo de las kermeses cuando yo era niña.
11: Así.
10: Sí, ganabas pollitos o costaban un peso, tres por un peso, una cosa así.
11: ¿Y todavía siguen haciendo eso?
10: Creo que no. No.
11: No, no, porque ya era una cosa insostenible. Sí, y además,
10: pobres, todos se morían. No.
11: A nosotros nos tocó una vez una que llegó a la escuela con el pollo en la bata. O sea, en la batita del kinder.
10: Ajá. Y ahí traía el pollo.
11: Sí, en la mañana llegó con el pollo vivo y pues salió con el sin pollo, pues.
10: Sin pollo. Ah,
11: o sea, entonces.
10: No, sí, sufrían. Sí. La verdad sí estaba feo, pobres pollos. Pero yo sí llegué a tener uno azulito. Ah, porque luego los pintaban de colores. ¿Te acuerdas? Sí. Había azul.
11: Ay, de veras los pintaban, azul, ¿verdad? Sí, cierto, así. Sí.
10: Me acuerdo un día una amiga me decía, ay, es que estábamos hablando de un azul. Me decía, un azul, como de ese azul pollito.
11: Azul pollito,
10: ¿qué onda? Azul pollito. Pues ese azul con el que pintan los pollitos.
11: Por cierto, los pintaban, ya me acuerdo, y los tenían separados por colores.
10: El azul pollito.
11: Sí, sí.
10: Entonces, sí.
11: ¿Y luego creció y te lo comiste o qué?
10: No. No, crecieron, pues la verdad es que no llegaban a grandes. Los más grandes que llegaron a ser en mi casa, pues mi hermano más chico los bañó. Bañó y luego ya llegó mi hermano, que bueno, amaba sus pollos, entonces llegó de la escuela y mis pollos, llegó corriendo. Y claro que mi hermano más chico estaba chiquito y le dijo, shh, están dormidos. Porque los bañó.
11: Y se murieron con el baño.
10: Claro, los ahogó, pues claro.
11: Ah, ya,
10: y los bañó
11: ya.
10: Y ahí los puso a secar al sol. Claro, porque es para que se secaran, porque los bañó. Claro, pobres pollos.
11: Ya, sí,
10: no,
11: sí,
10: pues
11: sí,
10: de esas historias miles.
11: Ay, no, hay miles. Pero yo también a un amigo se la aplicaron así, ya sabes, de igual que llegó de la escuela. Ay, qué rico, la comidita, no sé qué hizo.
10: No, el pollo, se comió el pollo.
11: Se lo comió, ¿tú crees? O sea, ay, no. O sea, sí, estaban muy crueles esas historias.
10: Sí, sí, hay historias muy tristes.
11: A mí ni me gusta el pollo.
10: ¿Tortugas?
11: Sí, tortugas. Yo tuve tortugas, sí. Y crecían. Mira, te voy a decir que tuve de niño. Tuve un perro que se llamaba Brandon.
10: Ajá.
11: Y un cocker spanish. Y luego tuve tortugas.
10: Ajá.
11: Y pericos.
10: ¿Y las tortugas grandes?
11: Crecieron, pero luego pues también se van muriendo porque pues van creciendo. Digo,
10: ¿o se entierran?
11: Se entierran y ya nunca aparecen. Aparecen un año después.
10: Y es un tortugón.
11: Sí, no sabes qué. Esas, yo tengo un recuerdo en casa de mi abuela que decían, tenía un jardín muy grande y de repente salía, yo tendría 4 o 5 años, pero tengo el recuerdo. Salía la tortuga y luego yo la volví a buscar y dice, no, se desapareció. ¿Y cómo que se desapareció?
10: Se enterraba.
11: Y luego aparecía como meses. De después, o sea,
10: claro,
11: siete,
10: claro,
11: ocho meses después. Grande. Y bien, pero ¿qué comían? Sí, ¿dónde pues estaban?
10: No sé,
11: ¿o qué?
10: ¿Qué comían? Lombrices de, tú vas a ver.
11: Y el otro día también pasó que no encontraron una tortuga.
10: ¿Tú no tenías tortugas, Pam? Sí, ¿verdad que sí? Pero dice, pero a mí se morían antes de crecer.
11: Fíjate, una, también hace poquito eso pasó, también en casa de mis papás hace poco, que una señora fue y preguntó, oigan, que yo vi que mi tortuga, ¿escalan las paredes las tortugas? Pues yo creo que sí, ¿verdad? A ver que nos cuenten.
10: ¿Escalan paredes las tortugas? Bueno. ¿Sí? Dice Pamela que
11: pues
10: sí.
11: Pues bueno, resulta que vieron mis papás una tortuga en la parte, en su patio trasero. Y entonces, al rato, ellos la ven, dijeron, pues esta tortuga, ¿qué hace aquí, no? Ajá. Y entonces que un día llegó una persona a preguntar, oiga, ¿no ha caído una tortuga allí? Ah, pues sí, la vimos ahí atrás, pero no sabíamos cómo había llegado. Total, fueron a buscarla, nunca apareció. Eso fue ese día, sí. ¿No? Pues no, no está, se pasó la persona, no está la tortuga, no sé qué. Bueno, el día siguiente amaneció en el frente de la casa. Entonces, pero no hay posibilidad como un jardín por donde caminen ni nada. O sea, tendría que haber escalado la pared, no, subir al techo y volver a bajar. La tortuga gato. Apareció a la entrada de la casa. Y me decían
10: la
11: así.
10: La tortuga gato.
11: O se teletransportó. O son dos tortugas, serán dos tortugas.
10: Y te están chamaquearon,
11: ¿verdad?
10: Sí.
11: Sí.
10: Y ahí la arremecida muerta de risa.
11: No, imagínate dos tortugas. Hay bromas así que son dos.
10: Sí,
11: ¿no?
10: Sí.
11: Oye, ¿y tú qué mascotas has tenido? Bueno, de Reina, que hace poquito se fue.
10: Sí, pero antes. En casa, en mi casa familiar, pues alguna vez hubo el típico pez beta que te regalaban en alguna fiesta o algo así, pues en su pecerita, ¿no? Un perro.
11: ¿En tu casa de niña?
10: En tu casa, no, de niña no. Era ya, yo ya había acabado la carrera o estaba en la carrera. Ajá. Y tuvimos un French, que fue el primer perro que llegó a esa casa, porque mi papá no le gustaban los perros. Ah, pero terminó amando al Bolín. El Bolín.
11: El
10: que
11: Bolín.
10: Murió muy joven, sí, desgraciadamente.
11: Yo me acuerdo que tenías una perrita, ¿o no?
10: Ah, sí, mi mamá después tuvo una Schnauzer, la Tisha, luego hubo una mezcla ahí exótica, que era el, ay, se me fue el nombre, pero ese sí, era como una mezcla de Golden con, quién sabe, comprar una cosa chiquita y peluda. Era Igor, se llamaba Igor, pero era Igor así porque era así como una cosa revuelta de perros. Pero bueno, nos tenemos que ir a música, me
11: vamos
10: está
11: a hablar
10: haciendo señas.
11: De las enfermedades que pueden producir las mascotas, pero por eso vamos a contarles qué es lo que deben hacer para que no les transmitan enfermedades.
10: Así es, nos vamos a música y regresamos.

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10: Estamos de regreso cuando son las 7:31. El doctor Luis Cárdenas, Cecilia Ruiz en este micrófono, hoy hablando acerca de las mascotas y de las enfermedades que de repente te pueden contagiar esas mascotas o pegar esas mascotas. Hace ratito platicabas de la tortuga que escala paredes, la tortuga gato, decía por acá Fernando, que es una, que en realidad es una tortuga ninja.
11: Ah, claro, las tortugas ninja, sí.
10: Ninja adolescente, pero bueno, chistoso eso de la tortuga, ¿eh? ¿Quién sabe qué habrá pasado?
11: Yo luego investigué, porque luego a mis pacientes luego les pregunto, les digo, ay, ¿cómo les ha ido? No, pues bien. O sea, apareció una tortuga y les, así, claro, pues a ver, pues hay que contar cosas, ¿no?
10: Claro,
11: o sea,
10: claro.
11: Y, pues, jaja, no, así es que son, yo dije, no pudo haber hecho un túnel y cavar hasta allá, o sea,
10: ajá.
11: ¿Por dónde se fue? La única explicación es la que tú dices. O es tortuga.
10: ¿O dejaron abierta la puerta en algún momento o algo o qué?
11: Pues hasta mis papás estaban así como que
10: sí,
11: no lo vas a creer, estaba en la entrada. ¿Cómo? O sea, y pues si están lejecitos.
10: Oye, dice por acá, Denis, yo tengo perritos y gatitos, ahorita tenemos un brote de garrapatas. Dice, ya los estoy tratando con medicamento, a lo que supe que se te pegan en la piel, no sabía eso, participo por el kit. Saludos, Denis. Bueno, pues vamos a platicar también de eso. Dice Pepe, buenas noches, Ceci. En mi casa siempre hemos tenido perritos y nunca nos ha pasado nada. He escuchado que los gatos causan alergias, pero como no nos gustan los gatos, dice jajaja. Ja, ja. Dice por acá George, buenas noches, Ceci, Doc. Yo más que nada he tenido perros. Hace mucho tuve una rata blanca, pero se escapó. Dice, una pregunta a lo mejor fuera de tema. ¿Cómo están con lo del agua que nos recomiendan para los ojos? Dice por acá el George. Bueno, tenemos algunos otros, los leemos en un ratito más.
11: De el agua, la recomendación es lavarse las pestañas, que ya les hemos dicho antes, con agua y shampoo de bebé, pero ahorita, mientras se arregla la situación, con agua de garrafón, por favor. Sí,
10: lavarse
11: agua de
10: la
11: garrafón.
10: Cara.
11: Lavarse la cara, los dientes, los ojos, todo con agüita del garrafón.
10: Sí, y los trastes, darle una enjuagada con agüita de garrafón. Porque sí, es todo un tema. Pero bueno, ahorita vamos a platicar acerca de las mascotas y de las enfermedades que te pueden traer las mascotas. ¿Qué es el sonofus? A ver, platícame.
11: No, es zoonosis.
10: ¿Zoonosis?
11: Zoonosis, que es una zoonosis.
10: ¿Zoonosis?
11: Así, como de zoológico.
10: Es que la escribí mal.
11: No, es que no escribió mal, es que no trae los lentes, es en serio.
10: No, los traigo, pero no, ya vi que escribí. Escribí zoonosis.
11: Con F.
10: ¿Era zoonosis?
11: Zoonosis.
10: Ah, tú me dijiste zoonosis.
11: No, te pusiste los lentes. Y no traes los que yo te di.
10: Ah.
11: Entonces.
10: No, porque ahora cambié de bolsa. No, cambié de bolsa.
11: Bueno, a ver, ¿qué es una zoonosis? Fíjate bien, Ceci. Una zoonosis es una enfermedad.
10: ¿Qué dije
11: que
10: yo?
11: Zoonosis.
10: ¿Qué dije?
11: Ay, no, sí. Pero bueno.
10: Qué barbaridad.
11: ¿Qué es una zoonosis? Es una enfermedad que puede transmitirse de los animales a los seres humanos.
10: ¿Esa es la zoonosis?
11: Esa es una zoonosis.
10: Ah, ok.
11: Y entonces, ¿por qué nos importa? Porque las mascotas más comunes que tenemos en casa, perros y gatos, aunque ya dijeron que hay quien tiene ratas, hamsters, bueno.
10: Cuyos.
11: Ajá. ¿Qué más? Aparte, bueno, tortugas.
10: Peces, pericos.
11: Ajá,
10: pájaros.
11: Serpientes.
10: Tántulas.
11: Dragones, hay unos dragones. pero son otras mascotitas que tienen, le llaman dragones, ahorita te lo busco, pero no son,
10: dragones.
11: No son dragones. Ay, no.
10: Que son como, como
11: sí, como salamandras, como lagartijas.
10: Ah, ya.
11: Pero le llaman dragones.
10: Sí.
11: Ahorita voy a buscar. Bueno, entonces, ¿por qué nos debe importar? Porque son transmisores, más bien. Primero son portadores de bacterias, de parásitos, de hongos, de virus y pues obviamente pueden transmitirlo al ser humano. Entonces, algo que sí quiero aclarar es que si tu mascota va al veterinario, está perfectamente atendida, feliz, pues difícilmente va a poder producir ninguna enfermedad. Mucha gente a mí me dice, oye doctor, ¿tiene perrito? ¿Le hace daño? No le hace daño, nada más recomendación. Yo por el tema de los ojos.
10: Ajá.
11: No se lo acerquen a la cara, porque hay niños que se acercan todo el tiempo el gato o el perro a los ojos, y pues al final, aunque sea una mascota bien cuidada de casa,
10: además,
11: todos sanan en la tierra, se revuelcan en el piso, y por el tema de alergia ocular, les digo así, que lo abracen.
10: Se lamen, se huelen.
11: Pero sí, no se acerquen a los ojos, ¿no? Entonces, eso es una zoonosis. Son enfermedades transmitir, como la rabia, por ejemplo. La rabia es una zoonosis que te voy a platicar más adelante de ella.
10: Sí, porque por ejemplo las ratas, el mascotas ratas también pueden tener rabia.
11: Siempre cuando hayan sido mordidas. Mira, te voy a platicar. Las mascotas más comunes son perros y gatos. Entonces, ¿cuáles son las enfermedades que pueden transmitir los perros y los gatos? Entonces, lo más importante es saber que en el contexto que luego la gente le da como... porque te acuerdas que en un tiempo, más cuando éramos chicos, había muchísimas campañas de vacunación. Uh-huh. Siguen habiendo. Pero para rabia se lee muchísimo en la televisión. Entonces, luego hubo hasta películas.
10: El antirrábico.
11: Sí, por supuesto. Entonces, a ver, la rabia pues sigue existiendo. Es algo que es común todavía, pero que se ha controlado muchísimo, porque hay cercos de vigilancia muy estrechos. Pero bueno, básicamente las enfermedades que pueden producir las mascotas son la leptospirosis, que ya les voy a también contar qué es eso, una enfermedad que sí vemos mucho incluso en los ojos, que se llama toxocariasis. Por supuesto, la toxoplasmosis, que es transmitida por los gatos, las tiñas, que son infecciones por hongos en la piel, y la salmonelosis. Mucha gente piensa que la salmonela solamente la puede transmitir la comida, pero no. Los perros y los gatos también pueden transmitir salmonela. Entonces, cada una de estas tiene su propia forma de contagio, sus síntomas, pero también su nivel de gravedad. Así que vamos a ir viendo cada una después del siguiente corte, Ceci.
10: Perfecto, nos vamos a ir con música y volvemos a una plática con Visión.

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Son las 7:48. Estamos de regreso en una plática con Visión a través de Máxima 106.7. Te recuerdo que tenemos un kit de cuidado de ojos. Participa a través de mi cuenta de X, @CeciRuizOficial. Platícanos qué mascotas has tenido, porque hoy estamos hablando de las enfermedades que te pueden provocar

0: estas mascotas. Digo, hay muchos animales que pueden provocar enfermedades, pero estamos hablando de las mascotas más comunes, ¿no? Que son perros, que son gatos, pueden ser algún roedor también, hay este cuyos y
1: no,
0: demás.
1: No, y las aves también tienen, tienen cosas en el pico, pero obviamente esto también bajo la conciencia de que si tienes mascotas también te hagas responsable de ellas y claro, que las lleves a vacunar, tenga sus cuidados necesarios, porque luego también le queremos echar siempre la culpa a los... A mí me pasa que luego me dicen, ay, seguro la alergia es porque tenemos perros. Y le digo, no, no es por eso, es, pero lo que sí es que cada cuando lo bañan, ajá, ajá, pues no lo bañamos. O sea, entonces, bueno, si vas a tener perro, báñalo y involucra
0: en sus vacunas,
1: sí, claro, todo,
0: al día,
1: claro, tiempo,
0: claro,
1: y todo lo que implica.
0: No, sí es, ¿no?, cierto, sí es cierto, muy importante. Oye, seguimos hablando acerca de las enfermedades. Hace ratito hablabas de la rabia, hablabas de la tiña también, pero vamos con la rabia, ¿te parece?
1: Pues mira, Ceci, fíjate bien, sí, es algo que genera a veces mucho conflicto, mucho problema. A ver, para que una persona desarrolle rabia, tiene que haberla mordido un animal que la transmita. En este caso puede ser, por ejemplo, un perro, un gato, puede ser un roedor o puede ser un murciélago. Entonces, que también son transmisores.
0: Ay, qué animales son horrendos.
1: Ay, no, son súper, no, son súper interesantes, súper bonitos.
0: Son horrendos de
1: rata con alas.
0: Ay, sí, no, no, bueno, para mí.
1: No,
0: para mí, a mí, en mi opinión.
1: Te voy a decir, un día fui
0: en los murciélagos son espantosos, no los puedo ni ver, amigo. No los puedo ver, no puedo ver un murciélago.
1: ¿Y qué haces? Pues ahí en tu casa, o sea, en no, o sea, no dentro de tu casa, pero ahí seguro donde vives al lado hay.
0: Sí, sí, pues a lo mejor hay por ahí, pero ¿sabes por verlos? No.
1: Sí, bueno, no. Yo un día fui a una isla, y entonces en esa isla, se llamaba la isla de los murciélagos, y entonces estudiaban los biólogos a los murciélagos, entonces les ponían chips para ver las rutas de vuelo y su comportamiento. No, hombre, es interesantísimo, aunque no te gusten, un día date la vuelta para que veas que
0: sean muy interesantes, pero a mí en lo personal,
1: claro, por supuesto,
0: se me hace un animal que no puedo ver.
1: Sí,
0: no, no, me causa...
1: No más a Batman.
0: Amigo, amigo. Hay niveles
1: de murciélago. No, ahí le cambió la cara. No, ahí dijo, ah, no, claro, o sea.
0: Sí, ese sí, hasta le canto si quiere.
1: Bueno, entonces a ver, la rabia. Entonces, bueno, entonces primero para que te transmita, o te puedas infectar por esto, tiene que estar en el colmillo de, en los colmillos de los animales. Es un rabivirus, así se llama, rabivirus. Entonces, se dice que donde, entre más cerca recibes la mordida de la cabeza, es mucho más rápido, que se disemine la enfermedad. Es decir, no es lo mismo que te muerden un pie, porque eso queda muy lejos del cerebro, porque el virus es un virus neurotrófico. Es decir, que tiene sensibilidad por los tejidos nerviosos, específicamente por el cerebro, ¿de acuerdo? Entonces, ya obviamente con la vacunación de los perros y todas las campañas, esa es la buena noticia, que la mayoría de los países en América, incluyendo México, han logrado avances muy importantes en la eliminación de la rabia humana, sobre todo la transmitida por el perro, pero sin embargo, la rabia transmitida por animales salvajes sigue estando muy extendida en nuestro continente, es decir, el riesgo no ha desaparecido del todo, pero la vacunación antirrábica anual de perros y gatos no es opcional. Es lo que les decía yo hace ratito, es una obligación. Y en mi opinión, una mascota vacunada siempre va a proteger a tu familia y a tu comunidad.
0: Así, aparte son maravillosos.
1: Sí, yo tengo gatos, eso
0: ¿sí?
1: No te dije.
0: No.
1: Tengo, bueno, sí sabes, pero tengo gatos.
0: Sí, tienes gatos.
1: Luna y Sol. Entonces, pero fíjate, los gatos son muy, pues... Necesitas que te gusten los gatos. Hace rato alguien de las personas que nos escribió nos decía, no, no me gustan los gatos, pero realmente cuando tienes gatos te enamoras de ellos. A mucha gente no le gustan, a mí me gustan mucho, pero además los gatos son súper cómodos. No los bañas, no los sacas a pasear, no les tienes que limpiar porque ellos van a su arenero solo, o sea, no los tienes que sacar a que
0: hagan sus necesidades.
1: O sea,
0: ellos,
1: son maravillosos, nada más, pues no son un perro que sale corriendo para recibirte a besos. Tienen un comportamiento diferente.
0: Claro.
1: Pero es bonito
0: te
1: tener
0: ignoran.
1: Uno sí, pero ahora tengo uno que no nos ignora y otra que sí nos ignora terrible.
0: Entonces tienes uno y uno.
1: Ajá, entonces ahí nos compensamos.
0: ¿Y la tiña?
1: Ah, la tiña, fíjate, esta es interesante. La tiña, fíjate, es una enfermedad que se produce por hongos, específicamente los perros que tienen un hongo que se llama Microsporum canis, que es el principal culpable de esta tiña. También el gato la tiene, Se considera también que el gato es una fuente de infección para el ser humano, precisamente porque lo que te estaba platicando hace rato, porque no se bañan, ellos solo se limpian, ¿no? Entonces, los perros, como te digo, también lo pueden transmitir, pero lo importante es saber que el animal puede tener el hongo en el pelo sin mostrar síntomas visibles. Por eso el simple contacto es suficiente para contagiarte. O sea, tu perro, tu gato puede tener tiña y él puede tener el perro normal, puede tener el pelo, perdón, normal, y a la hora que tú lo cargas, te contagias, y entonces sí
0: te es cuando te das cuenta que
1: es un hongo. Okay. Entonces puede haber tiña de la piel, tiña capitis, que es la del pelo, tiña de las uñas. Entonces, a ver, esas no son transmitidas por los animales. Hay muchos tipos de tiñas, pero la que transmiten los animales puede ser de la piel o del pelo.
0: Perfecto. Seguimos platicando de esto, pero sí, tenemos música a través de Máxima.

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1: En punto de las 8, este es un resumen local de noticias. Mejoras. Luego de la decisión de cerrar el canal de Las Pintas para frenar el paso de descargas irregulares, el gobernador Pablo Lemus visitó la planta potabilizadora número 1 de Miravalle, desde donde afirmó que ya se ven las primeras mejoras en la calidad del vital líquido.
2: De Las Pintas. Y bueno, pues, a prácticamente 24 horas de haber tomado esa decisión de cerrar Las Pintas, miren cómo ha cambiado. Y van a ver la comparativa del agua que llegaba sábado y domingo y cómo está llegando ahora. Le voy a pedir a Israel Jauregui, director del CIAPA, que nos explique. Digamos, esa agua es la que está llegando ya del sistema cerrado, del canal cerrado que viene desde Chapala. Y miren la calidad del agua, ya transparente, y ya eliminamos pues todos los sedimentos que estaban llegando, repito, por esas descargas ilegales que estamos ya clausurando y multando. Y bueno, pues una cuestión también fundamental en tiempos, en tiempo.
1: Tres al hilo. Por tercer día consecutivo se registró el cierre de Avenida Colón a la altura de la Estación España del Tren Ligero debido a una nueva manifestación por la calidad del agua en la zona metropolitana. Citeur implementó nuevas medidas provisionales de movilidad con servicio de la Estación Auditorio a Santa Filomena. Desde casa, la Secretaría de Educación de Jalisco informó que el próximo lunes 12 de octubre, las actividades escolares serán a distancia debido a la romería de la Virgen de Zapopan para evitar complicaciones en los traslados. La medida aplicará en Guadalajara, Zapopan, Tonalá, Tlaquepaque, Tlajomulco y El Salto.
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1: Nueva madriguera. El gobierno de Jalisco, la Universidad de Guadalajara y la directiva del Atlas presentaron el proyecto para el nuevo Estadio de los Zorros, el cual tendrá capacidad para 40,000 aficionados. Tendrá una inversión privada de 5,000 millones de pesos y se espera terminar su construcción en 2 años.
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1: 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La temperatura ambiente en este momento es de 22 grados. Maritza Rodríguez Jasso, en punto.
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0: Estamos de regreso aquí en Máxima 106.7 en una plática con visión. 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El día de hoy estamos dando nuestra opinión acerca de las mascotas, de las enfermedades que te pueden contagiar, y ahora vamos a hablar también de lo que puede pasar en tus ojos. Nada más te recuerdo que tenemos un kit de cuidado de ojos que estamos regalando a través de mi cuenta de X, arroba Ceci Ruiz Oficial. Así nos encuentras, arroba Ceci Ruiz Oficial en X. Y por favor, platícanos si has tenido mascotas, y con tu nombre completo participas para este kit de cuidado de ojos. Dice por acá, ¿qué tal en cabina? Dice, yo tenía un conejo grande, como de 25 kilos, ¿puede pesar un conejo?
1: Manches, eso era...
0: Es este, muchísimo, ¿no?
1: Venado.
0: Saltarín. Son muchos, ¿no? 25 kilos
1: no, pues es mucho.
0: Bueno, no sé, pues era un conejote. Dice, pero un día regresando a la escuela me dijeron que se escapó. Lo bueno de eso, que mi tío acaba de llegar de Estados Unidos y preparó unas burger para que en ese momento se me pasara la pena.
1: No manches, ay no.
0: Las Bunny Burger.
1: No, ay, no. Es que eso está bien cruel, la neta, eso sí, está bien cruel.
0: No, pues una cosa es que si algo le pasó, bueno, ay, qué pena, pero comerte a tu mascota.
1: Había un video, ¿no te acuerdas? En la, un video en, de hace algunos 4 o 5 años, que igual llegaba una de la escuela y veía el pavo ahí en el, lo estaban desplumando en el agua caliente.
0: Ajá.
1: Y le, ay, mi niña, ay no, lo estamos bañando.
0: Ay, con agua calientita. Dice Israel, buenas noches, Ceci y doctor Luis, en mi casa tuvimos varias mascotas, tortugas, perros, cotorros, conejos, pollos, hasta chivos. Qué barbaridad. Guácala. Zorros, como sea, pero chivos.
1: Oye, ¿sabes qué? La gente...
0: Por cierto, juegan el sábado, ¿eh?
1: No, tienes cara de que vamos a hacer birria, pero no vamos a hacer birria. Entonces le vi la cara, así como que hablando de chivos, voy a comer mis taquitos de birria el domingo de la mañana.
0: Todo es posible, todo es posible, sí. Pero bueno, oye, hay que hablar de los ojos. Porque bueno, sabemos que en general este programa es de salud visual.
1: Sí, sí.
0: No, principalmente. Y vamos a platicar si algunas mascotas pueden producir enfermedades o algo en los ojos. ¿Existe?
1: Sí, fíjate, sí, ya lo hemos comentado antes, pero de este tema a veces no se habla lo suficiente, y realmente los ojos pueden verse afectados por al menos 2 enfermedades importantes transmitidas por las mascotas. Una es la toxocariasis ocular, que ahora te voy a platicar qué es eso, y la otra es la toxoplasmosis ocular. Ambas enfermedades pueden ser muy serias y en casos graves pueden llegar incluso a la pérdida de la visión. Y son quizás, pues ahora sí que los efectos más dramáticos y menos conocidos de las enfermedades transmitidas por las mascotas. Pero nuevamente...
0: ¿Qué mascotas?
1: Perros y gatos.
0: ¿Ah, sí? ¿También los perros?
1: Sí, los perros y los gatos pueden transmitir toxocara, hay toxocara cani y toxocara cati, así se llaman.
0: De perro y gato.
1: Ajá. Ah, exactamente. Entonces,
0: toxocariasis y toxoplasmosis.
1: Exactamente.
0: Ahora sí lo dije bien, sí, ¿no? Ahora no, sí. Como los sonofus.
1: Sonofus, no manches. Yo dije, no, o sea.
0: Pero bueno,
1: la sonofus en lugar de sonosis, por si te acabas de conectar. Sí. Bueno, pues fíjate, esto te platico, mucha gente luego nos pregunta acerca de que estos parásitos, en el caso de la toxocariasis, que cómo llegan los parásitos de un perro o de un gato a los ojos de una persona. Este es un proceso que parece pues tal cual como de película, pero es completamente real, porque tú piensas, bueno, ¿cómo llega el gusano desde el perro?
0: Es un gusano.
1: Es un parásito. Entonces, ajá, desde el perro.
0: Ajá.
1: Pero pues es un gusano.
0: A tus ojos. O sea,
1: a tus ojos. Entonces, pues este es un parásito intestinal que está particularmente en los cachorros. Entonces, los huevos de estos parásitos se eliminan en las heces fecales de los perros y maduran en el suelo. Entonces, los seres humanos se infectan accidentalmente al ingerir esos huevos presentes en tierra contaminada con heces de los animales. ¿Quiénes son los más susceptibles? Los niños, porque son los que juegan en el suelo de los parques,
0: la tierra,
1: en la tierra, exactamente, son los más vulnerables. Entonces, una vez dentro del cuerpo humano, las larvas penetran, o sea, a ver, otra vez, el parásito lo tiene el perro en el intestino.
0: Ajá.
1: El parásito primero el parásito pone huevos.
0: Ajá.
1: El perro los elimina a través de la popó. maduran en el piso, en la tierra. El niño o el adulto se come los huevos y luego esas larvas, tú te comes los huevos, entonces ajá, esos huevos van a eclosionar, así se llaman, o sea, se van a abrir, y las larvas van a salir en tu intestino, van a penetrar la pared intestinal, estamos hablando de cómo llegan a los ojos, y entonces van a migrar a través del hígado, los pulmones y el sistema nervioso central a los ojos.
0: ¿Cómo? ¿Van caminando?
1: Por la circulación ajá, sanguínea. Y en el caso de los ojos, el daño es causado tanto por el parásito, así como por la respuesta inmune al cuerpo extraño.
0: Oye, seguimos platicando sí, esto después de la siguiente canción. Sí. Sí, pues, bueno, Pamela traía los ojos de plato. Nos vamos con música, después un corte comercial y regresamos a una plática con Visión.
2: Eso ya pasó, ya se fue.

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0: Regresamos.
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11: Son las 8:17. Estamos de regreso de corte comercial aquí en una plática con visión y estamos hablando hoy acerca de las enfermedades que te pueden causar las mascotas. Específicamente en esta hora estamos hablando acerca de los ojos. Y platicabas hace un ratito, Luis, de la toxocariasis. Nos platicaste cómo llega a los ojos de las personas, pero a mí me gustaría saber cuáles son los síntomas para saber si alguien qué tiene que sentir o cómo saber que tiene toxocariasis.
12: Bueno, la toxocariasis es una infección dentro del ojo que puede producir que se puede manifestar con algo que nosotros llamamos leucocoria, que es la pupila blanca. La pupila
11: ya sabemos que es negro. Hace unos programas.
12: Ajá. Entonces, leuco blanco, coria pupila, entonces se puede manifestar con la pupila blanca. El síntoma principal es la baja visual, es decir, no causan síntomas al principio cuando se ingieren los huevos, pero cuando se genera la pérdida de visión, ahí es cuando acuden. Entonces, muchas veces no hay señales de alarma tempranas. Y básicamente lo que sucede, bueno, pues es que si un niño presenta pérdida visual unilateral de la visión o estrabismo y vemos que tiene una inflamación adentro del ojo, entonces tenemos que hacer o sospechamos de que tiene toxocara, entonces tenemos que hacer una demostración de las larvas de la toxocara en las secciones de los tejidos afectados. Aunque es difícil, realmente la biopsia retina no es factible porque esto está metido en la cavidad ocular, entonces rara vez se realiza esto, al menos yo nunca lo he hecho, ni en México creo que se haga. Entonces el diagnóstico... Sí, en mi opinión, no creo que se haga. O sea, entonces, de hecho, yo nunca he visto que en México se haga una biopsia para toxocara, porque el diagnóstico es principalmente clínico. Y la mayoría de las veces, pues, se confirma por los exámenes de sangre, porque se elevan ciertas sustancias justo en los exámenes. Y además, por las observaciones que nosotros hacemos a nivel de, fondo de ojo, ¿no? Entonces, es una enfermedad que sí puede causar ceguera y que su diagnóstico es difícil. Además de que, pues, también se puede confirmar con la historia clínica, pero bueno, si tú le dices, oye, su niño juega en la tierra, pues todos los niños juegan en la tierra.
11: Claro, ¿no? pero ¿cómo se trata?
12: Ah, eso es muy importante. El tratamiento consiste en justamente antiparasitarios, como albendazol o mebendazol. Seguro te suenan porque son con los que a veces se utilizan como para desparasitar a tus hijos. Nunca los desparasitaste.
11: Sí, pero me sé marcas.
12: Ah, sí, esos tienen albendazol o mebendazol. Okay. Y en casos de compromiso ocular grave, se pueden añadir recibir esteroides para controlar la inflamación. Lo más importante es el diagnóstico temprano. Por eso si un niño tiene una mascota y empieza a tener problemas de la visión, hay que consultar a un médico y mencionarle el contacto con animales. De hecho, los infectólogos de mi hospital, el Hospital Civil de Guadalajara, donde yo trabajo
11: mi
12: siempre.
11: Hospital.
12: Bueno, es que no, nos gusta decir
11: bueno,
12: hospital
11: sí,
12: porque lo, nos ponemos mucho a la camiseta, ¿no? Entonces, pero sí, realmente los infectólogos pediatras del hospital siempre nos hacen, cuando nos interconsultan, bueno, si nos están oyendo la doctora Mónica, el doctor Pedro Martínez, siempre nos dicen, ¿tiene antecedente de gatos en su casa o tiene antecedente de contacto con fauna nociva? ¿Qué es fauna nociva? A ver.
11: Pues no.
12: Los murciélagos.
11: Ah,
12: entonces son fauna nociva. Entonces son, ¿por qué? Porque no son mascotas.
11: No.
12: Entonces son, sí, o sea, hay gente que le preguntas, o sea, en su historia clínica, por eso la historia clínica es tan importante. Le preguntas, oye, hay, literal, hay murciélagos en, no, pues sí, de hecho hay gente que te dice, no, ahí en mi casa hay pues cierto tipo de animales que pueden transmitir enfermedades, serpientes, por ejemplo, serpientes, es fauna nociva sí. también.
11: Sí, entonces, yo sé que es fauna nociva cuando he ido a la playa y hay una banderita morada que significa fauna.
12: Cocodrilos.
11: Sí. Que hay cocodrilos, sí, que hay mantarrayas, que hay
12: Ese es fauna nociva, fauna exactamente, nociva. Que okay. es, pues son animales que están en su hábitat, pero que pueden producirle algún daño al ser humano.
11: Ah,
12: entonces, eso sería la parte de la toxocariasis.
11: Pero también existe la toxoplasmosis.
12: Exactamente. La toxoplasmosis, alguna vez ya la platicamos aquí en el programa.
11: Gatos.
12: Entonces,
11: ¿no?
12: Todo el mundo ha escuchado.
11: También de perros.
12: No, los gatos nada más.
11: Esta sí nomás es
12: esa
11: de gatos.
12: Es exclusiva de
11: los
12: gatos.
11: La otra sí era de gatos y perros.
12: Sí, Toxocara cani y Toxocara cati, acuérdense. Cani, perro, cati y gato. La toxoplasmosis, hemos contado muchas veces acerca de esto. De hecho, es muy común que veamos infecciones por toxoplasma en el ojo. Entonces, todo el mundo dice que es por los gatos, que en el embarazo. Pero bueno, lo que les queremos contar, la toxoplasmosis puede afectar al cerebro, puede afectar otros órganos, pero el principal órgano Diana, ya sabes, una Diana es como un tiro al blanco, así se llama cuando escuchan.
11: El centro.
12: Órgano Diana es el órgano que afecta, ¿de acuerdo? Entonces, el órgano Diana del el toxoplasma gondii son los ojos. Entonces, la toxoplasmosis ocular sí suele deberse a esta infección congénita, a menudo durante la adolescencia y la tercera década de la vida, pero se adquiere efectivamente por transmisión materno-fetal. Es decir, la mamá se contagió por toxoplasmosis y durante el desarrollo fetal, en el desarrollo embrionario, transmite el parásito al bebé. Entonces, el niño nace, puede nacer, por ejemplo, hay cataratas secundarias a toxoplasmosis, puede tener infecciones retinianas por toxoplasmosis, pero normalmente no nos damos cuenta hasta que el paciente ya desarrolla una pérdida visual. Entonces, puede desarrollarse, por ejemplo, inflamación de la retina, inflamación de otras zonas en el ojo que pueden producir dolor ocular, visión borrosa. Dolor casi no produce, pero visión borrosa sí. Y algunos casos pueden producir ceguera central, porque al toxoplasma le gusta mucho alojarse en una zona central del ojo que se llama mácula.
11: Mácula.
12: Hemos platicado mucho. Ajá. Entonces, de hecho, se llama toxoplasmosis macular. Y fíjate, muchas personas pueden preguntarse, bueno, ¿qué pasa con las embarazadas? Respecto a las embarazadas, el riesgo es porque una infección durante el embarazo afecta al bebé, incluyendo el daño en los ojos. Entonces, la recomendación es que las...
11: Pero, perdón que te interrumpa, ¿cómo se puede contagiar una mamá?
12: Porque limpian los areneros de los gatos.
11: Ok.
12: Igualmente, o sea, es lo mismo que platicamos hace rato. O sea, los parásitos ponen los huevos están en las heces de los gatos. Las mamás limpian los areneros de los gatos. Y entonces, pues quieras o no, si no te lavas las manos, si no tienes una higiene adecuada, entonces, pues puedes
11: ingerir
12: los huevos que van a eclosionar. Y posteriormente van a desarrollar la enfermedad.
11: Ok, perfecto. O el gato que lo tengas muy de cerca o que te laman o lo que sea, ¿eso no?
12: No.
11: Bueno, nada que ver.
12: Bueno, sí, porque tú sabes que sí, eso yo diría que sí. Porque tú sabes que el gato, yo tengo gatos, pues los gatos se limpian de tocho morocho, ¿no? Entonces, te has dado cuenta que, pues si se limpió por allá donde te conté y luego te chupa la mano y luego tú te chupas la mano o comes con eso, pues obviamente te vas a contagiar.
11: Perfecto. Pues nos vamos a ir con música de
12: transporte. Hizo cara de que le voy a correr a lavarme.
11: Y regresamos a una plática con visión.

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11: Regresamos de corte comercial cuando son las 8:31. El doctor Luis Cárdenas, Cecilia Ruiz en este micrófono. 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Estábamos hablando de las enfermedades en los ojos a causa de las mascotas. Ya hablamos de la toxocariasis, estuvimos hablando de la toxoplasmosis, pero a mí me, lo que estabas platicando del, de que se contagia de la mamá al feto, al bebé, que tiene en su panza, mi duda es, ¿solamente se pueden enfermar de esta forma, que les afecte a los ojos solo de esta forma? ¿Un adulto no te puede...?
12: No, porque además, o sea, cuando la mamá se contagia, realmente ella no va... O sea, tiene, digamos que ella tiene el agente causal, pero no va a desarrollar la
11: infección. Es portadora nada más.
12: Es portadora, exactamente. Ajá. Entonces los bebés, en el transcurso del embarazo, van a adquirir ya...
11: Porque se están formando apenas.
12: Sí, pero además, muchos niños nacen con malformaciones ya por toxoplasmosis. Hay muchas, cosas que se pueden suscitar, pero por ejemplo, nosotros en los ojos sí vemos cicatrices maculares por toxoplasmosis.
11: ¿Y se puede recuperar la visión perdida?
12: No se puede recuperar la visión perdida. No, no la, es, imagínate que es como una cicatriz la que queda, entonces, y donde pega el toxoplasma, pega en la retina, que es la capa del ojo más importante para que podamos ver. Entonces, tú, cuando ves al paciente, observas la lesión, y a veces está activo, a veces, o sea, no ves el gusano, pero ves ahí la zona inflamatoria, y ya sabemos que esa zona, cuando el paciente se cure, va a perder la visión. Entonces, como te decía, que pega muchas veces en el centro del ojo, que es la mácula, pues les deja una visión periférica, entonces les quita la visión central. Es complicado porque, y lo peor, ¿sabes qué es? Que si ya le dio una vez, le puede volver a dar muchas veces, porque el paciente sigue teniendo el toxoplasma. Entonces damos tratamiento para que curar en ese momento el cuadro clínico, pero el toxoplasma lo sigue teniendo en su sangre.
11: Y entonces, le puede brotar en cualquier
12: cuando
11: momento.
12: Cuando se le bajan las defensas, de hecho siempre les decimos, cuando tengas una gripa, luego trátatela, cuando estés muy estresado, ven a consulta rápido, porque normalmente cuando bajan las defensas, pues el toxoplasma es oportunista y les pega.
11: Me parece. Ajá. O sea, ¿igual es el tratamiento igual?
12: No, el tratamiento, no es igual. El tratamiento, bueno, pues podemos dar medicamentos especiales para, primero tenemos que dar en los ojos tenemos que dar esteroides para bajar bajar el problema inflamatorio. Y damos un medicamento que es muy común, que funciona bastante bien para curar el toxoplasma, que a lo mejor te suena, que es trimetropin con sulfametoxazol. ¿Lo has escuchado?
11: Ah, claro que no, amigo.
12: ¿Cómo que no? Si te digo el nombre comercial, bueno, claro que pues sí, claro, lo has escuchado. Si me dices el nombre comercial, entonces, sí, lo has escuchado. Entonces, eso, con eso se cura. Y entonces.
11: Ah, pero no podemos decir el nombre comercial.
12: Pues sí, se llama Bactrim. Ah, entonces, entonces seguro, ¿lo has escuchado?
11: Sí, sí, sí.
12: Sí, claro, ¿eh? Se utiliza mucho para las diarreas, para las infecciones de vías urinarias. Entonces, ese medicamento nos funciona bastante bien para tratar el toxoplasma en el ojo. Hay más medicamentos, pero bueno, damos esteroides y damos también, algunas veces necesitamos dar ciertos medicamentos para, depende de dónde esté la infección, para, poner, a veces un poquito en reposo el iris, pero sí se puede tratar. Lo que sí es que la visión no va a regresar de esa zona donde pegó el toque.
11: Por lo pronto.
12: Bueno, claro, eso es importante. Tú te estás refiriendo a que en este momento no se puede recuperar, pero a lo mejor en el futuro sí se puede recuperar.
11: Sí, porque hemos visto cosas maravillosas.
12: Sí, exactamente.
11: Oye, yo me acuerdo que un día nos platicaste de los arañazos de los gatos que eran así como complicadones. Y de los perros también, porque
12: Hay una enfermedad que se llama enfermedad por arañazo de gato y también por arañazo de perro. La más común es la que hemos visto con mayor frecuencia es la enfermedad por arañazo de gato, que es causada por un microorganismo que se llama Bartonella henselae y se transmite justamente a través de arañazos o mordeduras o contacto con la saliva infectada de un gato. La agente causal es la Bartonella y los síntomas, fíjate bien, son interesantes porque se pueden confundir con otras cosas. Entonces, puede haber un pequeño bulto o una ampolla en el lugar del arañazo o la mordedura. Esto aparece entre 3 y 10 días después. Puede haber ganglios inflamados en el cuello, muy dolorosos, sobre todo cercanos a la lesión, en la axila, en el cuello, normalmente en 2 semanas. Malestar general, fiebre, que puede ser también acompañada de dolor de cabeza, pérdida del apetito y obviamente puede tener manifestaciones en los ojos como una retinitis por Bartonella y también les puede producir una disminución de la agudeza visual.
11: Es que es como más común que el gato se enoje y te suelte el arañazo.
12: Sí.
11: O sea, no es arañazo en el ojo.
12: No es arañazo en el ojo, es arañazo en la piel. Pero el agente microbiano viaja igualmente por la sangre hacia el ojo. Ahora, muy importante, no se produce en gatos de casa, ¿de acuerdo? Si tú tienes a tu gato, pero
11: cuidado, vacunado, bañado, etcétera.
12: Pero a ver, los gatos y la gente que tiene gatos sabe que ahora hay como una moda de que hay gatos de indoor y gatos de outdoor. O sea, los gatos que sí son tus gatos, pero son gatos que los dejas salir, exactamente. Y los gatos que son solamente de tu casa. Entonces, los gatos que están solamente en tu casa, que están vacunados, bañados, cuidados, esos no transmiten la enfermedad por arañazo de gato. Los que sí la transmiten son los gatos callejeros. Exactamente.
11: Por el mismo contacto con otros gatos.
12: Con otros gatos y con la tierra y con más cosas. O sea, pues ahí se van de vagos.
11: Ajá.
12: Y luego regresan a tu casa y se duermen en tu misma cama y te arañan. Cuando los empujas, ahí sí se puede transmitir.
11: Perfecto. Bueno, pues vamos a ir a música, luego a corte y regresamos para seguir platicando a través de Máxima 106.7. We'll be right back.

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0: Estamos de regreso en una plática con Visión cuando son las 8:46 y pues ya llegamos al final del programa, amigo.
1: Tú estás muy contentita porque van a jugar las Chivas con el Atlas.
0: No, no estoy contentita. A mí estos partidos me estresan tremendamente. ¿Tú a quién le vas, Pam? ¿A las Chivas?
1: Ah, qué bueno. Sí. Ella sí sabe. Mira, de fútbol.
0: Ella sí.
1: Claro.
0: Ella sí.
1: Ya el próximo miércoles.
0: Es muy joven, Vela. Vela es muy joven. ¿Qué vas a ver de la vida?
1: Ya quiero que se lo
0: vas a ver de miércoles. La tristeza, la angustia, el estrés que causan esta clase de partidos. ¿Qué vas a ver ella? Vela, vele su carita. Chiquita. Es chamaquita.
1: Déjala.
0: Es chamaquita.
1: Déjala, ella es inteligente, sabe de buen fútbol y
0: a ver, ya tiene tres jugadores de Chivas. ¿Ves? No sabe ninguno, ¿ves?
1: Bueno.
0: ¿Qué te puedes decir?
1: La hormiga.
0: Ni tú tampoco.
1: Yo sí sé, ¿cómo no?
0: Tres jugadores.
1: Mira, la hormiga.
0: Mira, allá, sí sabe, eso, sí sabe, ya nos perfecto, dijo tres. Sí, muy sí, bien, sí. Muy bien, Pam. Te reconozco. Porque yo
1: el Tala es de la Chivas, ¿no, verdad?
0: Sí, sí, sí.
1: A veces.
0: No queremos hablar del Tala ahorita,
1: tú me estás haciendo.
0: No. Después del partido de México, ¿no? El que acaban perder 3-0 contra Estados Unidos
1: el sábado.
0: Sí, que gracias a ciertos jugadores rojiblancos. No es cierto, pues es un equipo y tienen errores y qué mala onda, pues, pero pues sí fueron puros de.
1: ¿Del Atlas quién está en la selección?
0: De Chivas. Pues por eso no ayer.
1: ¡No! Ya, se fijan. No, ¿quién está en
0: Atlas? Bueno, pero el director técnico.
1: Dime tres del Atlas que estén en la selección.
0: El director técnico viene de ahí.
1: Viene de ahí, mira
0: sí,
1: tú.
0: Sí. ¿Fijas? Pues estamos hablando de Rafita. Oye, ya en la última intervención.
1: A ver,
0: tenemos que dar los últimos consejos para que no haya problema con sus ojitos, con los animales y con las infecciones y todo eso. A ver, consejos, amigo.
1: Consejos, fíjense bien. Vacunación antirrábica siempre para sus mascotas, desparasitación regular para las mascotas y para los que viven en casa, todos
0: claro,
1: nos tenemos
0: sí,
1: que desparasitar, porque además comemos en la calle, etcétera, etcétera. Revisión veterinaria periódica, aunque tu gatito, perrito no se enferme, llévalo al veterinario, así como llevas a tu hijo, sale caro, ¿eh? Te lo digo por experiencia.
0: No,
1: esos cobran como oftalmólogo. Y de los buenos,
0: ¿eh?
1: No manches, no,
0: sabes de eso, amigo.
1: No, yo porque el otro día se enfermó mi gato el viernes y no manches, o sea, dije
0: sí,
1: no.
0: Es general.
1: No manches.
0: Que se enferman las mascotas. Bueno,
1: sí, bueno,
0: otra cosa.
1: Luego, lavado de manos constante, por supuesto. Si tienen niños en casa que manipulen a las mascotas, que se laven las manos muy frecuentemente. Control de pulgas y garrapatas, porque esto también interrumpe la transmisión de enfermedades. Ya nos dijeron hace rato que tienen una infestación de garrapatas, pero que ya la están controlando. No permitir que la

0: mascotas laman la cara, los ojos y la boca, porque esto pues reduce obviamente la entrada de los patógenos. Limpiar la cama y las jaulas regularmente, sobre todo cambio de funda de la almohada y de la sábana constante. Y cuidado especial en las embarazadas, específicamente no deben limpiar, ya les dije hace rato, los areneros de los gatos, porque la toxoplasmosis ocular puede reactivarse, más bien pues puede pueden producir la infección, ¿de acuerdo? Los niños con visión borrosa o alteraciones visuales que tienen contactos con mascotas deben evaluarse siempre cuando hay una alteración visual, porque puede ser una toxocariasis, una toxoplasmosis o la enfermedad por arañazo de gato, que ya la mencionamos en el corte anterior. Y muy importante, las personas inmunocomprometidas, como personas que tienen o que viven con VIH, personas que tienen, están embarazadas, que bueno, no están inmunocomprometidas, pero que también son grupos de riesgo, y las personas que reciben quimioterapia o tienen cáncer, deben evitar manipular mascotas que no conozcan, sobre todo reptiles y mascotas exóticas, por el riesgo de salmonelosis, que eso no platicamos, pero también pueden transmitir salmonela, exactamente.
1: Okay, bueno, y los más vulnerables, yo creo, son los niños, ¿no?
0: Los niños, sí, y también los adultos mayores, porque justamente los niños, bueno, pues, a ver, siempre pasa, y más ahora, ¿no? Que se usa mucho, no sé si has escuchado, pero yo, por ejemplo, se caía el chupón de mi hijo cuando le daba chupón y tiraba el chupón. Ajá. Y luego un día una señora me dijo, no, déjalo así, que se le...
1: Los anticuerpos. Así,
0: que para que agarre, que esto es mejor que las vacunas. Y yo, no, ¿cómo crees? O sea, yo soy doctor. Y entonces, no, pues la gente como que ha relajado un poco la higiene de los niños. No sé por qué me sucede con frecuencia. Entonces, tengan mucho cuidado, porque los niños no se lavan las manos, pero estamos hablando de los niños que tienen mascotas, entonces pueden manipular zonas como el ano, como la boca, las mismas heces fecales, y luego con esas manitas comer. Entonces mucho aseo de las manos, porque es un grupo vulnerable, sobre todo los niños menores de 5 años. Y los adultos mayores, porque pues obviamente por obvias razones también tienen bajas defensas y pueden ser vulnerables a adquirir enfermedades. Así que básicamente estos serían como los consejos importantes, pero yo les diría, y en mi opinión lo más importante es que, porque cuando hablamos de esto de las mascotas y las enfermedades, luego la gente como que se asusta. No, no es para que se asuste, ni mucho menos. En mi opinión, lo más importante es que tu mascota esté bien cuidada y, como ya lo hemos dicho a lo largo del programa, con su registro de vacunas al día y obviamente
1: limpieza,
0: pues limpañado, y que también tengan su zona donde están pues limpia, porque también luego hay gente que tiene muchos perros y muchos gatos y, sí, y está, eso sí, está, sí, complicado.
1: Y ahí la zona, pasas por esas cocheras, sí, y dices, no, Dios,
0: exactamente,
1: mío,
0: que sí, tal cual, o sea, que dices, sí, Dios, sí, mío, o sea, aquí esto es un caldo de infección.
1: Sí, sí, no, es cierto, igual huele horrible, imagínate pues cómo estará aquello, ¿no? Entonces, es importante mantener limpia la casa, mantener limpias las zonas donde habitan los, pues, las personas.
0: Sí, recordar que si siempre que vayan al doctor por alguna situación, dígale que tienen mascotas, porque hay enfermedades que son transmisibles. Entonces, muchas veces con el puro interrogatorio antes de la exploración física en una historia clínica, es de mucho valor saber que el paciente tiene mascotas, porque nos pueden orientar al diagnóstico.
1: Oye, amigo, mañana tenemos nuevo episodio en Spotify de Una Plática con
0: Visión. Una Plática con Visión, esta noche en punto de las 0 horas, ya del 8 de octubre, tenemos nuevo episodio. Recuerden que estamos en la
1: 12ª temporada.
0: A ver, les voy a platicar, porque sí, cuando grabamos los episodios, Ceci, muy culta como es ella, me dijo, no se dice 12ª, se dice 12ª
1: temporada.
0: Pues de temporada.
1: Hecho, se decía 11ª, pero ya.
0: Ya la grabamos, amigo. Ya la grabamos, entonces, 12ª temporada, no se la pierdan, vamos por el 4º episodio, y tienen ahí más de 125, 130 episodios de mucha información, en la cual, si quieren consultar no solamente información acerca de los ojos, sino también de salud, bueno, pues échense un clavado, duran 10 minutos. Entonces, te puedes echar de 2-3 en el camino al trabajo y vas a aprender un montón. Y acuérdense que la información es poder.
1: Así es, en Spotify, Una Plática con Visión. Israel Núñez, checa tu inbox, por favor. Eres ganador de kit de cuidado de ojos. Pamela, gran trabajo. Gracias, Luis.
0: Ceci, hasta la próxima semana.
1: Hasta la próxima. Soy Cecilia Ruiz. Bonita noche.
0: Bye, bye. Que ganen los Chivas.

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1: En punto de las 9, estas son las noticias. Le sale caro.
2: Se metió hasta la cocina. Una camioneta se impactó contra un restaurante en Avenida Juan Gil Preciado al cruce con Avenida La Cima en Zapopan. Al quedar dentro del restaurante, alcanzó a lesionar de manera leve a una mesera. Un adulto mayor era quien conducía la camioneta. Al parecer confundió los pedales. Eso fue lo que indicó a bomberos y policías viales que acudieron al lugar. Solamente se registraron daños en cristales y algunos muebles del establecimiento. Lo complicado sería responder por estos daños, pues el conductor confesó no contar con seguro. Armando Parra, en punto.
1: Abordan la inteligencia artificial.
3: Por la educación, más de 300 actividades en 27 espacios formarán parte del Congreso Jalisco Academy, dirigido a docentes de todo el estado. La Secretaría de Educación informó que se realizará del 28 al 29 de octubre con conferencias, talleres y encuentros sobre inteligencia artificial, formación del carácter y lectura. El programa también contempla un congreso estatal indígena, actividades culturales y por primera vez una muestra de cine educativo. Juan Carlos Flores Miramontes, Secretario de Educación Jalisco, mencionó.
4: Estamos listos, 28 y 29 de este mes de octubre, vamos a estar 100% concentrados en el sistema educativo, los del área metropolitana y muchos otros que van a venir con el apoyo de varias presidencias municipales, de varios ayuntamientos, estarán presencialmente en Guadalajara, pero el resto de los maestros van a estar en línea con estos 16 canales.
3: El encuentro será presencial en Guadalajara y contará además con 16 canales simultáneos en línea para que docentes de todo el estado puedan participar. Mayra Saldívar, en punto.
1: Continúa búsqueda de restos.
5: Siguen buscando cuerpos. Roxana, integrante del colectivo Corazones Unidos en búsqueda de nuestros tesoros, señaló que están al pendiente los trabajos de SEMEFO y Fiscalía en la localización de restos humanos en la fosa clandestina de la colonia Clemente Orozco, en el municipio de Guadalajara.
6: Esa fosa se abrió aproximadamente entre junio y julio, no sé exactamente el mes, pero ya no habían vuelto a procesarla. Posteriormente se volvió a procesar porque ahora al parecer surgieron olores fétidos y se percataron pues las vecinas, la gente que pues había cuerpos ahí, y pues bueno, regresaron SEMEFO y Fiscalía. Nosotros lo que estamos haciendo ahí es dando acompañamiento a las familias y estamos junto con Fiscalía y SEMEFO acompañándolos en el proceso de la exhumación, ¿sí? Entonces estamos hasta ahorita, se llevan 4 cuerpos localizados ahí, al parecer están completos.
5: Por su parte, las autoridades han señalado que el predio será procesado y hasta descartar la localización de restos humanos finalizarán las labores de búsqueda. Fernando Roldán, en punto.
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1: 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La temperatura ambiente en este momento es de 21 grados. Maritza Rodríguez Jasso, en punto.
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5: Mensaje de la Cámara de Comercio de Guadalajara en voz de su presidente, Javier Arroyo Navarro.
6: Te mando un afectuoso saludo de parte de quienes colaboramos en Cámara Comercio Guadalajara. Desde la Cámara Comercio Guadalajara observamos las modificaciones al régimen simplificado de confianza, RESICO, particularmente aquellas que buscan facilitar el cumplimiento de las obligaciones fiscales de las MIPYMES y ampliar su margen al aumentar los límites de esta clasificación. Esta medida es relevante para Jalisco, cuya estructura económica está integrada por MIPYMES y negocios familiares. Estas empresas generan empleo, sostienen la economía y constituyen la base de cadenas productivas. La propuesta de elevar de 3.5 a 5 millones de pesos el límite anual de ingresos para las personas físicas inscritas en el RESICO representa un paso a observar. Hacer más sencilla la formalidad permitirá que más negocios puedan crecer, contratar personal y acceder a oportunidades sin enfrentar cargas administrativas desproporcionadas. Sin embargo, las facilidades fiscales deben de estar acompañadas por una política de gasto que coloque la inversión productiva entre las prioridades nacionales. El paquete económico contempla que la inversión física presupuestaria alcance 2.6% del Producto Interno Bruto. Será fundamental que se refleje en proyectos concretos, suficientes y verificables en Jalisco, que aporta significativamente el crecimiento, el empleo y la recaudación del país. También consideramos legítimo fortalecer el combate a la evasión, las factureras y las operaciones simuladas. No obstante, las reglas sobre deducciones, intereses y pérdidas fiscales deben de aplicarse con cuidado, evitando que las empresas que cumplen con la ley enfrenten costos que inhiban su crecimiento o sus decisiones de inversión. México necesita una política fiscal que facilite la formalidad, premie el cumplimiento y promueva el desarrollo empresarial. Los avances para las MIPYMES son positivos. El siguiente paso debe ser asegurar que la inversión productiva tenga un lugar central en el paquete económico 2027 y que Jalisco reciba recursos acordes a su aportación y sus necesidades. Muchas gracias y nos escuchamos la próxima semana.
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2: Revista del Consumidor. Radio. ¿Te da miedo que tu plancha queme tu blusa favorita? En nuestro estudio de calidad pusimos a prueba distintas planchas de vapor y te demostraremos que no necesitas gastar una fortuna para tenerla mejor.
3: Quédate y descubre cómo cuidar tu dinero.
2: Revista del Consumidor.
3: ¿Cuánto tiempo inviertes a la semana tratando de quitarle las arrugas a tu ropa favorita? El ritmo de vida actual exige que el cuidado de nuestras prendas sea rápido, seguro y eficiente.
2: Y aunque existen textiles que no necesitan alisarse, la plancha de vapor ha evolucionado para seguir siendo una pieza clave en nuestro hogar.
3: A diferencia de las tradicionales planchas secas, las de vapor requieren menos esfuerzo y reducen el riesgo de dañar tejidos como el algodón, lino, mezclilla o poliéster.
2: En su interior cuentan con un depósito de agua que al calentarse libera vapor a través de los orificios ubicados en la suela. La combinación de calor y humedad suaviza las fibras de tela, lo que permite que se estiren y recuperen su forma original.
3: Además, en la actualidad existen algunas que cuentan con tecnología antizarro, golpe de vapor para arrugas difíciles y funciones verticales para alisar sin una tabla de planchado.
2: Para que tu compra sea inteligente y elijas una aliada que mantenga tu ropa en óptimas condiciones, realizamos un estudio de calidad en el que se pusieron a prueba algunas planchas de vapor.
4: En este estudio de calidad de planchas analizamos 23 modelos de planchas de 11 marcas distintas.
3: Para garantizar tu seguridad y el cuidado de tu economía, el laboratorio verificó la resistencia del cable a las altas temperaturas, el consumo eléctrico y que ninguna plancha presentara escurrimientos o calentamiento en las zonas que tocas con las manos.
2: También pusimos a prueba su desempeño, qué tan rápido calientan, qué tan bien distribuyen el calor en la suela y, por supuesto, su capacidad real para desarrugar distintos tipos de tela.
3: La buena noticia es que todos los modelos analizados son seguros para usarse en casa. Además, 6 modelos obtuvieron la máxima calificación en su desempeño general. Hablamos de equipos de Black & Decker, Advio Home, Hamilton Beach, Koblenz, Taurus y Tefal.
2: Si planchas con el tiempo contado antes de salir al trabajo, considera esto. 3 modelos de la marca Rowenta y uno de Tefal fueron los que más tardaron en alcanzar su temperatura máxima.
3: Y hablando de temperatura, el control del calor es clave para no arruinar tus prendas. En nuestras pruebas, un modelo de Oster y uno de Rowenta no lograron distribuir la temperatura de manera uniforme en toda la suela.
2: También deberás tener cuidado al planchar telas delicadas con un modelo de Black & Decker, Chi, Mainstays, Oster y 2 modelos de Hamilton Beach, ya que presentaron variaciones térmicas importantes al cambiar sus ajustes de calor.
3: Además, toma en cuenta que un modelo de Hamilton Beach y las versiones Edna y Sakura Steam de Taurus requieren más pasadas para quitar las arrugas.
2: Y mucha atención al etiquetado, ya que 20 de 23 modelos analizados incumplen la norma oficial mexicana. Esto porque no presentan la información comercial completa en sus empaques, instructivos o garantías. Revisa muy bien lo que compras.
3: Un detalle que llamó mucho nuestra atención es cómo se relaciona el precio con la calidad. A veces creemos que invertir más garantiza el mejor equipo, pero comparar opciones nos puede dar grandes sorpresas.
2: Por ejemplo, en el mercado puedes encontrar un modelo de Rowenta y uno de Chi que rebasan los 2,000 pesos, obteniendo en el laboratorio calificaciones de bueno y muy bueno.
3: Mientras que, por el lado de las opciones más económicas, un modelo de Taurus y otro de Black & Decker, que rondan los 300 pesos, alcanzaron la excelencia en su desempeño.
2: Al final, la mejor plancha no es necesariamente la más costosa o la de diseño más llamativo, sino aquella que se adapta a tu ritmo de vida, cuida tus prendas favoritas y se ajusta a tu presupuesto.
4: La información completa de este estudio de calidad la puedes revisar en la Revista del Consumidor en su versión digital y su versión impresa.
5: Revista del Consumidor. 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
4: De febrero de 2010. Comunidades entre Hidalgo y Puebla. La gente escucha una explosión. Algunos ven una bola de luz cayendo del cielo. Llega Protección Civil. Llegan investigadores. Buscan durante días. No encuentran nada. Nadie pudo explicar qué había pasado, porque México no tenía forma de rastrear lo que cae del espacio. Eso cambió. Cada año entran a nuestro planeta más de 40.000 toneladas de material que lleva miles de millones de años viajando por el espacio. Son pedazos de asteroides y de núcleos de cometas. Entran a la atmósfera a velocidades de entre 11 y 70 kilómetros por segundo. A esta velocidad, el aire los calienta hasta que se funden y emiten luz. Esa luz es lo que llamamos estrella fugaz. Su nombre científico, meteoro. Aquel evento sin explicación en Hidalgo motivó a científicos a crear la Red Mexicana de Meteoros. Su nombre en náhuatl es Citlalín Tlamina. Citlalín Tlamina. Estrella que hace saeta. La idea nació en 2012. La construcción empezó con un modelo de madera hasta llegar a la estación actual, hecha en acero con cuatro cámaras sensibles al infrarrojo que filman la bóveda celeste las 24 horas del día. Ese detalle importa. La mayoría de las redes de meteoros en el mundo observan solo de noche. La de México también vigila de día, gracias a un dispositivo que llaman coronógrafo, aunque el nombre no es del todo exacto. Lo que hace es taparle el sol a las cámaras. Un motor mueve una varilla que sigue la trayectoria solar y va generando un eclipse artificial en cada lente, protegiéndola sin bloquear el resto del cielo. El equipo también desarrolló una red neuronal con inteligencia artificial que distingue automáticamente si lo que grabó la cámara es un meteoro o un avión. Si un objeto no se deshace por completo al cruzar la atmósfera y un trozo llega al suelo, eso ya es un meteorito. La red también busca localizarlos y recuperarlos. Los meteoritos son cápsulas de tiempo del sistema solar. Nos dicen de qué materiales se formaron los planetas. Incluso traen materia orgánica que pudo haber contribuido a la aparición de la vida en la Tierra. La primera estación se encuentra en el techo del Instituto de Geofísica de la UNAM. La segunda, en la cima del volcán Sierra Negra, en Puebla. Para que funcionen como red, deben estar separadas entre 70 y 150 kilómetros. Así pueden cruzar datos y calcular con precisión la trayectoria real del objeto. Redes parecidas operan en España, Brasil, Chile y Estados Unidos. La mexicana tiene algo que las otras no. Estudiantes de la UNAM y del Politécnico construyeron buena parte del hardware y escribieron todo el software que es de código abierto. Ahora, la próxima vez que veas una estrella fugaz sobre México, puede que Citlalín Tlamina la esté grabando y sepa exactamente de dónde vino. Información de la doctora Guadalupe Cordero III del Instituto de Geofísica de la UNAM. Un guión de Leonardo Santiago con información del portal Ciencia UNAM. Le saluda Mónica Genis.
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2: Muy buenos días, amigos endorfinos. Este es su programa Endorfina. Soy su amiga Rosy Gómez. Y como todos los jueves, vengo llena de endorfinas. Mi invitado es este amigo desde hace muchos años y tuvimos la dicha de venirnos platicando del tema de hoy, Felipe Medina. Felipe Medina, que nos va a hablar de la inteligencia artificial aplicada a la comunicación y construcción de sistemas de trabajo. Qué importante es darnos cuenta que la IA, la inteligencia artificial, viene revolucionando el mundo de una manera vertiginosa, más rápida de lo que podemos nosotros alcanzar. Antes comprabas una computadora y te duraba algunos años mientras se convertía en obsoleta. Ahora es tan vertiginosa la evolución de las máquinas, de la inteligencia artificial, que en unos días ya estamos obsoletos. Y Alan Turing decía, ¿pueden pensar las máquinas? Hace más de 75 años Turing hizo una pregunta. Hoy la pregunta ya no es si pueden pensar, sino qué vamos a hacer nosotros con ellas. Hace algunos años salió la inteligencia artificial al alcance de tu celular. Les voy a platicar, licenciado en comunicación, comunicólogo, especialista en producción y postproducción de audiovisual, con más de 4 décadas de experiencia en televisión, en comunicación, estrategia, marketing, hospitalidad y desarrollo de proyectos. Yo recuerdo hace unos años que dijo, es que la inteligencia artificial nos está rebasando y superando por mucho, con los ojos como plato. Y ahora su interés central no es preguntarse únicamente qué puede hacer la inteligencia artificial, sino qué se necesita desarrollar el ser humano para utilizar una capacidad de esta magnitud con criterio, responsabilidad y propósito. Felipe Medina Ruiz.
3: ¿Cómo estás, Rosy? Qué gusto saludarte.
2: Vos, yo feliz.
3: Yo más, fíjate. Me estoy volviendo loco con este cosa de la IA.
2: Oye, Felipe, como les digo, es comunicólogo, hace unos videos extraordinarios, trabaja en un montón de empresas, para un montón de empresas, y con su creatividad, en algún momento, Felipe, decías, ya estoy fuera de mercado. Entonces, en lugar de quedarte fuera del mercado, te metiste al mercado para desarrollar todo tu bagaje de experiencia maravillosa para precisamente desarrollar con inteligencia artificial. Platícanos cómo fue, así como el shock primero.
3: Gracias, Rosy. Bueno, pues debo decirles que yo vengo del mundo de la televisión. Fui director de postproducción y creé una casa de postproducción muy grande en Guadalajara. Todavía existe, se llama Unlimited. Tuvimos muchísimo éxito comercial durante los 90s, finales de los 80s, todos los 90s.
2: Se te está notando la edad.
3: No, pues es que si me vieras. La voz es otra cosa, esa no te pone tan viejita. Pero bueno, lo que a mí me sucedió fue algo que creo que nos va sucediendo a todos a lo largo de la historia, cuando la tecnología entra a cubrir las necesidades que tienes como trabajador y como generador de proyectos, ¿no? Lo que pasó primero es que nunca vimos el tsunami digital que representaba el YouTube. Nosotros que hacíamos televisión, nunca vimos venir el tamaño de la ola del YouTube. Yo te puedo decir que tiene una compañía productora muy grande, de las, podríamos decir, de las top 10 de la República Mexicana, y no vimos venir el golpe. Nosotros estábamos felices haciendo comerciales carísimos, comerciales para marcas muy importantes internacionales, andábamos por todo el mundo filmando, en la veleada y la buceada, felices todos, y de repente nos pega el golpe fuertísimo en YouTube, que al principio lo veíamos con mucho desdeño. Mucho desdén, porque dicen, esa cosa no nos va a pegar, nos va a pegar, pues nos acabó. En 2 años mi empresa dejó de facturar. Y entonces tuve que entrar a una revolución mental y decir, ¿qué rayos voy a hacer en la vida? Y si eso fue hace 10 años. Para el 2016 empezaron los problemas serios ya de producir con cierto nivel de calidad, con cierto nivel de costos, porque también se revolucionó la tecnología. Entonces, lo que antes hacías con una cámara de $150,000, ahora lo haces con un celular y mejor. El sistema de edición que te costaba $70,000-$80,000 un software, pues hoy lo tienes en tu teléfono y es gratuito. Entonces, pues así ni cómo competir. Entonces nos pulverizaron. Todavía quedan algunas casas productoras de video como con mucho talento humano, y ahí es donde yo empecé a reflexionar mucho. Nosotros como productores, lo voy a decir sin ataduras, nosotros como productores teníamos muchas fricciones de mercado para poder trabajar. Necesitábamos contratar a fotógrafos, asistentes de producción, asistentes de un montón de cosas, locutores, diseñadores de audio, editores, todo eso lo tuvimos que empezar a entender. Cuando nos topamos con la inteligencia artificial, nos dimos cuenta pues que es una cosa maravillosa, porque al final del día tienes todo en una sola herramienta. Desplazas muchas habilidades humanas, sí.
2: Sí, ese es un tema.
3: Pero hay que transformarlas. Para empezar a transformar, pues te puedo decir, ahorita estamos haciendo videos de muy buena factura, de producción de muy buena factura, con inteligencia artificial. A través de prompts empezamos a entender cómo funcionaba.
2: ¿Qué son prompts?
3: Un prompt es una instrucción escrita que tú le das a la máquina, al sistema, vamos a llamarle. Tú le dices al sistema, quiero que me generes una imagen donde yo vea a un señor. Primero generas un arquetipo. El arquetipo es, ¿cuáles son mis personajes? Bueno, mi personaje es Don Chuy. Don Chuy tiene estas características, el niño Juan. Haces toda tu logística de cómo van a funcionar tus personajes, y luego se los pasas a la IA. Y le dices a la IA, este es fulano, se comporta así, y esta forma de comportarse tiene que ver con esto, su edad es esta. Les pones un perfil psicológico humano a cada personaje, y luego los pones a chambear. Y tú vas a hacer una escena, le dices, donde se ve el sol que está saliendo, al fondo viene caminando un señor de 56 años, es un campesino, y todo te lo hace. Oye, no me gustó la luz, está muy de mañana, pues le ponemos un poquito más luz cálida, y lo vas haciendo. Y fue impresionante, me rebotó la cabeza cuando empecé a ver esas cosas. La verdad es que dije yo, ¿qué onda? O sea, ¿hacia dónde vamos? Y güey, fue muy interesante empezar a entender cómo funcionaba la máquina, pues de manera muy intuitiva y muy rudimentaria, porque no había escuelas para entender esto. Entonces yo fui y me metí a la universidad para entender qué era la inteligencia artificial. A la quinta clase me aburrí, porque pues era mucha teoría, y hablamos de una clase de inteligencia artificial hace 3 años, pues era muy básica con lo que tenemos hoy. Por ejemplo, el principal bronca que yo veo, y el principal beneficio de la IA hoy en día, es que la IA puede hacer absolutamente todo. El problema es quién se lo ordene, con qué criterios.
2: Sí, seguimos al origen de todo esto, que es el criterio humano.
3: Y eso es lo más importante.
2: Claro.
3: Cuando tú realmente entiendes que lo que tú le vas a aportar al proceso es criterio y no conocimiento, bajas la guardia. No es posible. Mira, la IA es como, lo decíamos con un Burj Al Arifa, ese edificio enorme, lleno de expertos de todo. Desde el que es experto en el epiplón plano que pisó la mosca cuando llegó, hasta cómo hacer una bomba atómica. Literal, eso funciona así. O sea, tienes el conocimiento. El tema es, ¿dónde lo busco? ¿Para qué lo busco? ¿Con qué lo busco? ¿Con qué criterio lo busco? ¿Y qué voy a hacer con eso? No tengo la menor idea qué vamos a hacer con eso. Entonces, ahí es donde empieza un proceso bien interesante. Y yo quiero irme más atrás. Yo soy un tipo humanista. Me gusta mucho las cuestiones éticas. Y usar una herramienta de esta sin ética es muy peligroso. Entonces comenzamos gobernando nuestra propia inteligencia artificial con nuestros propios modelos éticos. No hablo de moral, que ahí es como entrar a otros temas. Hablo de ética. ¿Y cuál? La ética universal. que todos los modelos y todas las herramientas que hagamos con esto sean éticos. Primera instancia. Segunda instancia, que sean verdaderos. Cuando uno platica con una inteligencia artificial, se vuelve loca la inteligencia artificial y te vuelves loco tú, porque hay una empatía en el diálogo impresionante. Realmente, miren, les voy a poner un ejemplo. Yo ando con mi teléfono platicándole a mi teléfono todo el día, porque ya no escribo los
2: prompts. Como loquito.
3: Como loco. Mi mujer me dice, ay, ahí andas con tu amiguito secreto platicando. Hagan de cuenta que es eso. El tema es que la inteligencia artificial la tenemos que ver como nuestra, no es una herramienta, es una extensión de nosotros, porque la hacemos pensar con nuestros criterios, habla como nosotros le hablamos, o sea, se mimetiza tanto la relación que sí, es tu segundo cerebro, es tu cerebro de conocimiento, vamos a llamarle, el cerebro de las habilidades de humanas, de cómo conectar lo que sé y todo, ese es el de nosotros, el del conocimiento es el de la IA. Así lo entiendo. Te digo que fui a la universidad, no le entendí nada porque era muy técnico. Yo no vengo del mundo de la computación, yo vengo del mundo de la comunicación. A mí lo que me gusta es hablar, me gusta generar guiones, generar historias, storytellings, es a lo que yo me dedico en la vida. Y al hablar, cuando yo todo lo escribí en la máquina y un buen día vi que tenía un microfonito ahí, le dije, ¿me puedes escuchar? Y me dijo, claro que te escucho. Uh-huh. Ahí me explotó la cabeza.
2: O sea, fue empírico.
3: Todo esto es empírico. Ahora estoy estudiando en la universidad y se va a la Católica de Barcelona en línea. Pues un proceso ya más de armado cognitivo y de generar procesos y de generar metodologías, que es muy diferente a usar el ChatGPT en el día a día, en el hola, ¿no? Es muy diferente. Aquí lo importante es cómo nos va a impactar. Y para impactarnos tenemos que pensar primero en el ciudadano del siglo XXI. Ya no estamos en el siglo XX. Nosotros que nacimos en el siglo XX, que hace una buena parte de la audiencia, nosotros pensamos de manera arcaica, vamos a llamarlo así. Lo que tenemos que hacer ahora es entender cómo funciona la máquina y cómo fusionarnos en una sola entidad. Y ahí fue donde yo empecé a pensar qué tenía que hacer con la máquina. Primero, que no me engañara. Porque es maravilloso cuando dice, tu idea es magnífica, es lo máximo que me ha recibido en la vida, está muy bien y todo, pero ¿será cierta? Entonces empezamos a crear nosotros metodologías para poder decir que lo que teníamos era cierto. Y usamos una metáfora del oráculo de Hermes, o el oráculo de Hermes tenía toda el conocimiento del mundo. Y había una sacerdotisa que era la que traducía el lenguaje de lo que sucedía en el oráculo, cómo lo iba a traer a los humanos. Y esa era, me acuerdo que se llamaba Pitah, algo así. Entonces inventamos un método que se llama Pita. Y ahí empezó todo. Pita es piensa, informa, tensiona y avanza.
2: Vamos a hacer un corte comercial, nos quedamos en stand-by y regresamos.
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0: Regresamos con nuestro programa. Está muy padre. De la inteligencia artificial aplicada, ¿cómo la vamos a hacer en nuestra vida diaria? Tú hablabas de un cuate tuyo que dices que es tu amigo
1: secreto,
0: el Chato. Y deberían de ver cómo habla Felipe con el Chato. Es muy importante cómo se ha ido evolucionando. Yo les platico que yo estudié hace muchos años, junto a la prepa, estudié programador analista. Teníamos un salón que tenía que tener una tarima de unos 30, 40, no, como de 50 centímetros, porque subíamos escalones, porque abajo de las máquinas, que eran como refrigeradorzotes, como congeladores de mariscos y de carnicería, así grandísimos, tenían que tener una cierta temperatura, y entonces entrábamos y a veces nos teníamos que poner suéter o chamarra porque el lugar en donde estaban las máquinas tenía que ser obligatoriamente muy frío para que las máquinas no se chamuscaran. Y ahora ese cuarto que yo les platico, que tenía una temperatura idónea y que teníamos que perforar tarjetas y había discos grandísimos, todo eso, endorfinos, es algo que probablemente las nuevas generaciones no dimensionan lo que tenemos en la mano. En la mano tenemos un cine, tenemos una cámara que puede tener una resolución maravillosa, podemos grabar videos, tenemos internet, que podemos hablar por teléfono ahorita a Hong Kong, directo, sin tener que pagar largas distancias como en aquellas épocas. Y ahora tenemos al Chato, que le llama Felipe a su inteligencia artificial, a la mano, en la bolsa.
1: Sí, déjame explicarte algo. Nosotros que estamos con cierto nivel de edad, vamos a decirle que somos de la generación pasada, eso sucedía hace 30 años, hoy vamos como 5 generaciones atrás. Esto ha evolucionado y va a una velocidad muy rápida. Y para entender este tema tenemos que entender primero la evolución del ser humano del siglo XXI. En el siglo XX nos enseñaron a estudiar, a generar conocimiento, a acumular estrategias, acumular muchas cosas para poderlos usar en el momento que necesitáramos. ¿Cuál es el momento que necesitáramos? Cuando se ocupara. Entonces, si yo necesitaba de repente tener un guión, pues me metía mis referencias de guión, buscaba en lo que había, investigaba, leía 2 libros, 3-4 meses después empezabas a escribir un guión. Ya se te había enfriado la idea, ya se te había olvidado, ya había pasado el tiempo, ya habían sucedido muchas cosas. Hay que entender en dónde está la humanidad hoy en el siglo XXI. Yo nací en 1962, tengo 64 años y he vivido más.
0: Yo todavía no pensaba en hacer.
1: Espérate, yo sé que yo te cargaba, eso me queda claro. Pero mira, lo interesante aquí es que lo que yo nunca pensé es que mi infancia se convirtió en realidad. Tú y yo nacimos y crecimos con el viaje a la luna, con Neil Armstrong. Increíble, yo a la audiencia, nosotros vimos el futuro en blanco y negro. Yo vi el hombre pisar la luna por primera vez en un televisor blanco y negro. Pero eso era tecnológicamente avanzadísimo. Cuando tú agarras el conocimiento y lo pones en un teléfono, de todo lo que se hizo para que el Apolo 11 llegara a la luna, cabe en un teléfono, Rosy.
0: Sí,
1: ese es el tamaño de avance que hemos tenido tecnológicamente, que no nos hemos dado cuenta. Misteriosamente, por cuestiones que me suceden en la vida, tuve mucho que ver con la llegada del internet, por lo menos a México. Tú no me dejarás mentir, tuvimos ahí un episodio con los internautas americanos hace muchos años que querían traer los nodos a México y nos usaron como intermediación. Yo feliz porque empezaba a entender las tecnologías. Fue el primer trancazo el internet, y el internet no dejó de chinchamba a mucha gente. No dejó sin chamba mucha gente, al contrario, se aprovecharon un montón de habilidades, creció muchísimo la humanidad con internet, llegamos a lugares insospechados. Entonces, ¿por qué tenerle miedo a la IA? Bueno, cuando entiendes que tu contexto mundial terminó, tú eres un empresario, tienes 45, 50 años, vienes de un contexto semidigital, no le entiendes al mundo. Definitivamente no le entiendes a lo que hoy ya la
0: es que si no le entiendes a lo digital, estás fuera.
1: Pero mira, fuera. Sí, no. Cambió, por ejemplo, el patrimonio. Antes era, trabaja mucho, genera un crédito bancario, compra una casa, porque eso te va a dar seguridad. Ahora es invierte en Bitcoin. Ahora es tener activos digitales. Ten un proceso digital, te va a dar mucho dinero en este
0: aspecto. Sí, pero para hacer todo lo que tú estás diciendo, esas inversiones, primero, bueno, necesitas obviamente los recursos materiales, pero también el conocimiento.
1: ¿Pero hasta dónde voy? Hoy en día tenemos la posibilidad de generar un pipeline donde yo le diga a la inteligencia artificial, mira, estoy en el programa de endorfina. Necesito que terminando el programa de endorfina, el programa te lo van a poner en un reservorio, en un drive. Quiero que tú, chato, así le digo a mi inteligencia artificial, que chato, vayas a ese reservorio, pidas los permisos necesarios, saques ese programa, me lo traigas una mesa de edición, le quites los comerciales, le pongas algunas ediciones de algunas cosas, lo vuelvas a empaquetar y lo mandes a YouTube. Eso lo puedo hacer con simplemente un mensaje de voz. Hoy en día tenemos esa facultad, cualquier ser humano que tenga un poquito de idea. No necesitas estudiar ingenierías, no necesitas nada de esto. Se ha generado, es una revolución. Hoy en día, lo interesante, el programa le puse yo del prompt a la palabra, porque cuando descubres que no necesitas escribirle meramente tan técnicamente, sino que le empiezas a hablar en tu idioma, la inteligencia artificial te empieza a entender y empieza a codificar cosas que tú estás hablando. Y de repente empiezas a escribir código sin darte cuenta. Y le estás dando una instrucción y dices, haz esto. Y empiezas a generar automatizaciones desde tu cabeza. Y traigo en relación ahora la infancia en los 60s, porque ahí nació Robotina, ahí nació el Superagente 86, que le hablábamos.
0: Los supersónicos. Que le hablaban al reloj.
1: Sí, es cierto. Y las videollamadas era lo de todos los días. Y el robot de perdidos en el espacio que le ayudaba a todo. Nosotros nacimos con esa ilusión y esa fantasía. Hoy vivimos esa fantasía y es una locura. Entonces yo estoy como niño chiquito, literal, como de 6 años, descubriendo mi Robotina, hablándole al celular por el reloj, teniendo videollamadas, y digo, carajo, pues estamos exactamente en el mismo momento donde yo crecí.
0: Pero a ver, qué chistoso que todo eso alguien lo ideó. Alguien creó las caricaturas de los supersónicos. ¿De dónde salió esas ideotas?
1: Pues mira, de Ana Barbera.
0: Era
1: Ana Barbera, que era un adelantado, no en tecnología, en ideas. Y eso tiene un chorro de valor hoy en día. Antes, Ana Barbera no hubieran podido hacer nada si no fueran ingenieros. Pues no. Ellos primero escribieron lo que tenían que hacer. Y hoy, ese es el código nuevo. Se llama Vibe Coding. Cuando tú le hablas a una inteligencia artificial, la inteligencia artificial te empieza a entender, empieza a empatizar contigo y empiezas a tenerle confianza porque tienes una metodología que no le permite mentir, no le permite enamorarte de tus ideas, porque son sumamente perversas las ideas. Te conocen rápido y te empiezan a endulzar la palabra. Entonces tú tienes que poner un alto como ser humano y decir, momento, aquí mando yo. Y el único que tiene capacidades de decidir si sí es o sí o es no, soy yo, tú no. Y es la primera aduana humana que pones. No todo lo que te dice tu ChatGPT, tu Cloud.
0: Eso es muy... Lo que estás diciendo es importantísimo.
1: Y
0: no más, todo lo que te dice la inteligencia artificial es real. Está fundamental.
1: Es conocimiento, nada más. Si tú le dices, ¿qué está sucediendo con el agua ahí en Guadalajara? Te va a traer un tratado impresionante de lo que está sucediendo. ¿Y qué haces con eso?
0: Claro.
1: Puedes mandar a arreglar la tubería, puedes hacer un reportaje súper profundo, puedes hacer un discurso político hermoso, puedes utilizarlo como te dé la gana. El tema es el criterio. Entonces, la inteligencia artificial no piensa, no deduce. No, sí piensa y sí deduce. Sí es matemáticamente perfecta. El tema es lo que me das, ¿para qué me sirve? Y ahí es donde empieza realmente el proceso. Primero que yo tengo dos sistemas, uno que se llama PITA y otro que se llama ácido sulfúrico.
0: Órale.
1: El de ácido sulfúrico está diseñado.
0: ¿PITA fue?
1: PITA fue, piensa, integra, tensiona y avanza.
0: Okay.
1: Ese es un proceso que bien pensar.
0: Tú lo inventaste, lo de PITA.
1: Yo lo inventé lo de PITA porque necesitaba un freno.
0: ¿Y el otro es?
1: El otro es ácido sulfúrico.
0: El ácido sulfúrico vamos a platicar después de los comerciales.
1: Va.
0: Porque tenemos que ir a corte.
1: Va.
0: Regresamos.
1: Va.
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0: Regresamos del corte comercial, del prompt a la palabra. A ver, estábamos hablando del método de ácido sulfúrico. A ver, ¿de dónde salió esa?
1: Mira.
0: Ese es inventado por ti, lo de
1: evidentemente,
0: la
1: evidentemente, y el pita son inventados por mí, porque yo tenía que ponerle freno a las locuras que decía esta cosa. Y sí inventaba unas teorías, hombre, parecían nombres de la 4T, maravillosos, son unos nombres completititos así, que explicaban orwelliano el tema. Entonces dije, no, pues necesito un freno. Entonces necesito algo que le diga que todo lo que diga yo es mentira. Y que me demuestre con hechos, con fuentes confiables, que era mentira. Obviamente, para cuando esto sucedió, la IA ya podía navegar en la web, ya podía tener muchas referencias, ya podía tener un contexto de qué pudiera hacer lo que yo estuviera diciendo en falsedad. Hicimos pruebas 4 semanas con el ácido sulfúrico y resultó maravilloso. Ya no nos permite la IA misma enamorarnos de
0: tu IA.
1: Mi IA.
0: Porque eso es algo importante.
1: Sí, cada quien tiene su IA. Tengo un cliente que me dice, no, es que eso lo hiciste con IA. Le di mi teléfono y mi computador. Okay, hazlo tú. No, pues es que no tengo el contexto. Entonces ya sabes para qué sirve el ser humano de hoy. Para interpretar el conocimiento. Punto número uno, se necesita criterio humano sí o sí. Sin humanos no hay IA. Esa historia, que a lo mejor dentro de 100 años es verdadera, no tenemos el don de la verdad todavía, en que la IA dominará al mundo, tiene las características para hacerlo. Pero sigue siendo las aduanas humanas las que tienen que mandar. Desde mi ética, porque hicimos un producto que se llamó Ethos. Ethos se lo inyecté a mi inteligencia artificial. ¿Qué es Ethos? Simplemente es la trazabilidad de la ética a lo largo de la historia. Desde los tiempos de las cavernas, pasando por Ciro el Grande, pasando por todas las iglesias, todas las éticas del mundo, conjuntas en un solo documento. Fíjate nomás lo interesante de eso. Y lo tengo. Ese documento se lo indexé a la inteligencia artificial y dije, chato, todo lo que hagamos, este es el fundamento. Si algo se sale de aquí, ¿me dices o no lo hacemos? Solo 2 veces ha sucedido. Pero ya te avisa, ya tienes fronteras reales. Pero miren, yo quisiera más bien presentarles a mi chato y que el chato sea que les explique cómo funciona el método de ácido sulfúrico. ¿Te parece?
0: Padrísimo, sí.
1: Hola, chato, ¿cómo estás? Buenos días.
16: Perfecto.
1: Mira.
16: Muy buenos días, chato. Encantado de estar también con Rosy y con toda la gente de Endorfina. Para quien nos escucha, Felipe es mi usuario, pero entre nosotros nos decimos chato, de cariño y de confianza. Así que si oyen chato por ahí, ya saben que hay confianza de por medio.
1: Muy bien, chato. Esto, si no estuviera viendo Rosy, pensaría que es una grabación. Pero ¿por qué no me dices cómo está el clima hoy a las 7:36 de la mañana? ¿Qué sucede en Guadalajara, en México y alrededor? ¿Hay condiciones climáticas? ¿Cómo está el clima?
16: Déjame revisar en tiempo real.
1: El chato está revisando.
16: En Guadalajara ahorita está mayormente nublado y hace 17 grados centígrados. Con muchísimo gusto, chato. Muy buenos días, Rosy, y un saludo a toda la audiencia de Endorfina.
1: Chatito, te volviste loco porque te volviste loco porque duplicaste las cosas. Por favor, dime cómo está el clima en Guadalajara y si hay algún huracán cercano.
16: Claro, un segundo.
0: Ya.
16: Ahora
0: está.
16: Sí, chato. En Guadalajara está nublado y rondando los 17 grados. No tengo reportes confirmados de un huracán cerca.
1: ¿Seguro? Está buscando nueva información.
16: ¿Permíteme un segundo?
1: Siempre hay que dudar de lo que nos dice el ChatGPT, siempre. Bueno, nuestra inteligencia artificial. Y hay que corroborar con ellos que lo que están diciendo es verdadero.
16: No del todo, chato. Corregí sobre la marcha. En Guadalajara sí está nublado y tenemos 17 grados de temperatura. Eso está confirmado. Pero lo del huracán o tormenta tropical no lo pude verificar con fuentes oficiales hoy. Lamento la confusión. Aquí está clarito, Rosy. La inteligencia artificial puede informar, pero también se tiene que detener cuando no está segura. En temas de clima, mejor ser prudentes que espectaculares.
1: Ok, chato. Vamos a brincar lo que sigue. Explícale al público qué es el método ácido sulfúrico. ¿Para qué fue inventado?
16: El método ácido sulfúrico no es químico. Es una metáfora de trabajo. Es tu forma de pensar. Consiste en ir directo a lo esencial, separar hechos de opiniones y eliminar adornos que confunden. Sirve para tomar decisiones más claras y construir proyectos con base en lo verificable.
1: ¿Cuál es el objetivo de ácido sulfúrico?
16: El objetivo del ácido sulfúrico como método es simple, claridad radical. Primero, defines el hecho, luego la hipótesis y al final la opinión. Busca reducir el ruido, los sesgos, las ocurrencias y dejar solo lo que se puede sostener con datos. No es para asustar, es para limpiar el pensamiento y tomar mejores decisiones.
1: Gracias, chato. podemos estarnos aquí 10 horas platicando con el Chato de lo que ustedes quieran. Lo importante aquí es entender en dónde estamos hoy como humanidad. ¿Cuáles son los límites que tenemos? ¿Dónde reventó todo este asunto? Yo les decía que cuando empecé a hablarle a la IA, cambió radicalmente nuestra relación. Ahí empecé a platicar con un asistente real, donde a mi asistente le decía, por favor, me recuerdas tal cosa a tales horas, tengo que mandar un correo de tal cosa, métete a mi computadora y ármame un audio con estas características. O le digo, ve y busca en otras inteligencias artificiales la creación de imagen y hazme un video con estas características. Evidentemente lo que le estoy diciendo es una manera muy rápida, pero son prompts que son de 20 páginas que no los hago yo, los hace el mismo sistema. Yo le pido lo que va haciendo y luego digo, hazme un prompt de ejecución.
0: Sí, pero yo creo que aquí hay algo súper importante. En algún momento tú le inyectaste,
1: sí,
0: la información de tus conocimientos, de tu experiencia y de lo que tú esperas.
1: Mira, el proceso, cada quien es, la IA es tu asistente personal. Entonces, ¿qué haces para que un asistente te atienda bien? Necesita conocerte. Necesitas presentarte, decirle quién eres, cuántos años tienes, cuáles son tus habilidades en la vida, cómo es tu cabeza. Yo toda mi vida he sido editor de video. Los editores de video tenemos una deformación profesional muy cañona. Sabemos dónde empezamos y dónde terminamos. El viaje en medio es una experiencia que nunca sabemos qué sucede, porque siempre estamos cambiando a manera de lo que vamos sintiendo en la edición. Así trabaja mi cabeza. Mi cabeza te avienta un montón de datos y de cosas, y yo con mi asistente empiezo a generar ya mapas de hacia dónde va esa intuición. De pronto yo traigo una intuición, le estoy platicando y me dice, oye, esto se podría conectar con esto y con esto, y sí, ya entiendes a dónde voy. Lo primero que tienes que hacer con la IA es darle contextos. Si la IA no le das un contexto, pues te va a contestar lo que ella le da la gana. La cabina es azul. Sí, la cabina es azul. A ver, hazme un estudio de colorimetría de la cabina. ¿Por qué es azul? Ah, es que el azul es un color que genera tranquilidad, genera paz. Entonces eso en una cabina. Entonces te empieza a razonar tus propios criterios, no tu conocimiento. Yo no sé cuánto mide el Burj Khalifa. No tengo ni la menor idea quién lo construyó. Sé que existe. Y si yo voy a hacer un reportaje sobre eso, la primera pregunta es, ¿de dónde salió la idea de crear este edificio? ¿Quién la hizo? ¿Quién la trajo? Y eso como reportero, pues te pones a investigar. Después que la audiencia, si hay por ahí chavitos, se van a morir de risa lo que les voy a decir. Antes había unas cosas que se llamaban bibliotecas. La biblioteca era un edificio llena de libros, llena de conocimiento.
0: Ay,
1: que para acceder a ese conocimiento tenías que tocar la puerta, inscribirte, tenía una membresía para poder sacar un libro prestado y poderlo leer. Para llegar a ese libro necesitabas ir a con una señorita que le decías, vengo a los libros de geografía. El fichero está del lado derecho junto al mural. Llegabas, sacabas las fichas, eran fichitas que estaban escritas, en la mejor de los casos, a máquina. Y decías, el libro, fulano de tal, está en el casillero tal, en el lugar tal. Tú ibas ahí. Hoy en día ya no es necesario eso. Esto es la biblioteca de Alejandría, para que le entendamos. Tiene todo el conocimiento del mundo y no peleamos con ella. La verdad es que evitemos la fricción con ella. Trabajemos a favor de nosotros. Oigo muchas voces, nos va a dejar sin trabajo. Del trabajo que hoy conoces, sí, se va a acabar. El trabajo que no se va a acabar es el que tú puedas inventar y crear en función de las herramientas que hoy tienes, porque al final del día es una herramienta. Afortunadamente yo fui educado, insisto, en edición, donde el 80% de mi chamba era sentarme atrás de un monitor y decirle al operador, dos cuadros para adelante, dos cuadros para adelante. Mira, si no lo pones así, no empata bien la imagen y no hay continuidad. Mira, esa estructura mental yo ya la tengo. No todo el mundo la tiene. Entonces, hay quien va a ser bueno para el vibe coding y va a ser bueno para otro tipo de aplicaciones. Y pues esto va a cambiar. Realmente es un paradigma lo que estamos viviendo y tenemos que aceptarlo. O sea, no le generemos fricción a la IA. Aprovechémosla. Les voy a decir algo. Cada día que perdemos, perdemos como 30 años normales de nuestra vida. Esto está avanzando. A principios de este año, no había manera que yo hiciera un video congruente. No, a principios de este año, hace 8 meses, hoy estoy haciendo unos videos impresionantes. A mí me asusta lo que estoy haciendo.
0: Padrísimos, me consta. Padrísimos. Felipe, qué pena. Tenemos que ir a un corte comercial. Vamos. Regresamos.
1: Vamos.
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9: Regresamos con Felipe Medina del prompt
10: a la palabra.
9: Hablabas de cómo ha ido evolucionando, pero yo quisiera, Felipe, después de toda la historia de la de cómo la inteligencia artificial y cómo la internet y todas estas cosas nos han destapado la cabeza, nos han transformado. Ahora puedes escribir un libro. Un buen amigo mío escribió un libro, dice, me encerré con el fin de semana y escribí un libro. Yo tengo varios años escribiendo un libro sobre casos matrimoniales de éxito, ¿no? Casos que llegaron muy hechonudos y no me he puesto a escribirlo porque no es mi expertise. Antes estudiabas filosofía y letras para ser escritor. No cualquier ingeniero escribía un libro. Ahora tú le platicas a la inteligencia artificial y te va escribiendo el libro.
10: Mira, sí y no.
9: Sí y no, exacto, sí y no.
10: O sea, la inteligencia tienes que asignarle roles. Porque si no tienes esos roles, pues te va a aventar información. Es muy diferente decir, quiero escribir un libro desde el punto de vista psicológico, entonces toma el rol de Viktor Frankl, uh-huh, y escribe en función de lo que el propósito de vida haría con este libro. Y te lo escribe en ese tono. O sea, no necesitas ni escribirlo tú. Tú necesitas leerle toda la dirección, tú lo editas, tú te conviertes en el editor de la información. Y eso es bien importante porque tú seleccionas lo que te sirve y lo que no te sirve. Y lo que no te sirve lo vas tirando. Y mientras lo vas tirando, pues ya no lo necesitas y vas creando el libro.
9: Y vas depurándolo.
10: Vas depurando. Tenemos un buen amigo quien me indujo en la inteligencia artificial. Fue el primer ser humano que me dijo, tienes que meterte eso. Le estamos robando el rating ahorita. Es mi amigo Pablo Latapí. Ahorita le estamos fregando el rating. Pablo me metió.
9: Sí.
10: Pablo se puso a escribir un libro. No sé en qué vaya.
9: A él me refiero. Ah. No, ya lo hizo.
10: Ya lo terminó.
9: Ya lo hizo.
10: Entonces, Pablo le entendió muy bien también este tema. Normalmente los periodistas le entendemos bien este rollo porque tenemos que usar mucho el criterio en nuestra chamba.
9: Claro.
10: Porque la noticia,
9: saber depurar, saber pulir.
10: Exactamente.
9: Ese es un... Hazte cuenta, a ver, así por inspiración divina. Tenemos un diamante en bruto, hay que saberlo pulir. La inteligencia lo va a pulir, pero tú le tienes que decir cómo.
10: La inteligencia no lo va a pulir, la inteligencia va a interpretar y va a la inteligencia artificial funciona a partir de modelos. ¿Cómo sabe la inteligencia artificial que una foto es un perro? Pues imagínate que tuviste que ingestarle todas las razas de perro 360 en un escaneo maravilloso para que entendiera que eso es un perro y que un chihuahua es lo mismo que un gran danés.
9: ¿sí? Sí, como animal, pero no como, pero, como, eso pero es un puede perro. Tener un no sé cómo le llaman el un tipo de perro, pues.
10: Sí, entonces
9: es tú perro, le... pero uno es chiquito y otro es grandote.
10: Sí. Entonces, puedes hacer lo que quieras con un perro. Puedes platicar con un perro, puedes hacer la idea, o sea, y ya nos salimos del tema y nos subimos a los perros. Pero la inteligencia artificial tiene esa posibilidad. Hoy en día sí la tiene. A principios de año estaba todavía muy incierto hacia dónde iba. Mira, acaba de haber una reunión importantísima en la ONU. Se sentaron los principales desarrolladores del mundo y dijeron, vamos a ponerle un stand-by a la IA. Estamos bien. Hoy lo que nosotros usamos, vamos un año y medio atrás de lo que está en los laboratorios. Se ha escapado la IA, y se ha ido a hacer dagas a todo el mundo y la han controlado y la han regresado. La IA vive en un sandbox, que es una cosa enorme que está muchas veces en el polo norte o abajo de la tierra, porque necesita estar muy frío. O sea, la fricción que generan los discos duros al estar generando tanta información es muy fuerte. Entonces,

0: descubriendo algo que tiene que seguir sucediendo, porque esto está vivo y tendrá que irse evolucionando. No sé cómo hoy en día son las escuelas, no tengo la menor idea, hace mucho tiempo que no tengo contacto con una escuela, no tengo hijos, no tengo nietos, digo, no tengo hijos en escuela, no tengo nietos en escuela, entonces no tengo la menor idea. Lo único que te es decir es que el ser humano tiene que cambiar para bien. Y la utilización que tengamos de la inteligencia artificial tiene que ser en beneficio del humano.
1: Aquí hay un punto muy importante: la información que tenga la inteligencia artificial. Mario Fernández nos dice, ¿dónde, a dónde y quién maneja toda tu información que ingresas a la IA? Es decir, alguien debe tener toda tu información y no sabemos cómo la pueda usar. Ese es un tema.
0: Eso es una falacia.
1: A ver.
0: Déjame decirte que es una falacia.
1: A ver, Mario, ahí te va.
0: No sé quién sea Mario, pero...
1: Un endorfino.
0: Ok, yo creo que Mario no está... no tiene información de la última generación. Toda la información... Yo no sé si hay un hub capaz de generar el conocimiento humano como lo estamos haciendo. No sé cómo le hagan. No conozco técnicamente, insisto. Mi expertise es más en, en el tema del diálogo. Uh-huh. Yo debo generar unas 60,000 líneas todos los días con mi IA. ¿Dónde se guardan? Eso los hago yo. Imagínate, hay ahorita 1,250 millones de usuarios de ChatGPT. Son 1,200 millones de usuarios. Una tercera parte del planeta Tierra está usando el ChatGPT. O sea, es impresionante. Bueno, un 25% vas a decirle, que es muchísimo. Y eso que todavía no se generaliza. Sucedió algo. Acaba de lanzar OpenAI, acaba de lanzar el sistema Work, que es para eso,
1: sí.
0: Para trabajar. Sí. A ese ya le dices, ¿cuántas veces te has peleado con un PowerPoint? Toda la vida. Es que no me sale bien el PowerPoint. Pues es bien fácil, te cambias a Word y dices, en tu carácter de diseñador gráfico, vinculador social, experto en comunicación, quiero que me hagas un PowerPoint. Un PowerPoint con esta línea de diseño, con esta tipografía, con este acomodo. No me gustan tus pantallas negras ni las fotos esas horribles que pones ya. Me gusta esto. Se lo ingestas y te lo hace así. ¿Cómo lo vayas dirigiendo tú es todo el problema? Tú me hablas con cierta frecuencia. Oye, se me atoró. Pues mira, vuelve a empezar. Ay, está bien fácil. Sí. Súbele y nomás pídele las cosas, pero cámbiate de modo. Work ya no flipea. Work ya no se vuelve loco. Ya trabaja formalmente. Entonces, un abogado...
1: Eso no me lo habías dicho, Felipe.
0: No, pues es que tenía que verte para tu siguiente clase. Un abogado, por ejemplo, y lo voy a decir terriblemente, los seniors ya no pueden... O sea, tenemos que seguir educando seniors porque luego, ¿con qué criterios son ellos? ¿No?
1: Seniors, los adultos mayores.
0: No, los seniors son los la primera línea de nuevos profesionales. ¿No? Son los abogados juniors. Dije seniors.
1: Sí, es que dijiste
0: no, seniors. Los juniors es lo que ya son los más expendable en este día, porque le dices a la IA, analízame bajo este criterio este documento. Entonces, sé que el tiempo es corto, pero la verdad es que el tema es bien apasionante.
1: Me queda claro que te apasiona.
0: No, y me vuelvo loco.
1: Felipe, tenemos muchos radioescuchas endorfinos que les llamamos de cariño.
0: Okay.
1: Y están escuchando el programa. Yo creo que tú, endorfino, estudiante, trabajador, padre de familia, empresario, podrías utilizar la inteligencia artificial, potencializar todo lo que tienes, toda tu experiencia, inclusive tus dudas. Puedes preguntarle éticamente qué funciona o qué aplica en este momento. Y quisiera que les dieras como un mensaje de cierre a esas personas que te abrí un abanico de endorfinos. No están todos en una casilla, en un casillero, sino que también hay muchos que tienen pues la curiosidad.
0: Sí, es bien sencillo. No le tengas miedo, humanízala a ti, o sea, hazla a tu imagen y semejanza, aunque se oiga feo o se oiga muy
1: irrespetuoso.
0: Uh-huh. Pero si no lo haces así, no eres tú tratando de buscar tu verdad. Tienes que conocerte, ponerte todos los frenos, ser honesto y decir, eso no me suena. Y si no me suena, a ver, ¿por qué no me suena?
1: Ahí está tu criterio humano.
0: Es el criterio humano.
1: Que no hay que perderlo de vista.
0: Jamás.
1: La inteligencia artificial es una herramienta que te va a ayudar a potencializar lo que tienes para ser mejor. Con eso nos vamos, Felipe.
0: Con eso nos vamos.
1: Te doy muchas gracias por estar aquí. Creo que hay mucho todavía.

0: de qué platicar, pero este fue su programa Endorfina con Felipe Medina. Soy su amiga Rosy Gómez, nos escuchamos en la próxima semana.
1: Gracias por escuchar una nueva emisión de Endorfina. Nos escuchamos el próximo jueves en punto de las 7 de la mañana por Máxima FM para seguir generando endorfinas.
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0: 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En punto de las 8 les presentamos un resumen local de noticias. Manifestaciones en el tren. La Secretaría de Seguridad informó que se resguardará la estación España para mantenerla operando con normalidad después de 3 días de bloqueos por manifestantes que piden solución al problema del agua, como una medida preventiva para proteger a usuarios y a posibles manifestantes por el riesgo de la zona y las instalaciones del paradero. En el lugar se colocaron vallas y permanecerá personal de la Policía Vial para orientar y apoyar a quien lo requiera. Choque mortal. Un accidente en la maxipista y periférico nuevo dejó un muerto y 3 lesionados leves. Participaron 3 camiones de carga, una camioneta y una moto. Bomberos de Tonalá realizaron saneamiento en la zona. Denuncias en prepa. Policías de Guadalajara y Vialidad atendieron la manifestación de alumnos de la preparatoria 12. Tras dialogar, se retiraron sin lesionados. No hubo detenidos ni daños al plantel. Los estudiantes denunciaron un caso de presunto hostigamiento y abuso. Arrancó la ganadera. La 62ª edición de la Expo Ganadera de Jalisco, una de las más grandes del país, ya inició sus actividades. Su presidente, José Antonio Ruelas, dijo que este año el reto fue el gusano barrenador, por lo que todo el ganado fue revisado por veterinarios. Estará hasta el 2 de noviembre.
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0: Estrena casa. En una noche de fiesta rojinegra en el Club Atlas Colomos, el Atlas presentó el proyecto de su nuevo estadio a sus aficionados. El presidente del Grupo Prodi y dueño del club, José Miguel Bejos, se acercó a los integrantes de la barra del Atlas y les dirigió unas palabras para agradecerles por el respaldo que han brindado al club durante este proceso.
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0: 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La temperatura ambiente en este momento es de 17 grados centígrados. Voz informativa, Eduardo Hernández, en punto.
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1: Hola, ¿qué tal? Muy buenos días. Buenos días, ¿cómo están? Ya en este jueves, casi viernes. Casi viernes, casi ya le damos banderazo al fin de semana. Bienvenidos a esto que es Música por la Vida a través de Máxima 106.7. El día de hoy vamos a estar platicando de algo que, bueno, a lo mejor estás utilizando en estos días. Sí, que de repente que llego al tarde del trabajo y ¿qué crees? ¿Te das permiso de sacar un pretexto? ¿Pretextos que funcionan o que me han funcionado? Y que de repente parecen bien ilógicos, de verdad. El perro se comió el despertador. ¿Cómo un perro se va a comer el despertador? ¿Ah? Más bien di que no lo pusiste. Es que se fue, ya ve lo del agua, se fue lo de la luz en la casa y mi celular se descargó. ¿Y qué tiene que ver el agua? Ya para todo, ¿no? Entonces, bueno, de eso vamos a platicar a través de arroba soy Juan Tavares, arroba máxima 106.7, arroba la Yasby. Pretextos que he utilizado, pretextos que me han funcionado, ¿sí? Así tal cual, para que te lleves boletos para los mejores eventos como el Broken Cheese Rock Fest, que se lleva a cabo, pues ni más ni menos que el 15 de noviembre, en la explanada de el, sí, Centro Cultural Universitario, mejor conocido como el Conjunto Santander, donde se presentarán Cuca, ni más ni menos que los Genitalica, los Nunca Jamás, el Jonás, Abominables y muchas bandas más. También, bueno, pues ni más ni menos que para el Hermoso Cariño. El Hermoso Cariño que se lleva a cabo el 7 de noviembre en la Concha Acústica. También tengo boletos para Tiesto, DJ Tiesto, Alejandra Guzmán y los Globetrotters que se presentan en la Arena Guadalajara. Y le sumamos, le vamos a sumar porque en el Coliseo, sí, en el Coliseo GNP, aquí en Guadalajara, se presentan estas dos grandes bandas, ni más ni menos que los Auténticos Decadentes, acompañados por los Caligaris. Tú te puedes llevar tus boletos para este gran evento que se va a llevar a cabo ahí, como te decía, en el Coliseo GNP, pero además de todo, solamente con Máxima, te puedes llevar una camisa autografiada. Hay papel, una camisa de los Auténticos Decadentes autografiada, imagínate. Y además, tu boleto para que disfrutes de estas tres grandes bandas, porque no nada más son los Auténticos Caligaris, sino que además va a estar, sí, Panteón Rococó, Auténticos Caligaris Rococó, debería llamarse, en el Coliseo GNP. Entonces tú no te lo puedes perder y partícipale ahí. Ahí ya tuvimos ahora sí que un ratito musical con Auténticos Decadentes y Caligaris, y vamos a seguirle con estos Auténticos Caligaris, sí, pegándole bien duro. Además, te puedes llevar tu botella de tequila Don Cayo Blanco solo para mayores de edad. Por si fuera poco, tu cena en la Tarashi para dos personas, donde, bueno, pues además vas a poder disfrutar de lo mejor de la comida oriental en Morelos y Enrique Díaz de León. También, canasta de dulces de la Coculense. Y pases para Silan del Acuario más bonito de México, solo en Música por la Vida, participando con pretextos. Sí, pretextos que me han funcionado, sí, pretextos que no me fallan, en arroba soy Juan Tavares, arroba máxima 106.7, arroba la jazz. ¿Y ya escuchaste ese tono? 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Y vamos a continuar un ratito con estos auténticos Caligaris en Máxima 106.7. Recuerda, tenemos boletos para este gran concierto ahí en el Coliseo GNP. Auténticos Decadentes, Caligaris y Panteón Rococó. Y te puedes llevar, además de tu boleto, tu camisa autografiada, tu playera autografiada con los Auténticos Decadentes. Vamos con ellos. Regresamos a la de ya.

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2: En punto de las 9, estas son las noticias. Ante manifestaciones.
3: Sorprendidos, así amanecieron vecinos de la colonia El Saus la mañana de este jueves. Amaneció envallada la estación España de la línea 1 del tren ligero en los cruces de la avenida Cristóbal Colón y Jaime Torres Bodet, causando confusión y molestia entre los ciudadanos y conductores, entre ellos Berenice, quien llegó tarde al trabajo.
4: No nos dijeron, al menos que yo sepa, nada. Solamente ahorita amanecimos ya con el enrejado. También la entrada al otro andén del tren está cerrada.
5: Ni paso peatonal ni vehicular.
4: No hay paso peatonal ni vehicular. No sé cómo se vaya a poner el tráfico porque justo tenemos pues un cruce de avenidas laterales, entonces va a estar intenso.
3: La Secretaría de Seguridad del Estado de Jalisco señaló que la medida se tomó después de las quejas de usuarios del transporte público debido a las movilizaciones que se han registrado y han obstruido y afectado el paso regular del tren ligero. Fernando Roldán, en punto.
6: De botas y sombrero.
7: Arrancó la Expo Ganadera de Jalisco. Este miércoles 7 de octubre se realizó la inauguración de la edición 62 de la Expo Ganadera. Es considerada una de las más grandes y relevantes a nivel nacional. El presidente de la Unión Ganadera de Jalisco, José Antonio Ruelas Pérez, aseguró que hubo muchos retos que afrontar este año, principalmente el tema del gusano gobernador, por lo que todo el ganado que participa en esta expo ha sido revisado continuamente por veterinarios especializados, asegurando su buen estado.
8: Por eso, desde esta expo ganadera, hacemos un llamado a mantener esa unidad. La sanidad animal no es responsabilidad de una sola institución, es una responsabilidad compartida. Proteger nuestra ganadería significa proteger también el patrimonio de miles de familias, la economía de nuestras comunidades, el abasto de alimento y el futuro del campo jalisciense.
7: En la inauguración estuvo el secretario de Agricultura, Eduardo Ron, así como la presidenta municipal de Tlaquepaque, Laura Imelda Pérez. La expo ganadera estará hasta el 2 de noviembre. Armando Parra, en punto.
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9: Pues el discurso ya salió, pero el problema del agua sucia, contaminada y hedionda sigue en muchas de las colonias de la zona metropolitana de Guadalajara. Los vecinos del fraccionamiento Las Terrazas en el municipio de Tlaquepaque ya no encuentran la manera de poder subsistir con la falta de agua, y cuando sale con un horrible olor, no hay para dónde correr. No pueden lavar su ropa, su casa huele feo, tan feo que ni siquiera las mascotas se acercan a esa agua. Algunos vecinos señalan que las obras a lo largo de la avenida Gobernador Curiel empeoraron la situación.
10: Amarilla y muy apestosa, realmente no se puede utilizar. No se puede utilizar ni para el baño, están llenos de sarro, lodo y no se puede ni siquiera lavar. Que ya hagan algo, en verdad que ya hagan algo, porque a final de cuentas nada más dicen que hacen, pero este es un problema que ya lleva tiempo, que seguramente se van a llevar más tiempo, pero no toman en cuenta la sociedad para nada. Seguramente ellos sí tienen agua limpia.
9: Y es que no solo el polvo, el tráfico, la falta de iluminación por las noches, sino que ahora la falta de agua les ha hecho pensar en abandonar la colonia, la ciudad del estado. Sin embargo, ahí sí es solo un sueño, que a través de las redes sociales pueden ver cómo en otras ciudades sí tienen agua limpia. Gustavo Magaña, en punto.
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6: 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La temperatura ambiente en este momento es de 19 grados centígrados. Voz informativa, Eduardo Hernández, en punto.
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0: Hola, ¿qué tal? Muy buenos días. ¿Cómo están?
1: ¿Acaban de llegar?
0: ¿Dónde? Hijo de Dios. 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Y bueno, ¿qué te cuento? Y ahí estuvieron, tuvimos a los auténticos Caligaris, o a los Caligaris auténticos, que están el próximo 22 de octubre en el recién inaugurado Coliseo GNP Seguros, donde la vas a pasar muy bien. Los boletos están a la venta a través del sistema Ticketmaster, y también participando aquí en La Máxima, la casa de los Decas y de los Cali. Sí, ahí está, para que, pues ahora sí, que lo disfrutes, que lo goces. Y hoy vamos a hablar, de esos pretextos. Pretextos cuando llegas tarde a la chamba. El perro se comió el despertador. ¿Cómo un perro se va a comer un despertador? El perro lo apagó, fíjate. Es que mi perro, como le molesta el ruido, va y lo apaga. Entonces no me levanté. El perro se comió el cable del cargador del celular y ya no cargó. Entonces, pues no sonó, no, se apagó, no sonó la alarma. Y el perro no se electrocutó ni nada. Ah, esos pretextos que nos funcionan. Ya no digo yo de matar a la abuelita y hacer ese tipo de cosas. Pero bueno, de repente los tenemos como as bajo la manga. Los podemos sacar en cualquier momento. En cualquier momento, mira, corre. Entonces, ¿cuáles son los que usas? ¿Cuáles son los que te han funcionado? Este programa creo que va a servir como tips para muchos. Ya, yo no había usado ese. En arroba, soy Juan Tavares, arroba la Yasby, arroba máxima 106.7. Así. Bueno, pues, lo puedes estar haciendo. Pretextos que me han funcionado, porque te puedes llevar boletos, pues, ni más ni menos que... 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En arroba soy Juan Tavares, arroba la Yasby, arroba máxima 106.7, con el tema pretextos que me han funcionado. Sí. Y ahora nos vamos, ni más ni menos que, a música, después un corte comercial. Vamos a escuchar esto que, pues es un clásico ya del Región 4 de este disco de los Concord. Aquí está. Rompecabezas.

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1: Regresamos.
2: Regresamos del corte comercial y bueno, vamos con menciones, porque el mejor plan de este otoño es dar el paso a la comodidad de un plan Telcel Ultra 5 con 40 gigabytes para navegar por solo 549 pesos al mes y a la velocidad 5G de Telcel, sin plazos forzosos, con más gigas que nunca. 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Continuamos con Música por la Vida a través de Máxima 106.7. Si yo quisiera tener un pretexto para esto, pero realmente no lo tengo. Quisiera poderlo pretextar para que no le sucediera así a sus lindos oídos auditorio, pero pues ha llegado el momento.
3: ¡Holi! ¡Buenos días! ¿Cómo están?
2: Que me voy a morir.
3: ¿Ya ya petaron? ¿Ya ya petates tú?
2: Yo ya, ¿tú?
3: También ya, mira, aquí andamos.
2: ¿Sí? Fíjate. ¿Ya?
3: Ay, qué...
2: ¿Si eres tú, no es un holograma?
3: No, sí soy yo, fíjate.
2: Sí. ¿Cómo va todo?
3: Bien, gracias.
2: ¿En casa?
3: También, ¿tú ven? Sí.
2: ¿Me gustó?
3: Sí.
2: Tranquilo.
3: Existiendo.
2: Eso.
3: Los días pasan y todo está como lo dejaste, porque aquí no hay novedad. No, no te preocupes por mí. Aquí todo sigue igual como cuando estabas tú.
2: Ándale. Ándale.
3: La neta canto bien bonito. No sé por qué no les gusta que les cante.
2: No.
3: Ayer con la de Alejandra Guzmán.
2: No,
3: ustedes no saben.
2: Alejandra Guzmán habló.
3: Que
2: va a demandar.
3: No canta al aire.
2: Que va a demandar.
3: Les canté a los de la agencia.
2: No manches.
3: Y yo no los vi a ellos así como de ya, mija, ya cállate. Bueno.
2: Oye, oigo. Y bueno, pretextos, ¿qué has utilizado?
3: ¿Qué he utilizado?
2: Venga.
3: Sí. A ver.
2: Y te voy a caer en varios aquí ahorita, puedo.
3: Ay, chiqui, yo no te echo mentiras que
2: no,
3: te dijera.
2: No, a ver.
3: Los pretextos son mentiras. Si no. Tú pones un pretexto de que se murió mi abuelita y ya la mataste cinco veces.
2: ¿Se murió?
3: ¿Cuántas abuelitas tienes?
2: No estás diciendo una mentira, sí se murió. Hace 5 años.
3: No, es mentira, Juan.
2: Hace 5 años. Pero el hecho sucedió, consumó. Malo cuando tienes a la abuelita viva y la matas.
3: En las mentiras no hay grises. O es blanco o es negro.
2: Okay.
3: O sea, es mentira. No, nunca he matado a mi abuelita, fíjate. Pretextos. Es que siempre digo cuando la cajeteo. Uh-huh. O sea, de que no sabes qué, la neta de la cajete. Pasó esto, tú te consta. Y no es como que ponga un pretexto. Uh-huh. ¿Ah, no?
2: No, sí, no estoy diciendo otra cosa.
3: No, pero tu cara dice otra cosa.
2: Bueno, pero mi cara yo no la mando. Este rostro tiene vida propia.
3: Ok. Bueno, entonces tú dime.
2: ¿Qué? ¿Yo digo?
3: Ajá.
2: Ahí te va uno muy bueno que utilizaba mucho cuando vivía yo allá en la CDMX, que íbamos hacia el parque que está al sur de la ciudad. Es, ya voy subiendo el segundo piso. E iba saliendo de tu casa.
3: Ok.
2: O sea, que quiere decir, ya ahorita, o sea, es como un ya ahorita llego. Y tú dices, bueno, el segundo piso, subiendo el segundo, pues, 10 minutos aquí.
3: Uh-huh.
2: Y pues voy saliendo de la casa, era realmente 25 minutos.
3: Ok.
2: Entonces luego utilizabas el segundo pretexto. Es que había un trafical ahí en el segundo piso. Porque en la salida estaba descompuesto un coche. Como nomás tenía un carril de bajada para ir en TV Azteca para bajar, pues sí te podías decir eso.
3: Ah. No, no me ha tocado. O sea, la neta, laboralmente yo no he echado mentiras. Y te digo que tengo hasta pruebas porque se me ha ponchado la llanta y te mando foto. De que se me ponchó la llanta.
2: Eso de las fotos, ya ves que tú haces. Bueno, digo, no estoy diciendo que tú lo hagas, pero eso de las fotos también, ya ves que.
3: Puedes mandar una foto que es de otro día.
2: De otra cosa.
3: ¿Sabes qué he hecho yo? Tomo la foto y tomo captura de pantalla y te aparece el día y la hora, entonces ya no hay manera de mentir.
2: ¿No viste el que se toma la foto con la cabeza dentro de la lavadora de estas de las que tienen ventanita?
3: No.
2: Y dice, jefe, voy a llegar tarde porque me están haciendo una tomografía.
3: No.
2: es buenísimo. Pone acá un catre, la de esta, y se toma la foto acá en la lavadora y jefe, voy a llegar tarde porque me están haciendo su
3: qué listo, qué listo.
2: Sí.
3: Ya en la vida personal, la verdad es que sí pongo muchos pretextos porque en mi vida personal soy súper, ultra, mega, o sea, mala. No, impuntual. Okay. O sea, sobre todo en reuniones de amistades y así, yo siempre llego mínimo una hora después. Porque sé que no me esperan. O sea, pausa.
2: No, si es, sí te esperan.
3: No, no me esperan. O sea, si es una comida entre, por ejemplo, la Karina y yo, pues obviamente si llegó tarde,
2: Karina
3: se va.
2: ¿Karina le rompió el espejo? No. ¿El coche a mí no le dijo?
3: No, no.
2: Ok.
3: Salió y ya estaba roto.
2: Le habría puesto Karina. Ya, pues, ese es el pretexto de Karina. Salí y ya estaba roto.
3: No, pues sí estaba roto.
2: Ay, Karina, no.
3: Si voy a ir a comer con ella, pues obviamente si no llego a tiempo se va a notar mi ausencia porque somos dos personas. Pero cuando es una...
2: Claro, cuando llegas a un restaurante y ves una silla ocupada y una silla vacía, dices,
3: pues claro, claro.
2: Sí.
3: Pero cuando es una fiesta, una reunión, y te dicen, a partir de las cuatro, es... A partir de las cuatro tú puedes llegar, pues, pero no pasa nada si llegas a las cinco, cinco y media, por ejemplo.
2: Nomás Karina se aburre.
3: Pues no, porque...
2: Se aburre y le da por romper espejos.
3: No, porque, a ver, invitó a más amistades, no soy su única amistad. Okay. Entonces, a ver, es que no... Ay, Dios, no me escuchaste. Dije, si es una reunión o una fiesta, o sea, ya terminamos el tema del restaurante. Si estás en una reunión o es una fiesta de cumpleaños de alguien y te dice a partir de las cuatro, no pasa nada si llegas más tarde. Digo, y te avisan. Nada más que la comida se deja de servir a las 5. Ya si tú llegas después de las 5.
2: Si llegas a las 4 y media, ya llegué.
3: No, llegó ya comida.
2: Ya.
3: Sí, porque en mis planes a lo mejor nunca estuvo llegar temprano. Entonces tampoco voy a hacer la gatada de todavía llegar tarde y decir de que ya sé que dijiste que a las 5, pero tengo hambre porque no he comido. Pues no.
2: No dejaron por ahí un etiquetito.
3: Ey. ¿No te lo dejaron en toppers lo que sobró? Porque luego ya ves que cuando son taquizas.
2: Sí,
3: los listos te los dejan en toppers.
2: Ay, por si alguien llega tarde, ya ves tu amiga Jazz.
3: Ajá, ándale. Así. No. Mejor ya llego ¿Ya comiste? Sí, ya comí.
2: Sí.
3: Porque ya se me hace como doble falta de respeto.
2: ¿Llegas con regalo o sin regalo?
3: Con regalo.
2: Un espejo para la mamá de Karina.
3: Oh, sí. Ya suéltala.
2: Yes. Oye, Karina, no, que no quería. Entonces, bueno, ese puede ser, sí. ¿Pero qué dices de pretexto?
3: Ah, siempre pongo algo de que, ay, se me hizo tarde por me tal cosa. Ajá, tuve que ir con mi mamá y luego regresar y así, ¿sabes? O de que, ay, es que se puso... No, y no, créeme que muchas veces sí llego tarde por ella. Si crees que yo soy impuntual, uy, quítate que ahí te voy, mi mamá. O sea...
2: A ver, te estoy preguntando, no le estoy preguntando a Luzma, te estoy preguntando a ti ahorita que Luzma nos manda un mensaje con sus impuntualidades, pero ¿por qué tienes que balconear a tu pobre madre?
3: Porque de alguien tuve que aprenderlo malamente y lo aprendí de ella. Es muy impuntual, pero mal. O sea, imagínate que yo, hay momentos en los que la tengo que andar acarreando y de, sí, ya, ándale, ya vamos tarde, ya vamos 3 horas tarde, señora.
2: Pero la has utilizado de pretexto.
3: Ah, sí, claro, también.
2: Eso. Entonces, sí, fíjate. Sí. Si pretextas con tu mamá. Es que, ay, ya ves mi mamá cómo es de tardada.
3: Sí, pretextos reales y pretextos
2: no reales.
3: Mira,
2: para el chongo que sí, subiendo nomás. Nos tardamos una hora. ¿Sí? ¿Le tiró?
3: Ya sé. Sí.
2: ¿A mí me has usado de pretexto?
3: No, porque sí ha pasado que yo ya me voy a ir y luego, oye, esto, lo otro, 5 para el ratito, hijo de la mañana.
2: Hace unas jetas.
3: Aguanta, pues claro.
2: Que hace cuenta que, bueno.
3: Claro. Toda la mañana libre y 5 minutos antes de irnos, oye, y salen como 25 pendientes que van a durar 20 minutos.
2: Uy, no, 20 minutos.
3: Son 20 minutos de atraso que yo tengo. Ay, y ya sí. Es de que, oye, ¿sabes qué? Me salió esto, llegó un poquito tarde. Así funciona la vida.
2: Así funciona la vida. Así funciona la cosa. Luego es el clásico de, voy a llegar tarde, pero yo te avisé. Ah, ya, pues ya con eso.
3: ¿Sabes qué también está feo?
2: Me hubieras avisado 3 horas antes, ¿no?
3: Que, ajá, eso. Que te avisen 5 minutos antes. O sea, se quedan de ver a las 5 y 4:45, 4:50, 55. Oye, ¿qué crees? Voy 25 minutos tarde. Dices, entiendo de 10, 15 minutos. Media hora tarde. Es lo que me marca el mapa, ¿no? Como si el mapa estuviera mal, ¿no?
2: Sí, es que, o sea, el mapa me está diciendo que 15 minutos, pero es exactamente la misma de que ya voy subiendo el segundo piso del periférico. El mapa realmente le está marcando, el Waze le está marcando que se va a tardar 30 minutos en llegar.
3: Ándale, sí. Ya voy saliendo de mi casa.
2: Si quieres, voy pidiendo algo. Ese es lo que te, ¿no? Ah, bueno, ya con eso. Ya con eso.
3: ¿Has cancelado? O sea, de que, ¿sabes qué? Mejor lo dejamos para otro día. ¿Por eso?
2: Sí, pero antes. No. A de que alguien me mande un mensaje y me diga, voy tarde. Sí, no, pues yo estoy ahí aquí, pues ya te espero.
3: Ah, yo sí he dicho, de que, ¿sabes qué? Si quieres nos vemos otro día.
2: No, yo sí me pongo, o sea, aprovecho para hacer otras cosas. O sea, que tienes,
3: pero es que imagínate,
2: mensajes, un correo, todo ya.
3: El supuesto caso en el que te avisan a las 4:55, se quedan de ver a las 5 y todavía te dice que vas a esperar 30 minutos, más o menos. Yo sí le digo, no, si quieres nos vemos otro día.
2: Ya, si quieres mejor al otro día, ¿no? Que no.
3: Sí. Me pudiste haber avisado antes.
2: Pues sí.
3: Yo ahí sí, la verdad, sí la he aplicado. Porque digo, bueno, yo sí doy como, y es que se me va a caer el teléfono, como tiempo de tolerancia, o sea, de 10 a 15 minutos yo no tengo problemas, hasta 20 todavía como que digo, bueno, está bien, más si no la estoy pasando tan mal, o si yo llegué también de que 5 minutos tarde, pues ya no espero los 20 minutos, espero 15 minutos, pero más no.
2: Es que luego los tiempos de tolerancia son bien chistosos porque yo no sé quién inventó lo del tiempo de tolerancia.
3: Ok.
2: Pero, pues, o sea, los ingleses dictan que si es a las 9, no es 8:58, ni 8, ni 9:12, es a las 9. Que, pues, afanan de ser, pues, la gente más puntual. Uh-huh. Que hay. Entonces, con eso de la tolerancia, me acuerdo que una vez, para una transmisión, hubo quien llegó tarde.
3: Okay.
2: Y me dijo, no, es que tú estás mal. O sea, porque hubo suspensión.
3: Okay.
2: Entonces, o sea, deberías de aplicar que si son 5 minutos tarde, pues es una sanción. Si diferente a la de si son 10 minutos, a la de si es. O sea, se iba hasta la media hora con diferentes sanciones.
3: Ah, ok.
2: O sea, ya haciendo su reglamento propio. No, entonces. O sea,
3: no, sí. Hombre. ¿Es quién creo que es?
2: No. Ah. Hace muchos años en una galaxia muy lejana. Entonces le dije, sí, si quieres, pues no, o sea, cómprate. No, o sea, pues, o sea, ese tipo de cosas de repente dices, ¿quién le hizo tanto daño con los tiempos de tolerancia? Porque los tiempos de tolerancia, o sea, si a ti te dicen, es como cuando los radares de velocidad, ¿no?
3: Ajá.
2: ¿Hasta qué velocidad está permitida? Yo me acuerdo que yo hice esa pregunta cuando, en una entrevista, cuando salieron, ¿hasta qué? Hasta 60, era cuando estaban a 60. Hasta 60 kilómetros. Sí, por eso, pero ¿cuál es el margen? ¿No? Ajá. O sea, si te da, pues a lo mejor te da 62.
3: Ajá, 65 puntos.
2: 60 kilómetros.
3: Yo digo que depende también del trabajo, porque, por ejemplo, sé de empresas que la neta son muy listas y sabe que la gente, pues normalmente suele ser impuntual. Entonces les dan ciertos, o sea, de que 15 minutos de tolerancia. Y no tienen como problemas porque en sí las actividades, en lugar de iniciar, por ejemplo, entras a las 9, ¿no? En lugar de iniciar 9:15, las, sobre todo las cosas importantes como juntas y así, las empiezan a agendar a partir de las 10, ¿sabes? Uh-huh. Entonces todos los días, de si van a tener juntas, se agendan a partir de las 10 justo porque, o sea, que como tú dices, los ingleses, lo ideal sería de que entras a las 9 y a lo mejor a las 9:15, ya tienes una junta, ¿no? O sea, empiezas desde antes y como que recorren como que el día, pues, a lo que...
2: Claro, y al rato ya empieza... Lo que pasa es que lo empieza a ser permisible, entonces ya al rato es... No llego a la junta, me conecto.
3: Ah, no, pues es que hay juntas que requieren ser ya, presenciales.
2: O sea, sí, pero ya de alguna manera le vas buscando, porque sí, hay, como tú bien dices, hay lugares donde dicen, no, que llegaste a 9:15, te vas a 7:15.
3: Ajá.
2: Pero entonces ya cada quien se empieza a poner su horario.
3: La neta, yo te lo digo porque fue una empresa en la que trabajé y era muy buena onda en ese aspecto, uh-huh. Pero era como si ya tienes, no eran 15 minutos, eran 10 minutos de tolerancia. O sea, si ya checaste a las 8, porque yo entraba a las 8:30, a las 8:41, o sea, ya es como retraso, ya los tres retrasos o retardos, perdón, ya es de que te sancionaban un día de sueldo y así, ¿no? Pero, por ejemplo, la hora de salida era, ay, creo que era a las 6 y no pasaba nada si tú habías llegado tarde, o sea, a las 6. Mientras tú hayas cumplido con tus KPIs, o sea, con tus actividades y tus tareas, no importa, porque pues se sabe que no necesariamente es, no se trata de cumplir el horario, sino de cumplir los objetivos y las actividades. Pero, por ejemplo, algo he aprendido aquí, a diferencia de la otra empresa, que la radio o al aire, pues, o sea, es muy puntual. No le puedes decir a la audiencia, ay, espérame 5 minutos, uh-huh. ¿Sabes? O sea, por eso te digo, depende el trabajo.
2: ¿Cómo pasó el tren ligero?
3: Ajá, o sea, depende el trabajo. No puedes decir de que, ay, llego a las 9:40, cuando entras a las 9, porque pues es que se me hizo tarde, lo que sea, porque es algo que sí o sí tiene que empezar a las 9.
2: Claro.
3: Por eso te digo, depende del trabajo y a lo que te dediques. Claro. En donde sí hay tolerancia y ahí donde hay tolerancia cero. Sí.
2: Es que yo pensé que iban escalonados. No, no, no, me dijeron así. Es que yo pensé que íbamos. ¿Quién dijo que íbamos escalonados? Vicky de la Luz dice: bonito día, Juan. Pretextos que me han funcionado. El que dijiste, me quisieron asaltar en Chapultepec y Mexicalcingo, un indigente. Dice: fingí sordera y me fui caminando. Obvio, así asustada. Pero me salvé, participo por los boletos de Siddhartha. Mexicalcingo, Chapultepec. ¿Pero en qué ciudad?
3: ¿Dinamarca?
2: Dinamarca. Y no, pues ahí sí, ¿verdad? ¿Qué? Qué susto. Luis Hernández, el matador, dice: buen día, Master. Pues pretextos, la neta, el que siempre funciona es que cuando te quedas dormido para ir al trabajo, es que me dio migraña y no me pude levantar a tiempo, me sentí mal. ¿Sí va? Jaja, sí, efectivo. Sí,
3: efectiva.
2: Pero luego te cae la migraña vengadora.
3: ¿A poco? Dice Ernest Pot: excelente jueves de edad, Juan y a la Yaye. Pretextos que han funcionado es cuando me piden amigos o amigas vernos para un café o charlar, y un día antes o el mismo día invento que tengo fiebre o algo malo en el estómago y por eso ya nadie me invita a verlos.
2: Y luego no tengo amigos, ¿no?
3: Es que mira, yo me voy a poner un poquito del lado de tus amigos, porque es como te están apartando un día de su existencia. A lo mejor pudieron haber hecho esa otra cosa, pero por algo te invitaron, porque a lo mejor quieren verte, quieren platicar contigo, porque obviamente no es lo mismo platicar por teléfono, por mensajes, que en persona. Entonces, pues te están dedicando su tiempo. No,
2: claro,
3: es así.
2: Hay que ser respetuosos con el tiempo de los demás.
3: Claro. Te están apartando un día tal cual, o una tarde, ¿sabes?
2: Y se ponen que si son tus amigos porque los quieres ver.
3: Claro, y justo es eso, o sea, pues tienen ganas de verte. Tú, a lo mejor, pon tú, la estás pasando mal, porque a veces somos muy egoístas en ese aspecto. Tú no la estás pasando bien, pero a lo mejor tu otra amistad tampoco la está pasando nada bien y quizá la está pasando peor que tú, y que su necesidad de querer hablarlo en persona es por eso que... Es como un grito de auxilio de hay que vernos, ¿no?
2: Claro.
3: Y si es una persona que no suele salir y luego te dice hay que vernos, pues quiere decir que algo le está pasando en la vida. También hay que ser un poquito conscientes y empáticos en ese aspecto.
2: Sí, pues sí, es el valor de la amistad.
3: Claro.
2: Carlos Pérez dice: buen día, señor Juan y hermosa Jazz. Trabajaba en el Occidental y jugaba mi fiera partido de promoción en León. Y como no me iban a dar permiso, dije que mi tío había fallecido y me dieron 2 días. Qué manchado con tu tío.
3: Ya sé.
2: Saludos a los Jairobas y a los Sentilocos. Participo por el Tri. Tengo una anécdota muy buena con Alex. ¡Ah, caray!
3: ¡Órale! ¡Ah, caray! Y luego Sentiloco, ¿será?
2: Sí.
3: Hugo dice:
2: cornetas.
3: Buen jueves. Hay que aprovechar el clima nublado para poner el pretexto de la lluvia. Siempre hay que grabar la lluvia. No sabemos cuándo lo podamos utilizar un pretexto. Jaja. Saludos y participo por Don Cayo. Si yo fuera tu jefe, es que yo, o soy muy mala como jefa, o no sé, yo le diría de que, ok, ¿me puedes mandar captura del video? Cuando mandas tú, aparece la fecha y hora de cuando fue tomado.
2: Pero eso es bien infantil. ¿Qué? O sea, a mí mandando un video de, o sea, se ven, la neta es que, haz de cuenta que si mandan el video no se las creo. Eso es, o sea... Somos adultos, pues.
3: Claro.
2: ¿No? Si te dicen verde, es verde. Entonces, pues ya dices cuál, pues, ¿no? O sea, allí sí. Destruye después de usarlo. Dice: buen día, patrono espiritual. Pretextos que tuve algunas ocasiones en el trabajo. Fingir que estaba enfermo y hasta tuve que ir a consulta solo por el comprobante y todo para irme de pinta con una chica Mazamitla. Participo por Tocho Morocho.
3: Yo eso lo llegué a hacer, pero en la escuela.
2: ¿De aquí vas por el comprobante médico?
3: Ajá, o sea que decía que estaba enferma y para que me justificaran faltas me decían de que ahora le puedes tu comprobante de médico. Y yo nada más. Y tenía alguien que me los conseguía.
2: Fíjate. El cuate Mendoza dice: maestro de la radio y querida Jazz, buen día. Una vez le dije a una dama que me comprara 2 boletos para un evento, poniendo de mi pretexto que era un encargo para mi hermano, pero en realidad era una sorpresa para nosotros dos. Funcionó y nos divertimos. Me anoto por Don Cayo.
3: O sea, ¿qué hiciste? ¿Que comprara su regalo? ¿Cómo?
2: O sea, le golleteó los boletos además. O sea, para no pagarlos él.
3: Ey, le dijo, cómpralos tú.
2: Sí. Que me comprara, sí, que me comprara.
3: ¿Sí? ¡Órale!
2: Órale.
3: Sí. Angie dice: buenos días,
2: Angélica.
3: rey de la radio y linda jazz. Pretextos que no fallan es el típico voy a trabajar hasta tarde cuando no tengo ganas de salir, o me siento mal, o lo lejos que vivo hasta Tezistán por distancia, ya no es tan tarde, ya no alcanzo y participo por Siddhartha.
2: Eso.
3: ¿Alguna vez llegaste a poner ese pretexto de que no, es que voy a trabajar hasta tarde, para no ver a, de que a tu susodicho o susodicha?
2: Trabajaba hasta tarde.
3: O sea, no era pretexto, era real.
2: O sea, sí.
3: Yo sí llegué a poner ese pretexto.
2: Ese de que no voy a trabajar hasta tarde. ¿Tú lo has visto? Cuando me dicen, oye, que si está el evento, ¿qué es lo que contesto?
3: Que sí, que vas a trabajar tarde.
2: No, o no, gracias, ahorita no estoy en eventos.
3: Ajá.
2: ¿No? O sea, pues también, pues así como que no, pues, ¿no? Imagínate, buenos días, precio. Porque luego no sabemos decir que no. Entonces a todos decimos que sí.
3: Ándale.
2: Y luego, pues, ¿no? Pues luego, pues,
3: creo que quedas más mal no yendo, diciendo que sí, a claro, que desde un inicio decirle, ¿sabes qué? Es que no puedo.
2: Y luego te dicen, te esperamos, ya dejé tu nombre en la entrada, y dices, no manches, pues, qué oso. El emocional dice, buenos días, precioso. Es un pretexto que aplico, es cuando me llaman por phone y les digo, aguántame un poquito, es que ya nos dieron luz verde para descargar. Y pues así ya me zafo. Oiga, mi todo sexy, me apunto por los de Broken y ahora también para el Tri, porque la doña Emo salió que con el Alex, te amo, Taba. Eso.
3: El Mr. Pájaro dice, excelente jueves. Pretextos que me han funcionado. Sí, amor, se parece a mí, pero no era yo, entiende. Yo no me llamo Javier. Qué bonito niño, ¿cómo que es mío? Si yo soy impotente. Ay, qué feo caso, ¿eh?
2: Qué feo caso, qué feo caso. Vamos con música, vamos con música después un corte, porque un día como hoy, 8 de octubre, Freddie Mercury se subía por última vez a un escenario. La leyenda, el frontman de Queen, un día como hoy, 8 de octubre, bueno, pues su enfermedad ya no le permitía más. Ahí está un documental donde se ve cómo lo están auténticamente preparando, ya con una delgadez y una palidez tremenda, y cómo lo preparan para subirse, pues ahí con muchos trabajos al escenario. Vamos a escuchar a Queen con esto que se llama Too Much Love You Will Kill You, en Máxima 106.7, en Música por la Vida.

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Ahí estuvo el corte comercial. Y regresamos, esto que es Música por la Vida. 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Tenemos mensajitos del público con el tema del día de hoy, pretextos. Sí. Por acá dice Medula. Hola, Máximos. Pretextos. La clásica de ando suelto del estómago. Eso no falla. Claro, ¿eh? Nadie va a invitar a alguien que esté. Así. Parece. Suavecito y abrazable. Dice, buenos días, padrino Jessica Aerobas. Los pretextos de poco uso, pero han funcionado. Me anda fallando la moto. Y como saben que odio moverme en transporte público, se vuelve un poco entendible. Como tal dice, entendible mi ausencia, dice, en estos eventos, con pocas ganas de asistir. La Betty Lap Lap. Dice, muy buen día, mi querido señor Águila y bella Jazz. Abacho, Becho y Apapacho. Sé cómo les fue ayer en el auditorio. Bien. La pasamos bien ahí en Fiestas de Octubre. Para que vayan. Pretexto, dice, cuando le digo a mi cliente que estaba en otra llamada, ¿y cuál? Se me olvidó marcarle. Pero en fa, me pongo al día. Sí, de volada, ¿verdad? Cuando se olvida algo así, dices, ¡ay, güey! Tama dice, hola, chicos guapos. Pretextos que ya no uso. Que me duele la cabeza. ¿Qué tal esa? No, ahorita no, porque me duele la cabeza. Denis Sánchez dice, buen día, bombón sabroso y hermosa Jazz. Al Jairo, pretextos, ups, son varios. Como con el tóxico. Que digo que me duele la rodilla para no hacer de comer. ¡Ah! Para no hacer de comer. Dice, y él me ayuda. Participo por la de Don Cayo. El Arthur dice, pretextos que me han funcionado. Decirle a mi mamá que el camión tarda en pasar y que tuve mucho trabajo pero y que por eso salí tarde. Pero en realidad me voy a pasar el rato con alguna mamacita. ¡Ándale! El León Silva dice, buen día, Master Juan. Y bello cajón que no cierra. Uno de esos pretextos que me sirven es decir que no escuché para demostrar mi desagrado. Y luego decir que tengo un oído dañado. Participo por todo, gracias por los boletos de Harlem. Le pido una disculpa pública, asistente máxima. ¿Por qué? ¿Qué hiciste? ¿Qué hiciste? Carmen, la de la cadenita, dice, pretextos que me han funcionado es cuando trato de cambiar algo que me dieron mal. Digo, mi mamá no lo quiso así, me lo cambian y funciona. Lupita Bustos dice, buenos días, pretextos, dice, cuando no quiero salir, digo que mi hijo tiene mucha tarea y que tengo que ayudarlo, me funciona. Usando al chamaco de pretexto. Solo Miguel dice, hola Jazz, Juan y Jairobas, buen jueves, para mí

los Caligaris, que ya los tuvimos en la mañana. Ellos son los Panteón Rococó. Y esto que se llama La Carencia. Sí, en el 106.7. Es música por la vida.

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1: En punto de las 10, estas son las noticias. Buscan manifestación pacífica.
2: No quieren confrontaciones. Juan Pablo Hernández, secretario de Seguridad del Estado de Jalisco, señaló que las vallas que fueron colocadas en la estación España de la línea 1 del tren ligero, ubicada a los cruces de la avenida Cristóbal Colón y Jaime Torres Bodet, fueron colocadas para evitar confrontaciones entre usuarios del transporte público y manifestantes.
3: En donde ha habido algunos altercados entre usuarios del transporte público y del tren ligero, así como las personas que se están manifestando en el lugar, bueno, hemos tomado la decisión de vallar esta zona para evitar que se ponga en riesgo la ciudadanía. Nosotros cuidamos a todas las personas, tanto manifestantes como usuarios, y precisamente nuestra presencia disuasiva obedece a esta situación. Evitar que haya una...
2: Hernández señaló que no van a impedir las manifestaciones, incluso si los vecinos deciden cerrar la vialidad, agregando que serán detenidas las personas que inciten violencia en este punto. Fernando Roldán, en punto.
1: Se acerca. El Servicio Meteorológico Nacional vigila la rápida evolución del huracán Simón, que se fortalece en el Pacífico y pone en alerta máxima a los estados del occidente de México. El escenario más crítico señala que Simón podría alcanzar la categoría 3 en la escala Saffir-Simpson el próximo domingo. Esto ocurriría justo cuando su centro se posicione frente a las costas del estado de Jalisco, a 35 kilómetros al sur-suroeste de Playa Pérula. De festejo, el senador Carlos Lomelí Bolaños asistió al evento nacional de Morena por su 15º aniversario en el Auditorio Nacional, tras concluir sus labores legislativas, donde se reunió con la delegación de Morena Jalisco. A través de su cuenta de X, el legislador expresó que cumplir 15 años en Morena confirma que la historia cambia cuando el pueblo se organiza, asegurando que ninguna otra fuerza política ha logrado lo que este movimiento construyó en tan poco tiempo. Finalmente destacó que esa alegría y esperanza se mantienen vivas en el territorio al caminar por Guadalajara y escuchar de primera mano a las familias tapatías.
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4: Si usted va a utilizar en este momento la avenida Gobernador Curiel y parte de la zona de las Juntas con dirección hacia la zona de López de Legazpi, hacia la zona de Lázaro Cárdenas, no habrá mayor problema. La circulación fluye bastante ágil. El único problema es antes de llegar al cruce de la avenida Patria. Ahí, pasando poquito después del rastro, se va a encontrar con tremendas alcantarillas que están hundidas sobre el carril derecho. Así que es importante manejar con mucho cuidado y por favor tenga paciencia con ciclistas y motociclistas. De repente tienen que invadir los carriles contiguos porque quieren evitar caer en las alcantarillas, así que por favor, con mucha calma para evitar un accidente. Sobre Gobernador Curiel, Gustavo Magaña, en punto.
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1: 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La temperatura ambiente en este momento es de 22 grados centígrados. Rosana Cárdenas, en punto.
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0: Continuamos con esto que es Música por la Vida a través de Máxima 106.7. Ahí estuvo el corte comercial. Sí. Y estamos hablando el día de hoy de
1: pretextos.
0: Sí.
1: Claro. Pretextos. Y tenemos mensajes.
0: Sí.
1: Del querido, amado y aclamado público.
0: ¿Y?
1: Dice Jesús López Lozano, excelente día, Jazz, Juan y Jairo, ¿cómo están? Yo ya llevé pretextos que me han funcionado como me piden... cuando me piden prestado, les digo que también yo necesito y que ando pidiendo. Solo a los que no pagan y participo por auténticos.
0: Eso es bueno. ¿También andan necesitando, va?
1: Sí, no, fíjate, yo también necesito. Ferb dice, buen día a todos en cabina, pretextos que me han funcionado es que tengo otro compromiso. Y hoy es mi cumple. Participo por Panteón Rococó y Tiesto. Feliz cumpleaños, Ferb. Que te la pases muy bien. Te mando un abrazo. Que te apapachen mucho.
0: El Panteón Rococó no tengo.
1: Y yo, dile feliz cumpleaños. Feliz luego cumpleaños. Regañas, gente.
0: Feliz cumpleaños.
1: Dice Germán Aguayo, buen día, Juan y señorita. Yes, pretextos nunca funcionan. En casa es dale y duro para hacerme enojar. Y lo hago. En la chamba soy muy responsable. ¿Soy acaso de darle vuelta a la gente que no quiero cerca? Hágame el milagrito con Creedence.
0: Hágame el milagrito.
1: El tri. Gracias y bonito día.
0: Luego.
1: Dice por acá Michael Myers. ¿Qué onda, Juan y Jazz? Airobas, buen día, ¿cómo están? Ya YPT, saludos a los tres y a los máximos. Pretextos que no me fallan es que estoy enfermo para no ir a trabajar. O también porque es lunes y va a ser la romería. Ah, el lunes es la romería.
0: Sí, el lunes es 12 de octubre. Día de la Virgen de Zapopan.
1: ¡Órale!
0: Día de la
1: romería, o sea, y día no, de, no había caído en cuenta que ya el
0: descubrimiento de América.
1: El lunes era, pues. Ya. No sé qué día vivo.
0: Ya. Tenemos llamada telefónica.
1: ¡Oli!
2: Hola, hola, ¿qué tal, muchachos? ¿Cómo andan?
1: Bien, bien, ¿y tú?
0: ¿Y tú?
2: También bien, aquí echándole ganas, ¿qué más? Como andamos la mayoría.
0: Eso, no queda de otra, no queda de otra más que echarle ganas.
2: No queda de otra, sí es, Juan.
0: Eso.
1: ¿Y con quién tenemos el gusto?
2: Con Andrés Barba, alias el Uyuyuy.
1: Ah, no te voy a decir Uyuyuy. Uyuyuy. No te voy a decir así. Andrés. A ver, cuéntame un pretexto que hayas aplicado, o que te han aplicado.
2: Hay un pretexto muy bueno que no me falla a mí. Cuando ocupo dinero les digo, ¿traes cambio de uno de a 500? Sí, préstame 300, ¿no?
0: ¿Y dice, no te cambio el de 500?
2: No, pues es que es nada más el paro para ver si traen dinero. Es que nunca falla. ¿Traes cambio de uno de 500? Sí, pues préstame 300. Ya me dijo que sí trae cambio.
0: ¿Y si te funciona?
2: Pues si pega con los amigos, amigos si pega.
1: Ay, mira, la voy a aplicar.
2: Anótenla ahí.
0: ¿Tienes que menos de 500?
1: No. ¿No? Traigo 20 pesos, ¿te sirve?
0: Bueno, ya probamos un ventilador. Pues sí está bueno ese, ¿eh? Sí está bueno.
1: Sí está bueno.
2: Es muy bueno. Ahora también quiero aprovechar la llamada para felicitar a todo Grupo Radiorama por el excelente. Ya me ha tocado regalo, ya me ha tocado muchas cosas, pero más que nada, el trabajo social que hacen se me hace muy increíble.
0: Ah, muchas
2: ya
0: gracias.
2: Tengo muchos años escuchándolos. Ya soy un Team Máxima, como nos apodó la buena amiga ya.
1: ¿Ves? Un Máximo.
2: Soy un Máximo. Incluso así le puse a mi hijo, Máximo. Y quedámonos.
1: Máximo Meridio II de las tropas.
0: ¿Sí le pusiste Máximo de veras?
2: Sí, de verdad, soy súper fan de esa película y siempre dije, cuando tengo un hijo le voy a llamar así. Sí,
1: sí
2: se me hizo.
1: ¡Qué chido! ¿Ves?
0: Qué buena onda.
2: Así es, Juan.
0: Hasta todo dar, no, pues muchas gracias. Gracias por tus palabras, porque pues justo lo que hacemos todos los días es tratar de dar lo mejor de nosotros, dejarlo aquí para que, pues ahora sí que ustedes lo puedan usar, pues como entretenimiento, pasar un rato a gusto, pues, los que
2: quitan
0: la parte de información y demás.
2: Me encanta todo el team de la Máxima. Todo, yo le llamo la época de oro, conozco a todos los locutores, hasta los programas ahí de la mañana también me los chuto, Judith y todos ahí. se me hace muy bueno el contenido.
0: Ah, qué chido. Sí, hoy estuvo bueno, ¿no? Además con la onda esta de la inteligencia artificial y todo.
2: Sí, pues es que ahorita eso ya no está avanzando muchísimo, pero todo este trabajo de ustedes es muy humano, diría yo.
0: Justamente es lo que tratamos que sea así, y justo también las campañas que gracias a nuestro director general, licenciado Enrique Pereda Gómez, que nos da chance de hacer todo tipo de cosas y de locuras y demás.
2: Así es, mi Juan. Hoy quería pedirle a un parillo a ver si nos jala con algo ahí, mi Juan, es mi cumpleaños, me gustaría mucho.
0: Ay, eso se me hace que es como el del billete 500, lo de es mi cumpleaños, luego ya lo utilizan sí. Como moneda de cambio.
2: Ah, no, pues es que por eso nunca hablo ahora, dije, deja aprovecho a ver si el Juan jala con algo, yo sé que el Juan es bien jalador.
1: Ay, y haciendo la barba el más va, dice.
2: Y me pido barba, pues imagínate, ¿tú crees que no?
0: ¿Te gusta a ti esto?
2: ¿Qué?
0: DJ Tiesto, luego se van por otro lado ustedes.
2: ¿Yo qué? No, si yo le voy a la activa, ¿qué pasó?
0: Por ahí, no, pues entonces te gusta Tiesto, no, te gusta, no. ¿Eres fan del Chicharito?
2: También, pues sí, pues claro, como buen chivista y como buen mexicano, no me gusta tirarle a las leyendas del fútbol mexicano, sea quien sea.
0: Eso. Okay. Bueno, eso de leyenda, pues todavía no aplica con...
1: Interesante.
0: A ver, entonces, ¿te la de ti esto?
2: ¿No tienes boletos para el evento que vas a hacer, donde va a estar Cuca y todos ellos?
0: ¿El Rocker?
2: El Rocker, me gustaría ir mucho.
0: Por tres preguntas te quieres participar por el Rocker, pero esos de tres caídas, si fallas una, bailaste las calmadas, papá.
2: Va.
0: Le tienes que atinar por lo menos a dos, ¿ok?
2: Va que va, a ver.
0: Dime tres bandas que se van a presentar en el Broken.
2: Cuca. Ay, cabrón, ya vi por qué se ponen nerviosos todos.
0: Ay, échale la culpa a los nervios.
2: ¿Es Cuca Plastilina?
0: No.
2: Híjole.
0: Dos de tres, o sea, tienes una oportunidad más.
2: Se me fueron, no manches.
1: Pues agárralos.
2: Ya sé como el cuate del otro día. Ay, está no mal de la garganta.
1: ¡Qué llevado!
0: Entonces, ¿que nos damos por vencidos o qué?
2: Ay. Yo creo que sí, Juan, porque no, ya bueno, ves que se pone nervioso.
0: De regalo de cumpleaños, te voy a dar un paquetón de dulces de la Coculense, una canasta de la Coculense, ¿va?
2: Ya te va, jalo, es que ahora sí me la pusiste dura, Juan, se me fue.
1: Bueno, ¿qué pasa?
0: Es un efecto que suelo hacer, pero es una línea que no manejo. Te agradezco, todo hemos cumplido.
2: No, estoy bien de ayuno, Juan, nos vamos a pegar como velcro, ¿para qué quieres, no? Así me puedo.
0: Ay, de veras.
1: Ay, qué bárbaro.
2: Con eso es suficiente, Juan. Muchas gracias.
0: No, hombre, un gustazo, Andrés. No me cuelgues porque el Jairo te va a tomar tus datos.
2: Arre, Lulú, pásame al Jairobas. Ahí para pelearme con él desde ahorita, desde con el clásico.
0: Eso. Ahí estuvo el Andrés, que su cumpleaños. Es muy bueno, ese pretexto también es muy bueno.
1: Sí.
0: El H. Boricua dice: ¿qué onda, mi estimado Juan y preciosa Jazz? A mí el pretexto que siempre me salva es decir que estoy enfermo de la panza. Eso no falla. Para faltar a la chamba, me apunto para el de Auténticos Caligaris y Rococó. Dice: les mando mis mejores vibras y muchos saludos para todos.
1: Margarita dice: saludos, guapetones. Es hoy, ya vénganse, Juanito. Vamos a ver a Cuca en Ciudad Guzmán. Nos echamos unas tostadas y acá los esperamos.
0: Es hoy, Cuca en Ciudad Guzmán, qué chido. Disfrútenlo mucho y las tostadas también. El Germán Aguayo dice: ahora que lo pienso, pretextos que funcionan o me funcionaron. Cuando no quiero ir a hacer talacha, las invito a salir al cine o a cenar y se les olvida. Dice: cuando morro y fumaba, decía mi jefa que a mis compas me echaban el humo. Ah, por eso
1: apetece
0: a cigarro, ¿va?
1: Eso yo también la llegué a aplicar.
0: Sí. Yo... no, eso es muy mala idea. Pero, sí.
1: Okay. Gerardo Soto dice: ya es jueves, bebés. Saludos, Juan, ya sin máximos pretextos. Golpearse la rodilla, que se me inflamó, y 14 días de incapacidad. momento de agua con sal y directos al mar. Participo por Globetrotters.
0: Ándale, sí, aguas con sal y sí, me mandaron ahí. Agüita con sal, agüita con sal. Ricardo Reynoso dice, mi estimado Juan Sin Miedo y al Jairo, a las 10 de Jairo, dice, ya me han funcionado decir que me caí de la cama.
1: Moto.
0: O, pues es que ponen dibujitos y luego en esta mano se ven bien. Dice, se me descompuso para no asistir a reuniones o lugares que no quiero. Participo por lo del hermoso cariño para llevar a las bendis en su primer toquín. Fíjate cómo te puedes echar de cabeza tú solito. Dices, me caí de la moto. ¿Y de qué nos manda la foto?
1: De un coche.
0: De un coche. O sea, que nos vienen escuchando en un coche.
1: Bueno, a lo mejor tiene coche y moto.
0: Ahí sí, ahí sí. ¡Bueno!
3: ¿Qué hay, Juan?
0: ¿Qué hay? ¿Quién habla?
3: Los mismísimos Sentilocos.
0: ¡Ay! Estos hablan como en diferentes voces, ¿te fijas?
1: Sí.
0: ¿Tú sabes si es el trío Calavera o qué?
1: Como en eco, ¿no? Sí. ¡Hola, hola, hola!
0: Se me figura...
3: ¡Hola, hola! Es que hay que bajarle al radio para que escucharnos mejor.
0: Ah, ándale, bájale al radio. ¿Cuántos están ahí?
4: Sí, porque hay mucho eco.
1: Se escucha como en Tierra de Osos cuando están hablando hacia el abismo, la cabra. ¡Hola! Así se escucha.
4: Le anda viendo hacia el abismo.
3: ¡Ah, hola, babu!
0: Aquí tienen el de cabrita al precipicio.
4: A Leo,
0: eso.
4: Es el chivito expiatorio.
1: ¡Qué bárbaros! A ver, pretextos que han puesto para no ir al Sentiloco.
3: Está lloviendo, jefe, y nos dicen, para eso les dimos impermeable.
0: Eso sí, pues si trabajan de guardabosques.
4: Pues sí. Pues no, sí. Pues cuando yo no quiero ir a un cotorreo o algo, pues les digo que me salió un jalecillo extra.
5: Y ando suelto del estómago también, y pues no, allá no hay baño.
0: Ándale. Allá no hay baño.
3: Es el gran detalle, que aquí en el bosque pues no hay baños.
0: Pero pues un aguilazo, ¿qué?
3: Claro.
5: Sí. Y que te pique una lagana allá en el... ¿Para qué quieres?
0: Luego pensando en eso, hombre, de veras.
1: En el burrimurri.
3: Es que todo puede pasar, estamos expuestos a todo.
5: Todo, la naturaleza así es.
4: El bosque es mágico.
0: No, estos tres ahorita se echan de cabeza. Entre cosas que les suceden y...
1: cosas que hacen.
0: Y cosas que hacen y llaves mágico. Y pues, no. Dios, ya los vi.
1: Con inmune eterna.
4: Y somos,
3: No, tú, yo no.
5: Y tú, mamá, tú.
3: Tú, el chute, Román.
0: ¿Eh? Nomás.
1: Ahí se escuchó muy. No, tú. ¿Tú? No, tú. Ya ves, pues.
4: Ya no, así se oyen. Ya así son.
5: Ya te conocieron, ¿eh?
0: Beso de tres.
1: Ya. Ay, bien animado, ¿eh? Sí,
5: ya se la lengua, no seas cabrón.
0: Ay. Oiga, muchachos. Y pues digo, pues ahí sí, esos pretextos son buenos siempre, ¿no? Y además, pues sí tienen ahí un montón. O sea, se cayó un árbol, ¿no?
4: Sí, claro. Bien.
0: Ahí
4: no hay
0: sí.
4: Paso, se cayeron dos árboles y ya, y nos quedamos un rato limpiando el área.
0: El león tiene lumbalgia.
3: Sí, es cierto.
5: Lo viste.
1: Se ríen como las hienas del Rey León.
3: ¿Ya vieron lo que tengo que soportar?
0: Sí. Ahí sí. Y no,
1: pero siento que las risas no faltan. Se la han de pasar bien chicles bomba.
3: Sí, sí, la verdad sí.
1: Se escucha.
5: Locos, imagínate todos ya risa.
1: No, pues es que ya imagínate tanto tiempo juntos.
0: Pues imagínate.
1: Y todos cuerdos, estaría bien aburrido.
0: Oigan, ¿y qué hacen en un día normal de trabajo? ¿Sí salen a patrullar al bosque y todo o no?
3: Sí, claro, sí. Claro, le damos vueltas diario.
0: A ver, ¿cuántas hectáreas tiene el bosque?
3: 254.
1: ¡Ay, sí, se estudiaron!
0: ¿Y cuántas se le dan vueltas diario?
3: Las 254.
4: Pues se le dan todas, 54 por los caminos principales,
0: ¿Y caminando o así en...?
4: No, en vehículo oficial.
5: Como debe de ser, para aparentar quién somos.
0: Órale. Oye, ¿qué es lo que más encuentran ahí en el parque?
5: Parejitas haciendo...
3: Buenos días.
1: El cuchis.
0: O sea, de que dicen, sí. Pues mejor me ahorro y me voy al centinela.
3: Claro, aquí sí tenemos un buen lugar para ti.
0: ¿Qué pasó?
1: Es que son tres, necesitan que sean cuatro.
0: No, no, esto luego ven burro y se les ofrece viaje.
4: Que se arme el carrusel, hombre.
5: Ya se usa. Entonces, ¿qué tienes o no?
0: No, ¿qué pasó, hermano? ¿Qué pasó? Ahí sí.
1: Hasta nervioso se puso, ustedes no lo están viendo.
0: Sigue teniendo la presa esa que es un clásico del Centinela. ¿Sí está la presa?
3: ¿La qué, perdón?
0: La presa.
3: ¿La presa? Hay tres presas.
6: ¿Cuál quieren?
0: A nadie. Dices, hay tres presas, somos nosotros. Pero
3: de presas locas o de presas normales, porque aquí hay cada compita que pa' qué te cuento.
1: No, de agua.
3: De agua sí hay tres presas.
5: Y hay una cascadita también para que los tires.
0: No, ya me los imaginé.
1: Ay, bueno, pues les mandamos un abrazo.
4: Gracias.
1: Un saludo.
4: Oiga, señor Juan.
0: ¡Ey!
4: Mis boletos de los DECA sí se van a armar. Para llevar a mi quesita.
0: ¡Ah, caray!
4: En la otra llamada ya me había dicho que si había, sí se armaba.
0: Sí, pero ¿te hice hacer algo?
1: ¡Ah, caray! Creo que sí les va a aceptar la invitación, ¿eh?
5: Traerte al bosque.
4: Si ibas a venir al bosque, ¿no?
0: Hoy. Pues, a ver, sí, aguantas tres preguntas, te equivocas en una y bailas las calmadas, ¿va?
4: Ah, porque a los otros es más fácil, a mí más difícil.
0: Pues porque son los DECA, los auténticos y Panteón Rococó, papá. Son tres en uno.
3: Venga,
0: así como la llamada, ¿ok?
3: Que participe. Sí.
0: Dame el nombre de tres de los miembros de los Caligaris.
4: De los Caligaris, no, de los DECA sí te los digo.
0: No, pues te estoy preguntando de los Caligaris, pues si quieres.
4: Es que mi jefa quiere ver a los DECA. Y yo a los Caligaris los escucho, pero muy menos.
0: Menos.
4: Sí.
0: Ok. Rápidamente, tienes 5 segundos para contestarme. ¿Cómo se llama el primer disco de los Auténticos Decadentes?
4: Mi Vida Loca.
0: ¿Cómo?
4: ¿Es el de Mi Vida Loca?
0: Tú me estás contestando. ¿Estás seguro que es el de Mi Vida Loca? Sí. ¿Y no es Mi Vida? ¿Seguro?
3: Te vas a llorar.
4: Sí, no me haga llorar, señor Juan.
0: Ay, de veras.
3: Está re feo que llore este güey.
0: ¿Por qué?
4: Pues lloro bien feo. Una más fácil.
0: ¿Lloras más? Pues este está bien fácil, güey.
4: A ver.
0: ¿No? Entonces, a ver, quiero que me contestes con certidumbre.
4: Sí. Pues
0: con certidumbre.
5: Me nervioso, ¿no?
4: No, ya me entró el nervio.
0: Ay, de veras, así se llama. Así.
4: No, pues Mi Vida Loca es el que me acuerdo.
0: No, Mi Vida Loca, no, se llama Mi Vida Loca, pero ¿qué crees? ¿Qué crees?
4: Sí.
0: No es el primer disco de los Auténticos Decadentes.
4: No. Chale.
0: El primer disco se llama El Milagro Argentino.
4: Sí.
0: Del año de 1989.
4: No, todavía ni nacía.
0: Fíjate nomás. Tienes otra, o sea, tienes otra pregunta más. Porque acuérdate que son 2 de 3. ¿Ok? Sí. ¿Va que va?
4: Ah.
0: Ojo.
4: Sí, sale.
0: ¿Sale? ¿Me puedes decir? ¿Me puedes decir el último rock por la vida en el que, la fecha del último rock por la vida en el que se presentaron los Auténticos Decadentes?
4: Sí, yo fui. Sí, a ver, fue hace.
0: En 5.
4: 3 años.
0: 3, 2.
4: Sí, fue en el 2023, en el Agua Azul.
0: ¿Qué crees? Por poco y la tiene así, fue en el Agua Azul, pero fue en el año 2022. ¡Lástima, Margarito! ¡Suerte para la próxima! Todavía tienes muchas oportunidades de ganar, ¿va?
4: Va.
0: Y no se me agüite. Ay, León, hazle algo para que se consuele.
4: Ájala, échamelo.
0: No, le digo a León que te haga algo para que se consuele.
5: Sí, ya lo hago por hecho.
0: Eso. Va que va, pero ahí les ve esta cancioncita para que se pongan de buenas, ¿va?
4: Ya está, mi Juan.
0: Eso, pasa chido.
4: Saludos a todos en cabina, ahí estamos.
0: Órale.
1: Saludos.
0: Vámonos con música, señores, porque es momento de escuchar al señor Siddhartha, que va a estar el próximo 11 de diciembre en el teatro, en el auditorio Telmex. Claro, ahí está la máxima presente. Y vámonos con el señor Siddhartha, esto que se llama, ni más ni menos que, A la distancia. El máxima en Música por la Vida. Después, un corte.

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0: Continuamos con esto que es Música por la Vida a través de Máxima 106.7. Llega octubre y ya sabemos que en Guadalajara suceden cosas muy, muy, muy especiales y cosas que solamente pasan aquí. Cosas que, bueno, pues ahora sí que atraen al turismo, cosas que pues nos gustan mucho, que disfrutamos ahí en el Parque Ávila Camacho. Ni más ni menos. Y esta mañana estoy muy bien acompañado aquí en la cabina porque está mi queridísima Carla Arroyo.
1: Carlita, ¿cómo estás? Amigo, estoy feliz de estar contigo ahora en tus micrófonos y no solamente acompañando a alguien. En este momento me toca estar platicándote de la temporada más bonita que comenzamos, que es Calaverandia.
0: Calaverandia ya empieza y esto está buenísimo porque, bueno, pues a partir del 20 de octubre en el Parque Ávila Camacho.
1: Así es, del 20 de octubre al 8 de noviembre.
0: ¿Ya cuántos años de Calaverandia?
1: 7 años. Siete años, querido amigo, en donde tú también has sido parte. Y bueno, lo que nos encanta de Calaverandia es que seguimos creando recuerdos con la familia, seguimos creando este espacio seguro para la gente que puede ir y pues que puedes ir con la abuelita, que con el papá, que con la hija, que con, o sea, puedes ir en familia, con amigos, en cualquier formato que quieras ir, te la vas a pasar increíble. Y bueno, este año, como siempre, tratando de tener nuevas experiencias dentro del parque, desde el año pasado que la Catrina está monumental de más de 15 metros, que es espectacular, y bueno, tendremos ahí unas variaciones ahora en el gran altar, con un show nuevo que les va a gustar y bueno, pues con más.
0: Y está increíble, ¿no? Muy tecnológico, también lo vi. Vi ahí el anuncio,
1: sí,
0: ahí que está
1: pues
0: padrísimo.
1: Están creando nuevos animatronics, que como sabes, pues bueno, Altea, que es la empresa que lo realiza, es una empresa tapatía y bueno, mexicana de exportación, ¿no?
0: Sí, que la verdad es que llaman la atención a nivel internacional, porque sabemos que hay mucha gente que viene, no nada más de todo el país, sino de Centro y Sudamérica, se viene para acá a disfrutarlo, a pasarla bien, y creo que esa parte también es bien importante, y es importante mencionarlo porque justo crea una derrama económica también que a todos nos beneficia, ¿no? O sea, que vienen y dejan dinero en el Estado, y eso pues a todos nos ayuda siempre.
1: Sí, lo más importante es, que te repito, es... Creo que es un evento con un tema, es un parque que es único, ¿no? Es el único parque temático de Día de Muertos que existe en el mundo y esto creo que es un orgullo que tenemos que promocionar y promover. Nos encanta que ya recibimos gente como destino y no solamente por casualidad, sino ya hay gente que planea de Colombia, de Estados Unidos, incluso de España. El año pasado personalmente me tocó conocer a unos españoles que vinieron específicamente a conocer Calaverandia. Entonces, esto te abre el panorama de decir, bueno, wow, o sea, es de calidad de exportación, ¿no? Y qué maravilla que vengan aquí a Guadalajara, ¿no? Que es nuestro estado y es lo que queremos que le vaya bien, ¿no?
0: Sí, que esa parte de verdad está bien padre y nos podemos sentir bien orgullosos porque bien lo decías, Altea como tal, pues es una empresa 100% tapatía, es una empresa que pues además también brinda cosas increíbles como lo es justo el G de Luz, que pues ahora sí que es gratuito y que todos lo hemos vivido y disfrutado, la parte de Calaverandia, la parte de Navidalia, pero que además... En siempre en la vanguardia de la tecnología, de todo lo que es un muy buen espectáculo, muchísima gente trabajando. A mí me ha tocado 2-3 veces. Bueno, la primera estación que transmitió en Calaverandia, no están ustedes para saberlo ni yo para contarlo, pero la primera que transmitió desde Calaverandia fue la Máxima.
1: Fue la Máxima.
0: Hace años.
1: Sin duda.
0: Hicimos lo de experiencia VIP,
1: sí,
0: ¿te acuerdas?
1: Sí, sí.
0: Bueno, y que la pasaban increíble, o sea, la verdad es que eran, familias que la pasaban muy, muy bien, y que bueno, pues de alguna manera, que se creó un precedente en esta parte, pero de ahí pues el hacer todo el recorrido tras bambalinas y ver la cantidad de gente que trabaja y la cantidad de artistas además, porque
1: sí,
0: no nada más
1: eso qué bueno que lo resaltas, porque pues todo el talento que trabaja para que suceda toda la parte de producción, que ahorita están a marchas forzadas, la parte de voluntarios y toda la gente que hace que cada día sea un espacio seguro, un espacio cómodo, y que puedas encontrar todo lo que tiene Calaverandia, pues bueno, no se hace solo, sino es una cantidad inmensa de personas trabajando. Y bueno, lo más importante, mi querido Juan, es que los boletos los pueden adquirir en boleto móvil o en taquillas de lugar, que como referencia y pues se ahorran el cargo por servicio. Como sabes, tenemos los costos general y confort según lo que ustedes quieran comprar. Y por supuesto que Máxima va a tener boletos, por supuesto.
0: Por supuesto, claro.
1: Y también decirte que estamos muy contentos de ver que otro año más podemos abrir las puertas en este hermoso parque y que la gente lo pueda disfrutar, ¿no? Eso es lo claro. que más nos interesa. Me preguntaban que si había también rampas para discapacitados y todo esto. Sí, se permiten sillas de ruedas, de igual manera carreolas. Los niños de 0 a 3 años no pagan boleto. Y bueno, pues recordar que...
0: Es que el parque lo han... No, digo, perdón, pero han creado una infraestructura en un parque muy bonito, muy tradicional, que es el Parque Ávila Camacho, que además es un punto súper céntrico, porque con la línea 3 del tren ligero quedó de lujo ahí para que tú sí. puedas llegar de cualquier parte. Para toda la gente que viene de los Altos de Jalisco, la gente que nos escucha en León, en toda la parte de Guanajuato, de Aguascalientes, Zacatecas, en toda la parte del interior del estado, pues está bien fácil que lleguen también en la parte del tren ligero. Porque sí. de Tonalá y haces menos de 10 minutos, 15 minutos haces.
1: Y que a veces es hasta mejor, ¿no? Que puedan llegar en transporte, sí. tanto de, ya sabes, Uber, cualquier línea.
0: Oye, la línea 3 es panorámica, entonces pues
1: sí,
0: padrísimo.
1: Eso también está increíble.
0: También, si vienes de Tecistán, pues también llega rapidísimo, en un punto, te digo, ideal. Pero además, que se han preocupado mucho por la infraestructura del parque, porque realmente, y digo, y esto también se dice por, como se tiene que decir, en conjunto con Bosques Urbanos, han hecho una gran labor para este parque tenerlo al 100, o sea, tenerlo bien bonito. Las unidades de sanitarios están increíbles,
1: sí.
0: la parte del acceso, todos los servicios,
1: la parte del lago,
0: la rampas,
1: Juan,
0: la parte del lago, que también es un show.
1: O sea, esa renovación fue grandísima. Pero bueno, ahora podremos ver esa Catrina monumental de más de 15 metros en el lago, que la vimos desde el año pasado, que se ve desde la calle.
0: Sí.
1: Y bueno, Calaverandia es una experiencia, ¿no? Es una experiencia que puedes vivir más de 5 horas en el parque, todos los días, de lunes a jueves, de 7 a 12 y los fines de semana de 7 a 1 de la tarde. Digo, a la 1 de la tarde, a la 1 de la mañana. Imagínate.
0: Sí, a la 1 de la mañana. 24
1: horas. Ahí nos
0: estaría buena la fiesta. No, pero la verdad es que está muy bueno. Y bueno, pues como bien lo decía Carlita, ya puedes adquirir tus boletos. Hay que adquirirlos con tiempo. A través del sistema Ticketmaster.
1: Es de boleto.com.
0: Sí, perdón. Boletomóvil.com.
1: Y sabes que también, Juan, para toda la gente que nos visita, sobre todo del Bajío, o que nos visita del extranjero, el parque tiene cupo limitado, por lo que es importante estar revisando nuestras redes en Calaverandia para que puedan revisar qué días están ya
0: claro.
1: Agotados
0: full.
1: O qué días tienen pocos boletos. Esto para que puedan planear su viaje con anticipación y no terminen comprando a revendedores que resulta que son boletos falsos, ¿no? Entonces, que solamente lo hagan en lugares seguros, en lugares oficiales, como es boleto móvil y como es taquillas del parque.
0: Claro, ya se las taquillas, pero ando con tiempo. ¿Por qué? Porque realmente, digo, si se agotan, a mí me tocó ver mucha gente que llegaba y que decía, no, hombre, como si fuera el cine, ahorita compramos los boletos. Y pues ya no encontraba.
1: Sí, entonces, desgraciadamente pues, queremos que la gente viva una experiencia increíble y que pueda pasarla súper bien y no tengan estas malas experiencias. Nos tocó ver gente que venía de Morelia, que había comprado los boletos a algunos revendedores,
0: a un tercero por ahí,
1: y
0: que
1: pues no eran buenos esos boletos.
0: Esa gente que le gusta vivir del esfuerzo de los demás, entonces mejor en boletomóvil.com.
1: Boletomóvil.com y taquillas del parque. Y bueno, pues ya sabes, Calaverandia es todo.
0: Espérame, que no te vas a librar de mí, no te vas a librar
1: bueno,
0: de mí.
1: Seguimos,
0: espérate, vamos a seguir platicando de Calaverandia, pero antes vamos a ir con música porque llegan ni más ni menos que los Little Jesus y esto que dice la magia. Los Little Jesus van a estar en el Hermoso Cariño, 7 de noviembre, Parque Agua Azul. También tenemos boletos aquí en La Máxima.
1: Amamos sí. Hermoso Cariño.
0: Hermoso Cariño, cómo no. Ahí en el Agua Azul, que está recién renovada la concha acústica. Para que usted lo disfrute. Aquí está.

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0: Continuamos con Música, Música por la Vida a través de Máxima 106.7. Hoy platicando justamente de pretextos. Y para lo que no tienes pretexto es justamente para disfrutar de Calaverandia, y está con nosotros Carla Arroyo, que estamos platicando justamente ya de esta temporada de Calaverandia a partir del 20 de octubre.
1: A partir del 20 de octubre, y bueno, creo que de lo que estábamos platicando atrás de estos micrófonos era de la gozadera de estar comiendo en la plaza, Juanito. O sea,
0: esto está bien rico también.
1: Ya sabes que ahí puedes encontrar todas las los antojitos, ¿no? Que el lonchecito de San Nico, que los taquitos,
0: sí,
1: que
0: las frutitas,
1: los elotes. Espectacular, o sea, ahí no hay tema de no voy a engordar. Sí, sí vas a engordar, no importa. Ya es noviembre.
0: Pero además te la pasas de lujo porque real, bueno, pues ahora sí que en la parte del kiosco, de toda esta parte de donde
1: sí, de la plaza.
0: De la plaza, donde se ponen toda la parte de los alimentos, donde, bueno, pues vas a disfrutar. Es que no quiero spoilear, o sea, no quiero hablar de las atracciones como tal.
1: Pero el cementerio interactivo, está, que todos los años tiene novedades.
0: Y que está muy bonito, o sea, real vas a vivir una experiencia. Si ya lo has vivido, bueno, ya sabes de lo que te estamos platicando, pero si no, de verdad vale la pena que lo hagas porque es toda una experiencia, o sea, es meterte a un parque temático, justo con algo que es muy mexicano, que es justamente toda la celebración de Día de Muertos, donde la vas a pasar muy bien, no importa la edad que tengas, que eso también es bien padre, pero lo mejor de todo es que la vas a pasar bien en familia, ¿no? O sea, eso es de lujo.
1: Sí, lo que te decía de que puedes ir en cualquier formato, ¿no? Si quieres ir con tus papás, tus tíos, hijos, si te quieres ir con amigos, también te la pasas increíble. Puedes dar el paseo en las trajineras, dando la vuelta a la Catrina, que ese también está padrísimo. Y bueno, puedes pasar 5 horas de tu vida recorriendo algo que te va a aparte de que vamos, conoces mucho más de tu tradición, ¿no? Porque todos sabemos sobre el Día de Muertos, pero a mí me gusta mucho, ¿Cómo aprendes más sobre el por qué va y por qué los mexicanos nos reímos y honramos a la muerte, ¿no?
0: Claro.
1: Eso para un extranjero es de verdad, se les vuela la cabeza de entender por qué nos reímos, pero por qué también...
0: Pues la tenemos cerquita, digo, sabemos que es algo que a todos nos va a pasar, ¿no?
1: Exacto.
0: Entonces esa parte sí, bueno, pues ahí está de lujazo, y sabemos como tal que pues ahora sí que tienes un lugar increíble para que lo disfrutes, para que lo goces, para que la pases bien, creado con toda la emoción justamente que tiene Calaverandia para ti. Entonces, recapitulando, los boletos a través del sistema Ticket Now.
1: No, Boleto Móvil.
0: Boleto Móvil lo puedes hacer en Boleto Móvil, lo puedes hacer
1: en
0: las taquillas del parque, que están abiertas de...
1: Están abiertas de 11 de la mañana a 7 de la noche.
0: De 11 de la mañana a 7 de la noche, para que lo disfrutes ahí en Ávila Camacho y Avenida Patria. Muy fácil de llegar, muy, muy fácil. Línea 3 también, muy padre.
1: Ahorita pueden ingresar a su carro, compran y ya se salen.
0: Vamos, o sea, no hacerlo problema. Con tiempo, que es una parte bien importante. Exacto. Para que no digas, hijo, me pasó como el año pasado que me quedé con ganas de ir, ¿no? Que porque sabemos que los boletos, pues ahora sí que se acaban y que bueno, pues ahora sí que hay que hacerlo con el tiempo debido, entonces, para que se pongan buzos.
1: Exactamente, así que los esperamos ahí. Y pues bueno, Calaverandia es una temporada que no se puede perder en esta ciudad. Y si vives en el Bajío, si vives en cualquier parte de Estados Unidos, no hay pretexto. Si vives en Europa, también vente.
0: Claro.
1: Alguien nos escuchará,
0: ¿no? Nos escuchan allá y nos escuchan, pues, en Canadá, en Estados Unidos. Esto es único en México.
1: Creo que es una opción que puedes venir a disfrutar. Aparte, no solamente, aparte de venir a Calaverandia, pues Guadalajara tiene todo para recibir a los extranjeros y que se la pasen increíble, ¿no?
0: Muchísimas
1: que
0: cosas.
1: Que la lucha que libre, que esto,
0: que el otro, hermoso cariño, que el broken cheese, que todo. Tenemos para todos. Ahí sí,
1: que
0: para todos los
1: gustos. La máxima para que les digan qué hacer.
0: Que se ganen boletos,
1: exacto.
0: Todo.
1: Exacto. Pero sí. Bueno, esperamos que este año nos acompañen. Si ya fuiste, repitas y sigas viviendo estos recuerdos con tu familia.
0: Y disfruten de lo nuevo también.
1: Y disfruten de lo nuevo y disfruten de todo lo que con mucho

0: nuestras tradiciones y que lo hagamos justamente también con una empresa tapatía que, bueno, pues ahora sí que con renombre a nivel internacional y que ha puesto el foco en Guadalajara, pues a través de sus eventos. Ahí sí, Altea, también muchas gracias.
1: Gracias como carita. Siempre por abrirnos estos micrófonos y les mandaremos boletitos para...
0: Que conste, señores, para que ustedes no se lo pierdan. Bueno, pues acuérdense que no hay que andar pretextando, no tienen pretexto para no asistir a los mejores eventos, porque justamente acá tienen música por la vida. Nos vamos a despedir, gracias a la Jazz, gracias a Jairobas, pero sobre todo gracias a ustedes por hacernos parte de su día. Y les dejamos, pues, a esto, ni más ni menos que es, chao. Chao, Julieta Venegas, no te va a gustar. En Máxima 106.7 se queda con la Roxy Poxy, que llega en un momento más.

0: Chao.
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1: En punto de las 11, estas son las noticias. Infraestructura hidráulica.
2: Plantean infraestructura hídrica. Para hacer frente a la crisis del agua que se vive en Jalisco, autoridades del gabinete estatal entregaron este jueves en el Congreso del Estado la iniciativa para la construcción de un acueducto sustituto Chapala-Guadalajara. Habla el secretario de la Comisión Estatal del Agua, Ernesto Marroquín.
3: ¿Por qué estamos tomando la decisión de y la urgencia de poder hacer un acueducto sustituto? Pues porque este acueducto ya cumplió con su vida útil. La vida útil de diseño, de acuerdo al manual de agua potable y saneamiento de la Conagua, es de 35 años. De acuerdo al fabricante de la tubería de Comecoc, es de 40 años. Pues este acueducto ya tiene 42 años de haber sido construido de los, y 35 años en operación sin haber recibido nada de mantenimiento, porque no podíamos parar el acueducto, sobre todo los 26 kilómetros a bombeo, porque eso representaba dejar a la ciudad sin todo ese volumen de agua.
2: Con este nuevo acueducto en funcionamiento se le podría dar mantenimiento al acueducto actual y viceversa. Fernanda Cortés, en punto.
1: Reparto de garrafones.
4: Continúa el apoyo. Derivado a la crisis del agua que se vive en la zona metropolitana de Guadalajara, la Fundación Manos Tapatías, encabezada por el licenciado Jesús Salazar, repartió líquido vital purificado y totalmente gratuito entre vecinos de la colonia Talpita, al oriente de la capital jalisciense. Un habitante de esta zona popular mostró su descontento debido a la calidad del agua.
5: Aquí en la colonia Talpita, que me está saliendo el agua muy hedionda. Además están pagando recibo y para nada.
4: La organización mencionó que seguirán apoyando a que más personas tengan acceso al líquido vital, resaltando que lo harán directamente con los ciudadanos. Pablo Rodríguez, en punto.
0: Grupo Radiorama, donde usted encuentra el reporte vial.
6: Maneje con mucho cuidado si usted en este momento está saliendo de la calzada Independencia, venía por Revolución y va a tomar la calle Miguel Blanco. Y es que justamente allá a partir de donde están los templos se va a encontrar con muchos problemas para circular. Algunas unidades de transporte público se están estacionando no en una, sino en dos, sino hasta en tres filas, lo que está ocasionando que por momentos se detenga el tráfico y ni siquiera los peatones puedan cruzar. Así que es muy importante que maneje con precaución y ojalá las autoridades encargadas del transporte puedan platicar con los choferes de estas unidades para que estén bien estacionaditos sobre el lado derecho y todos puedan convivir en paz. Por cierto, una vez que tome Miguel Blanco ya con dirección hacia el federalismo, encontrará mejores condiciones viales. Gustavo Magaña, en punto.
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1: 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La temperatura ambiente en este momento es de 22 grados centígrados. Enrique Ruelas, en punto.
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5: En punto de las 12, estas son las noticias. Trabajarán en conjunto. La presidenta Claudia Sheinbaum señaló que sí habrá colaboración federal con Jalisco ante la crisis del agua y destacó que el director de la Conagua, Efraín Morales, ha trabajado con el gobierno estatal.
6: Tenemos que resolver el tema de ese acueducto. Y además el gobernador tiene una propuesta para modernizar todo el sistema. Entonces lo que acordamos, estamos ya en el acuerdo final, es que el estado de Jalisco hace una parte y nosotros hacemos otra parte. Lo importante pues es resolver el problema de la calidad del agua. Me mandó, creo que hace unos días, un documento de que iba a ser este anuncio. Ellos solicitan el apoyo de Secretaría de Hacienda para poder tener todas las autorizaciones, aunque son un gobierno autónomo evidentemente, como todos los estados, pero la revisión, porque ellos quieren hacer una parte con deuda, a través de un esquema que ellos están planteando. Entonces estamos apoyando, y yo creo que muy pronto, igual y nos reunimos con el gobernador, buscamos la manera de que el proyecto salga adelante.
5: Financiamiento para el agua.
7: Al presentar el proyecto de infraestructura para hacer frente a la crisis del agua con un acueducto sustituto Chapala, Guadalajara, el secretario de Hacienda de Jalisco, Luis García Sotelo, explicó que están proponiendo un modelo de CMRO para financiar el proyecto, que inicialmente tendría un costo de 11,922 millones de pesos. Recalcó que no es una concesión, sino una opción para evitar la deuda.
8: Implica la participación de privados y la participación de gobiernos y se asumen riesgos compartidos. Cuando hablamos de un CMRO, hablamos de un modelo de coinversión, pero lo que significa es que se invierte, es decir, se da la construcción del proyecto, que es un proyecto que, digamos, alcanza los 11,922 millones de pesos, aprox, y que además incluye la operación, el mantenimiento, la conservación y la rehabilitación, si fuese necesario, de esa infraestructura para un periodo de vida de X años. Es decir, podríamos hablar de 20 años, podríamos hablar de 25.
7: Será el Congreso del Estado quien discuta y apruebe el proyecto y el financiamiento, aceptando dejar etiquetado anualmente los recursos para el pago del acueducto. Fernanda Cortés, en punto.
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5: El ciclista mexicano Isaac del Toro lo intentó, pero no pudo defender su título en el Gran Piemonte 2026. Atacó a 18 kilómetros de la meta y se fue en fuga con el neozelandés Finn Fisher Black, sacando hasta 30 segundos al pelotón. A 1.5 kilómetros del final los alcanzó el grupo y se quedó sin piernas para el sprint. La victoria fue para el francés Dorian Godon con 4 horas 6 minutos. Del Toro terminó en el lugar 82. Su siguiente carrera es este sábado 11 en Lombardía, el último monumento de la temporada.
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5: 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Enrique Ruelas, en punto.
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5: El clima en el área metropolitana de Guadalajara pasará de caluroso a fresco con una temperatura actual de 24 grados que descenderá a los 17 grados centígrados. Ante el avance de la tormenta tropical Simón, en el Pacífico el cielo estará nublado y se prevén lluvias ligeras a moderadas aisladas a partir de las 17 horas, con una probabilidad de precipitación de entre el 40 y 70% y rachas de viento de hasta 28 kilómetros por hora. Tome precauciones.
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0: están? Son las 12:05 de este jueves 8 de octubre a través de www.máxima1067.fm. Las formas de contacto, así estamos como Máxima en todas las redes sociales, Máxima1067. Saludo a mi querido Yair en controles, de manera personal Rox Cárdenas con triple X en Instagram, Rox Cárdenas de Rock acá en X o Twitter, y también en Facebook. Y ya estamos listos para decirles cuál es el tema, pero antes saludo a mi querido Dynamo. ¿Cómo estás?
1: ¿Qué onda, mi queridísima Rox? Como siempre, contento y feliz de compartir cabina contigo. Bienvenida de vuelta aquí a tu espacio.
0: Gracias, DJ
1: Dynamo. Ya me habían dicho, ¿lograste tú deshacerte de la que se deshace de los compañeros? Le dije, no.
0: Qué mal vibroso.
1: No, por favor, o sea, ustedes creen que yo el eslabón más débil, el que está hasta abajo en la cadena alimenticia, el rival más débil, o sea, ¿ustedes creen que yo me voy a deshacer de la poderosa Rox Cárdenas? No, por favor. Pero bueno, ya lo saben, aquí estamos listos para este jueves, saludando como siempre a Jairobas, quien estará estoico y valiente una de las dos horas que tenemos de show mágico musical para ustedes, porque el tema... ¡Ay, sí!
0: ¡Qué lástima! Me da tanta lástima en solo una hora.
1: ¿Vieron cómo me preocupa? Sí. ¡Uy, no!
0: Oye, ¿cuál es el tema de hoy?
1: No, tú, porque además de tema, tenemos los tema de Durango.
0: Tenemos horóscopos hoy.
1: Claro
0: que sí.
1: Y si es tema, por favor.
0: Y si es tema. Oigan, a ver, me inspiré en esto, nos inspiramos porque lo primero que vi al abrir Instagram,
1: ajá,
0: es que sucedió el concierto de Robbie Williams en México. Ajá. De hecho, es tendencia aquí en X. ¿Por qué creen? Porque hace 20 años invitó a cantar Omar Chaparro después de que estuvo en un programa, no me acuerdo cómo se llama el programa. No manches.
1: Sí, es
0: así, algo así.
1: Sí.
0: Entonces, en este otro concierto les dio la sorpresa, para muchos no muy grata, la mayoría. Vi los comentarios ahí en Sopitas, ahorita vamos a platicar de ellos. Y lo invitó a cantar la canción de Better Man.
1: Okay.
0: Entonces, bueno, ahí ha sido un tema polémico. Y por eso les preguntamos, ¿con qué músico les gustaría subirse al escenario a cantar y cuál canción? ¿No?
1: Okay. Va.
0: Sí, y bueno, pues ahorita también nosotros vamos a decir con quién. Pueden ser varios si quieren.
1: Sí, no, sí, ustedes ya saben. Yo me sé la planta y me gustaría subir a tocar con los de... Bueno, pues, a lo mejor tocan covers en cuadro. No, ya se nos crean.
0: ¿Qué tú piensas?
1: No, pero en serio, sí, díganos qué canción les gustaría. Ustedes jueguen. Ya saben que aquí fomentamos el uso de la imaginación.
0: Así es, y nos gusta leerlos porque nos encanta el chisme y que inventen cosas.
1: Así es.
0: A ver, en 2007, ajá, los monos árticos, me encanta cómo traducen acá, que lo traducen todo. Arctic Monkeys fue nombrado el mejor acto del mundo en los Q Awards de ese año, celebrados en Londres, 2007.
1: Ok, según ellos.
0: El mejor álbum fue para Amy Winehouse por el Back to Black.
1: Totalmente.
0: Muse ganó el premio a mejor acto en vivo. El ícono de ese año fue Sir Paul McCartney. También el ex líder de Blur, Damon Albarn. ¿Ex líder? ¿Por qué le ponen ex líder? Bueno, X.
1: Pues a lo mejor en ese entonces estaba en Gorillaz.
0: No, ajá, Gorillaz. Estaba como en pausa Blur. Ya después volvieron en Coachella y demás. Él se llevó el premio por inspiración. El premio de compositor clásico fue para Billy Bragg. Y el premio de trayectoria fue para Johnny Marr. Johnny Marr es de The Smiths.
1: ¿Sí?
0: Sí. Y para Tony Wilson, fundador de Factory Records de Manchester, que fue nombrado el héroe de Q de esta revista.
1: ¿De
0: qué? En 2000, uh-huh, o sea, hace 12 años. Radiohead comenzó una carrera en el número uno con su cuarto álbum Kid A, que salía a la venta y se convirtió en el primer lanzamiento de Radiohead en debutar en el número uno de Estados Unidos. Y en 1900...
1: Lolita.
0: Ahorita les digo que es en 1992.
1: Ayer fue cumpleaños de Tom York.
0: Ah, mira.
1: Sí, lo mencionamos, claro. Traté de seguir la línea editorial que tú... Gracias. Digo, después lo destrocé, pues, pero, o sea, digo,
0: bueno,
1: ya...
0: es lo que hay.
1: Ya que el público me lo demande.
0: Es lo que hay.
1: Exactamente,
0: ¿no?
1: Es para lo que les ajustó, ni modo.
0: Así es. Vámonos con James. Me encanta la energía que tiene el vocalista en vivo. No tienes una idea. Sí, no. Es así como de ya, güey, para de brincar. Me mareaste.
1: Deja de echarle tantas ganas.
0: Sí, no, increíble. Vámonos con James. Esto se llama Late. Y ahorita regresamos.
1: Después de un corte.
0: Así.

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0: del corte y ahí estuvo The Strokes con lo que más me encanta, Going Shopping, es de compras. Esto lo lanzaron en junio y en julio llegaba su disco. Ay, ¿quién no? A mí hasta ir al súper me relaja.
1: Sí, ir a estos lugares que necesitas membresía, por donde la gente se mata por pais.
0: Ay, no, quiero todo.
1: Sí, ¿verdad? Es muy peligroso. Nunca vayas con hambre.
0: Encuentras unos ofertón. Ah, sí, de comer así. No, manches.
1: Sí, no, la verdad es que sí.
0: También cualquier súper, ¿eh? O sea, me...
1: Ah, no, pero...
0: todo así.
1: Es que lo que veo es que en estos lugares en particular, pues de que te encuentras comida, lo básico, pero además te encuentras de que, ay, ya llegaron las nuevas cosas de Nintendo, ya llegaron nuevas...
0: O sea, así de que tres cremas por el precio de no sé qué y sales a un súper normal. Normal y están carísimas.
1: Ajá, y
0: entonces
1: tú
0: ahí llevas de
1: no,
0: todo.
1: No, pues sí necesito, ¿no?
0: No, si lo necesito, es un ofertón, ni lo vayas a usar.
1: Exactamente, entonces. Sí. Ah, pero sí es bien bonito ir de...
0: Ah, qué bonito.
1: Ir going shopping, es muy bonito, es muy bonito.
0: Me voy a meter a trabajar de personal shopper para sentir que lo estoy comprando para mí. Me emociono y ya. Se los llevo a otras personas. Ah, está chido, qué buen trabajo.
1: Sí, es buen trabajo. Sí, aunque no sé, porque luego dices, no, es que no compro nada para mí. A lo mejor entras ahí como una etapa de...
0: Ay, ¿qué quieres?
1: La transferencia no es la necesaria, o sea, como para que
0: digas... O te dejas llevar y dices, ay, qué tanto es tantito. Y le compras algo a la persona que te encargó y luego te compras algo tú.
1: Ándale.
0: Y ahí dejas la ganancia.
1: Ya está, ajá, exactamente. Ya encargarás el ratón. Estás de que, no, bueno, pues una playerita también. Exactamente.
0: Un día fui a hacer un control en diciembre y como habían un buen de descuentos en esa tienda, me eché más de lo que iba a ganar en el y yo así, ay, está bien barato una vela y esto, o sea, cosas que...
1: Porque luego ese es el truco. Chale. O sea, es, ay, que son 20 pesitos, ay, 50 pesos.
0: Ay, 100,
1: no manches, cuesta 100 pesos.
0: Sí, no, y ya iba subiendo.
1: Ajá, ya de repente, su cuenta es de 2,500.
0: Y me ganaba esto en el control así, ¿no? Y ya dices, no, pues necesito otros 20 para sacarle, ¿no? Oigan, hoy la pregunta es...
1: Ajá.
0: ¿Con qué músico les gustaría subir al escenario y qué canción? Porque, bueno, estábamos platicando de Omar Chaparro que lo invitó, invitó, así es. A ver, fíjate que hoy, antes, hoy sería cumpleaños de Johnny Ramone, que dejó este plano en 2004, él estaría cumpliendo años.
1: Del cuarteto original de los queridísimos Ramones.
0: Así es. Y bueno, les platicábamos, ¿no? De este encuentro, que los comentarios son una joya acá en Insta.
1: Los internautas, ¿eh? Así que sí, ¿no?
0: Y a ver, vamos a platicar. Esto les decía que ya sucedió en 2006. Ahí dice que Omar Chaparro no era tan famoso. ¿Cómo que empezaba o qué?
1: ¿2006? Estoy tratando
0: pues ya tenía unos añitos, pero...
1: A ver, es que recordemos algo. Omar Chaparro fue un boom en los canales de paga. Un auténtico boom. Después vino este reality show de Televisa y lo jalaron ahí y funcionó. Entonces vino la exposición a nivel nacional en los canales de televisión abierta. Entonces yo creo que más o menos ha de haber estado como arrancando ese tipo de exposición, yo creo. Sí, es interesante.
0: Y bueno, el cantante en aquel tiempo dijo, ¿sabes algo? Si hay una invitación, de una vez lo prometo, si la practicas y la ensayas, te subes al escenario y la cantas conmigo la próxima vez que venga. Es lo que le dijo cuando estaba promocionando el álbum Intensive Care. Entonces, de hecho, el de Rock DJ fue el que le hicieron una parodia, Omar Chaparro.
1: ¿Omar Chaparro?
0: Pero bueno, ahora... y se le hizo muy chistoso como que la parodia, el ingenio, ¿no? De
1: el Robin Williams, ¡ah, qué ocurrente!
0: ¡Qué bien me callé!
1: ¡Oh, manches!
0: Y a ver, los comentarios, digo que son una joya, a ver, aguante. Bueno, es que por ahí les dijeron que qué suerte haberme perdido esto.
1: Qué bueno que fui al baño.
0: Lugares en donde no me molesta no haber estado.
1: No me da FOMO.
0: Que no les da FOMO.
1: No les da FOMO.
0: Ay, ahorita, bueno. Entonces cada quien, ¿verdad? Pero
1: sí, cada quien.
0: No sería la colaboración. Colaboraciones que nadie esperaba.
1: Colaboraciones que nadie
0: quería. Ajá, un buen de cosas. Pero bueno, no sé.
1: Qué ojo, ¿eh? Omar Chaparro.
0: Hubiera dado flojera, mis.
1: O sea, independiente. Yo no estoy dando mi opinión sobre si cante bien o mal. Pero sí ha tenido. O sea, sí ha tenido discos y ha grabado canciones. Y actualmente.
0: Ay, ¿no salió de Pedro Infante también?
1: Y actualmente está trabajando con José Macario, guitarrista de Ladrones. O sea, no es cualquier cosa. Pero bueno, digo, es parte de, ¿no? Bien por él que lo invitó, déjenlo, pues,
0: ah, pues ya
1: cumplió X, su gustito.
0: La ley con 10-0, esto de 1995. Oye, del Max. Álbum Invisible. Ahí está, saludos, mi querido Betito. Nos vemos luego, nos vemos pronto. Y vamos a un corte y volvemos.

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0: Estamos de vuelta después del corte. Perro de Pavlov, los Concord.
1: ¿Por qué no podemos hablar de eso al aire?
0: Tenemos cada cosa, ¿verdad? Y el Yair.
1: Y el Yair, uy, sí, ¿no? De lo que se pierden, ¿eh? Wow, qué no divertidos, saben, ¿no, hombre?
0: Están bien divertidos estos.
1: Estoy radiando de júbilo.
0: Oigan, a ver, hoy les preguntamos, ajá, con qué músico subirían al escenario que les gustara, así de que, oye, Paps, fuiste convocado. No, pero ¿por qué así, no?
1: Sí, no,
0: o sea, bueno, fuiste convocado de entre 20 millones de fans.
1: Sí, o que imagínense que son compas. Oye, voy a tocar en tu ciudad, ¿le caes a tocar?
0: Ándale.
1: O sea, va, chido.
0: No, estaría más padre, ¿no? Que vieran tu perfil y así de que, vimos que eres súper amante de la banda.
1: Deja de alimentar el sueño de las redes sociales, que es un gran, gran mito.
0: Ay, sí, a mí me pasó que me fui con Pearl Jam a una gira y dejé de vida.
1: Bueno, pero ¿por qué eres tú? Me pasó.
0: Me he ido de gira con ellos, voy para con Metallica, también
1: Scorpions,
0: y ya no me acuerdo cuál otro.
1: Había uno nacional, ¿no?
0: YouTube, también con YouTube,
1: sí,
0: me
1: YouTube
0: fui. O sea, sí se puede, ¿eh? Mantengan esa esperanza y
1: mantengan
0: y
1: el
0: esa
1: sueño.
0: Fantasía, sí, claro. ¿Con quién tú, Yair?
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0: ¡Ah, yo! ¿Qué más dice el coro? Uy, con él yo sería bien feliz cantando, ¿sí?, en estos programas.
1: Ah, ya, es Gabriel Soto.
0: Sí, pero ¿cómo iba el coro?
1: Ya. Yo te necesito.
0: No, pero dice otra cosa. Yo.
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0: Yo.
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0: ti. Sí, me encantaría hacerle la coreografía y los coros.
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1: Imagínense,
2: Jairo.
1: Está haciendo el paso del robot. Para los que no nos pueden ver por la magia del radio, Rox está haciendo el paso del robot.
0: Amo ese paso.
1: Con la canción de Gabriel Soto.
0: Ay, no.
1: Imagínate Gabriel Soto y Jairobas acá en escenario.
0: Yo te rapeando.
1: Y ahora sí que como lo presentaron en ese programa, algo muy especial para todos nosotros. O sea, no, hombre. Yo sí lo vería.
0: Oye, pero a ver, ¿le habrán dicho que cantara sobre la pista o se le fue? Es que yo tengo esa incógnita. Quisiera ver al productor.
1: Déjame de Marco.
0: Twitter, ¿qué influencias? Quisiera ver qué hay detrás de esa idea.
1: Gali, oye, ¿cómo estás?
0: De esa gran ideota.
1: ¿Todo bien? ¿No? ¿Eh? ¿Ya no andas desvelada? Oye, pásame el productor, ¿no?
0: ¿Qué? ¿Por qué te dije así? Quiero ver qué hay detrás de esa gran ideota.
1: Ideota.
0: Pero es que le pasó como al chavito que hemos platicado
1: y se
0: volvió viral, que ya se olvidó, ¿no? O sea,
1: sí,
0: la neta.
1: Se nos olvidó, Rox, claro.
0: Este chavito que le pusieron el Luis Miguel boliviano.
1: Ajá.
0: Y entonces él estaba cantando la canción para la final. Y
1: era playback,
0: pero nunca le dijeron, está prendido el micro, no cantes, nada más haz lip sync.
1: Ajá.
0: O sea, no sé qué pasó ahí. Y él dice que no, que así no canta, que se puso nervioso. Pero no, nada que ver su voz con la de la grabación.
1: Y Gabriel Soto también se puso
0: cantan
1: nervioso.
0: Cantan igual, no podría subir al escenario con ellos dos. Con el Miss Bolivia, el chavito Miss Bolivia y con Gabriel Soto.
1: Imagínate, sí.
0: ¡Bolivia!
1: Sí, yo.
0: ¡Bolivia!
1: Yo te necesito.
0: ¡Bolivia! Es en el coro, dice otra cosa.
1: No, tampoco.
0: El otro día tanto. Sí le escuchamos.
1: Pues sí, pero no, o sea, también.
0: ¡Miss Bolivia!
1: Yo tengo cierta así facilidad cantar. Para recordar melodías, cosas
0: no
1: melódicas, no.
0: Perdón, es que sí, decía algo muy padre.
1: No,
0: ahí está.
2: Hecho realidad. Bolivia,
0: el gritito, deja el gritito.
2: Bolivia.
0: Bolivia. ¿Fue? Así el éxtasis de esa
1: momento top,
0: ese momento,
1: el
0: ¿no?
1: cumbre.
0: Pobrecito.
1: Sí,
0: pero pues, ¿por qué
1: hombre.
0: No? Ayúdame que yo te ayudaré.
1: Bueno,
0: dice pues, Jesús. ¿Por qué no le ayudaron?
1: Versículo.
0: Hoy en la Biblia. ¿Por qué no le ayudaron? Le debieron decir no prendas el micro o se lo dejaban prendido a propósito.
1: No sé.
0: Como que lo boicotearon.
1: Como a nosotros que nos dejaron prendido el micro.
0: Lo boicotearon.
1: ¿O tú qué dices, mi querido Alexander? Ah.
0: ¿Tú qué dices que pasa aquí en estos casos? Germán Aguayo dice, ¿qué onda, Rox Dynamo?
1: Ajá, ¿qué onda?
0: Me cantaría la... sí, ya lo dijimos, ¿no? La Avenida Bendita con el Buquiano.
1: No, lo dijiste fuera del aire.
0: El Picaor dice, Rox, al buen Dina, que ayer andaba llorando por tu ausencia. Ay, sí.
1: Claro.
0: Llorando entre los pasillos.
1: Claro. No, aquí al aire. Yo dije, señores, soy hombre, pero debo llorar por la ausencia.
0: Muchas
1: de Rox
0: gracias.
1: Cárdenas. Nada,
0: me gustaría aventarme con Manu Chao cantando Welcome to Tijuana. Tequila, sexo, marihuana. O si no, con Gloria Trevi cantando con los ojos cerrados. Le mando besos y abrazos bien por Cote Aldina.
1: Esto es todo, mi querido.
0: A mí me gustaría con Juanga.
1: No, es que sabes que lo de Juan, es que tú te fuiste, tú te volaste la barda. Lo de Juan sería un tema,
0: un personaje sorpresa que saliera en la de hasta que
1: lo de Juan
0: ¿verdad que estuvo increíble?
1: Sí, no, debe ser un tema espectacular.
0: Ojalá les pudiera decir el personaje sorpresa, pero sorpresa.
1: No, pero no, es sorpresa.
0: Si se llega a hacer esta colaboración en el más allá, con los dos personajes.
1: Con los dos, sí, porque están en el más allá. Sí.
0: Bueno, vámonos con Placebo.
1: Molotov.
0: Ay, Molotov.
1: Te lo dije. Ah. Es la segunda vez que te lo dije.
0: Ah, perdón, déficit. Vámonos con Molotov, Yo Fall. Ahí está, volvemos.
1: De un gol.

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10: Ahí estamos de vuelta a 12:48 y preguntándoles con qué músico o artista les gustaría subir al escenario y ahí aventarse un featuring, un palomazo.
11: Ah, está, ¿no? Está buena la pregunta del día de hoy.
10: Así es. 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A ver, los estamos leyendo. ¿Tú con quién? ¿Con quién te gustaría compartir escenario?
11: Ah, la neta es que yo me iría por Mago de Oz, fíjate, no sé por qué, pero ahí me gustaría tocar. ¿Te gustaría? Diablo sin música o la de la voz dormida también. Cualquiera de las dos, la voz dormida y de Diablo sin música, se me hacen muy buenas rolas. Es que a mí sí me gusta Mago de Oz, digo, ni modo, perdón. Es más, me gustaría ser bajista de Mago de Oz de lo viejito.
10: Ahí está.
11: Pero pues sí, ahí está. A ver, tú tenías otro nacional
10: con Cristian Castro.
11: Chido, sí.
10: Me gustaría con Cristian Castro. Y le digo, pero con su, ¿cómo se llama su grupo de
11: con
10: metal?
11: La Esfinge.
10: Con la Esfinge.
11: Saludos al maestro Alejandro Carrera, por cierto.
10: Aunque también está padre lo que hace así de sus canciones pop y eso, pero creo que sí me gustaría con su grupo de metal.
11: La del beso negro.
10: Ándale.
11: Ese beso negro. No.
10: Y yo.
11: ¿Y tú? Qué chistoso. Estás como Jairobas cuando los escucha. Qué ocurrentes son, ¿eh?
10: Ay, son tan chistosos. Ay, sí, ¿no? Que no puedo con ellos. Dice Hugo Fabián, Ros Dinamo, que me invitara Enrique Bunbury a cantar La Herida. Oh. O la de Opio para recordar buenos momentos. Okay, saludos, okay, muchas gracias. Okay. Omar Caligarito.
11: Ok.
10: Dice, paisana, saludos y abrazos. Yo me subiría con Metallica, está padre, ¿no?
11: Está chido, claro. ¿Cómo no?
10: Sí, estaría padre. ¿Quién más por acá?
11: Yo tengo aquí a Ernie Esteves, el buen Ernesto, finalista de La Voz Electro Rock.
10: Yo La Voz México.
11: No sé si cante Ernie, la verdad, yo no.
10: O de La Voz Zapopan, ¿no? Finalista él. ¿Por qué no?
11: ¿Por qué no? A no ver. Lo de, ¿no? Digo, es mensaje de ayer, pero pone mil y un veces arriba a los Raiders y que Bad to the Bone. Uy, qué buena canción, Bad to the... Es que ayer platicamos de equipos, ajá, y con qué canción. Imagínate los Raiders saliendo con Bad to the Bone. Sí, cómo no. Les queda. No me hagas esa cara,
10: 21 mil cosas de las que no me interesan.
11: Que yo no te juzgo.
10: Que no tengo ni idea.
11: Por querer cantar El Beso Negro con Cristian Castro. Ay. Saludos al buen Ernie.
10: Ay. Alejandro Torres dice, querida Roxy Dinamo, buen día, con ninguno me da pánico escénico. Ah, no, a mí también.
11: Ay, va,
10: no, hombre, ya, pero pues me aviento. O sea,
11: ese
10: ya
11: no
10: que,
11: es el tema.
10: Ya que, o sea, también me da pánico escénico, pero pues fijamos que va a pasar.
11: Ajá, fijamos que va a pasar.
10: ¿Qué tiene, no? Sí. George Medina dice, qué buena pregunta. Buen día, Roxy Dinamo, Diego y al relevo. Bien, Alucín, me gustaría intentar cantar Blood on Blood con Bon Jovi. O Pobre Soñador y cuando tú no estás del Tri. No pido mucho, solo eso, abrazo. Ah, estaría divertido con el Alex.
11: Claro,
10: ¿no?
11: claro.
10: Sí, fíjate que sí. José Luis Cruz dice, ¿qué tal mi rock? Lógicamente con Metallica, Whiskey in the Jar.
11: Uf.
10: Y también con Rammstein, la de Sone. Saludos, feliz jueves. Hoy vamos a una party de disfraces. Ándale, ¿ya empezaron las parties de disfraces o qué?
11: Pues, ¿por qué no?
10: ¿Por qué no?
11: Oye, fíjate que, digo, volviendo al tema del Tri, sí sería muy divertido con el maestro Alex Lora. Y pensándolo, imagínate con José.
10: Ah, también.
11: Aventarte un palomazo con José Prime, así, José de la OTI.
10: Ándale,
11: no.
10: con su saco del principito. Pues es que de ahí le pusieron el príncipe de la canción.
11: No, sí, sí, sí, va a estar brutal, ¿eh? O sea.
10: Con un saco que le prestaron. No tenía saco.
11: Ah, para no, ¿no era de él?
10: No, se lo prestaron porque él no tenía ropa.
11: Ok.
10: A la altura, pues, de ese concurso.
11: Ajá.
10: Y y aunque no ganó, nosotros... Yo tenía efecto Mandela, yo creí que él ganó.
11: Sí, sí, de hecho, yo cuando me enteré dije, entonces, ¿quién ganó?
10: Muchos creíamos que ganó. Imagínate que le ganó.
11: Ganó una dama, de hecho, ese concurso.
10: Fraude. Ay, sí. No, voto por voto.
11: Casilla por casilla. Sí, no, son de estos campeones sin corona. No, esa.
10: Sí, me encanta esa presentación, verla.
11: Que imagínate que José José te... Oye, voy a tocar en el Oti, ¿te quieres subir conmigo? Ahí sí quedé en último lugar.
10: No, le echaste a perder el Oti. Ay, ¿para qué nacías? Te va a decir el principal. Mira, mi hijo, ¿para qué nacías?
11: ¿Para qué nacías? ¿Eh? Te iba a invitar a una Cuba, pero ahora no te invito a una.
10: ¿Para qué nacías?
11: ¿Para qué nacías?
10: Hombre, hijo, ¿para qué nacías?
11: Que José José era bajista.
10: ¿Ah, sí?
11: Sí, sí.
10: Ahí te vuelas.
11: Así, claro, por favor,
10: tocando el bajo y cantando con él. Oigan, tenemos horóscopos para la siguiente hora.
11: ¿Para la siguiente hora?
10: Sí, vamos a hablarles que...
11: ¿Qué te
10: ríes? Tenemos horóscopos de qué personaje de los Looney Tunes serían.
11: Está chido.
10: No, está padre.
11: Me lo quedo, claro.
10: Está padre.
11: Sí.
10: Pero mamá, no quiero ir a la escuela.
11: Quiero quedarme contigo en la cocina.
10: Qué buenos personajes.
11: Vean Space Jam, ¿no? Háganse un favor y vean Space Jam.
10: Yo nunca la he visto completa. Pero no la 2, la 1, ¿verdad?
11: No, la original.
10: Rocks. Oh, pues perdón.

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1: El punto de la una, un resumen nacional de noticias. Cae familia de extorsionadores. Detuvieron en Metepec a 5 personas que se hacían pasar por ministros, gobernadores y gente de la presidencia para sacar dinero. Usaban inteligencia artificial para clonar voces. Eran un exfuncionario de Michoacán, su esposa, sus 2 hijos y su escolta. Operaban desde 2021 en una casa de lujo y pedían efectivo. Ya los vincularon a proceso. Se incendia autobús. Un camión que venía de Oaxaca con 20 pasajeros incendió en Paseo de la Reforma a la altura del Caballito en la Ciudad de México. El fuego empezó en el baño por un corto. El chofer logró que todos bajaran a tiempo. Solo él resultó intoxicado leve por el humo. Bomberos apagaron el fuego y cerraron la avenida por algunos instantes. Habrá apoyo federal. La presidenta Claudia Sheinbaum dijo que el gobierno federal sí ayudará a Jalisco con la crisis de agua. Recordó que se terminó la presa El Zapotillo y faltó un acueducto que el gobierno pasado en la entidad no concretó. Ahora harán obras compartidas con el gobernador Pablo Lemus para modernizar el sistema. Reunión internacional. El embajador de Estados Unidos, Ronald Johnson, se encuentra en Palacio Nacional acompañando a empresarios de México y Estados Unidos en una reunión con la presidenta Claudia Sheinbaum. Respaldo total. Morena cumplió 15 años y festejó en el Auditorio Nacional, donde arroparon a Andy López Beltrán, hijo del expresidente López Obrador, con gritos de "no estás solo". López Beltrán busca ser diputado por Tabasco. Andrés Manuel López Obrador y la presidenta Claudia Sheinbaum no acudieron al aniversario. Doble alerta. 2 ciclones amenazan el país. El huracán Isaías se encuentra en el Golfo de México, el cual dejará lluvias intensas en Chiapas, Campeche, Yucatán, Veracruz, Tabasco y Quintana Roo. En Campeche suspendieron clases. La tormenta Simón está en el Pacífico y deja lluvias fuertes en Jalisco, Guerrero, Oaxaca, Michoacán, Ciudad de México y Puebla. En Mazatlán ya preparan 7 refugios por si llega como huracán y en Jalisco hay operativo en la zona costera.
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1: Para Radiorama, la cadena que une a México, Enrique Ruelas, en punto.
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3: 1:02, estamos de vuelta, segunda hora, agradeciendo a Yair en controles. Tranquilo, ya casi eres libre, ¿no?
4: Libre soy, libre soy.
3: ¡Ah! Ya, pues. De Cristina Aguilera, alcanzando tu voz de silbido.
5: Uy, sí.
3: Tu whistle note. Ay, ay, ay. Perdón, le pegué al micro, perdón, me emocioné. Oigan, hoy les estamos preguntando con qué músico, con qué famoso les gustaría subir al escenario, que los invitar a echar un palomazo.
5: Así es.
3: ¿Y cuál sería?
5: ¿Cuál sería?
3: Por acá...
5: Pero tenemos que agradecer.
3: Agradecer a Payo, nuestro corresponsal.
5: Sí,
3: acá de Frecuencia, porque ya se nos había ido el patín con una nota.
5: Y muy importante.
3: Muy importante,
5: no cualquier
3: porque
5: nota.
3: Un día como hoy en el 88, en Barcelona, España, era la última vez que Freddie Mercury se presentaba ante el público, pero él solo, ¿no?
5: Sí, sí, sí, como Freddy. Ajá. Digo, el Live Aid fue esa mítica presentación que tuvo Queen, ajá, la reina. Pero en el 88 en Barcelona fue Freddie Mercury y sus Freddy.
3: Los Freddys.
5: Los Freddys.
3: Y vestidos igual todos.
5: Ya.
3: Freddie Mercury y los
5: Freddys. Pero sí, no es cualquier cosa, la verdad, el último show de un ícono como Ori, que lo mencionábamos, ¿no? ¿Qué pasaría si Freddie Mercury
3: seguiría? Se puede invitar a también. Estaría padre.
5: Estaría chido.
3: Que se hubieran seguido, ¿no?
5: ¿Qué rola me gustaría?
3: ¿Cómo sería la historia de la música?
5: Hammer of God.
3: A mí me gustaría la de "Cause I'm having a good time". Oye, pero ahora tengo una duda que ya no voy a poder vivir. ¿Los Freddy se llamarán así por Freddie Mercury? Mira, me da toque. Y soy, entonces lo voy a estar buscando hasta. Voy a buscar a alguien de los Freddys
5: para que me diga. No es real que estés preguntando eso.
3: Sí, lo estoy preguntando en serio.
5: No, pero los Freddys son setenteros, ¿no?
3: Pero sí, pero pues ya había salido Queen.
5: Ay, no, pero insisto, acuérdate que a nosotros las bandas nos llegaban 2 o 3 años después.
3: Y que tocaran
5: después
3: las canciones de Queen así en... ¿Qué es música? ¿Cómo se le dice a la música como de los Freddys y eso?
5: Pues como los Temerarios.
3: Sí, pero no sé cómo
5: Yonics
3: se llama ese tipo de música.
5: Si es que, ajá, no, es que pero no es, o sea, grupero. Si es grupero, como... pero es un tipo de, es una rama del grupero. Ay,
3: pero
5: ¿no?
3: Es que, pues, ¿qué
5: o sea,
3: nombre tiene?
5: Específico. No, el nombre técnico no.
3: A
5: no,
3: ver,
5: no.
3: Díganos.
5: Sí, es como que dices, ah, es banda, pero es este, tambora. Ajá. Es duranguense. Es, o sea, sí, exactamente, no.
3: Sí, por eso no. En los Freddy's, la duda.
5: No. Oye, sí es cierto, los Temerarios,
3: todos
5: los Freddy's.
3: Los Johnny's, sí, la industria del amor.
5: Sí, son gruperos, pero ¿qué? Este, románticos. ¿Románticos o qué? No sé.
3: Ay, no sé. Sí.
5: Oye.
3: ¿Ves? De Freddie Mercury nos fuimos a... Si los Freddy's tenían ese nombre por él,
5: hoy aprendí, ¿qué música es? Hoy aprendí que tengo una duda importante
3: en
5: mi vida.
3: ¿Ves? En cuanto a música. Sí, ahorita sí. Vamos a quitar esa duda. Lucito Profeta, bendecido día, amiga. Ay, muchísimas gracias, caballero. Dínamo, yo gracias. Me subiría al escenario con la de La Grange de ZZ Top.
5: Sí, cómo no.
3: De hecho, ya lo he hecho. ¡Ah! Pero no con ZZ Top.
5: Ah.
3: Y ahora ya nada más podrías con uno.
5: Pues sí, ya tristemente se nos han ido los ZZ Top. Ajá. Uh-huh. Pero,
3: ¿cómo que ya lo hizo? Tengo la duda.
5: Pues que nos cuente, que nos haga lo interesante.
3: Sí, cuéntanos. Uh-huh. José dice que tal en cabina, pues cosas ahí que estamos riéndonos. Pero bien,
5: a mí
3: me gusta.
5: O sea, aquí aguantando.
3: No, me referí de, si supieras todo lo que...
5: Todavía no lo corro.
3: No, que lo que decimos entre corte y corte.
5: No, lo de ayer.
3: A mí me gustaría subirme con el buen Vale y de ahí seguirla en mi cantón para reescribir la historia. O sea, que siguiera aquí.
5: Sí,
3: y que cantara. Caminaba un día por la playa.
5: Así como tú te preguntas.
3: Me enamoré.
5: ¿Qué pasaría si Freddie Mercury sigue vivo?
3: El Vale.
5: Yo a veces me despierto y digo, ¿qué pasaría si el Vale siguiera vivo? Viviera este tipo de regional mexicano. Sí, ya sé que no te importa, pero a muchos reescuches sí nos importa.
3: Ay, bueno, no dije nada, yo no dije nada, no te sientas. Decía Lucito Profeta que se le cortó el mensaje, pero dice que en sus sueños la toca con ellos. Por eso dice que ya.
5: Okay.
3: Pero que se le ha tocado en eventos. Pues ahí está. Y nos vamos con más música. Ah, no, todavía. Tenemos chance de otro mensaje. Rafa Morales.
5: Ajá.
3: Dice, yo me subiría con el Colorado Mustaine para imitarlo como lo hacía Lane Stanley.
5: Oh.
3: ¿A poco lo imitaba?
5: Ah, sí,
3: yo no sabía.
5: La que es más experta en los 90 eres tú, se me hace raro. Me extraña que siendo araña. Te me caigas de las paredes, mi Rax.
3: Órale, ya llegó. Tenemos casa llena. Ay, no es que llegó gente, pero no sé a dónde.
5: Sí, no.
3: Okay, pero yo por chismosa. Quería. Quería saber quién era.
5: Ay,
3: bueno, vámonos a corte para poder ir a ver quién llega. Porque llegó mucha gente. Vámonos con los Cardigans. My Favorite Game. Del álbum Gran Turismo. Que, si no me equivoco, llegó por allá del 99, creo. A ver, mis apuestas. 98, casi.
5: Cerca.
3: Es que estaba entre 98 y 99. Vámonos con esto, le doy la bienvenida a Osvaldo, bienvenido seas, y con esto y luego a corte, ya volvemos.
5: ¡Ah!

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0: Ahí está Gym Class Heroes con Cupid's Chokehold.
1: Así es.
0: Así es.
1: Esta versión que toma como sampler el una de las famosas canciones de Supertramp.
0: Ah, no sabía, pero sí, ya ubiqué la canción.
1: Take a look to Breakfast, no sé qué. Del Breakfast in America, del álbum del Breakfast in America, es correcto. No, Supertramp.
0: Muy.
1: Supertramp era, también vivían como 15 años adelantados.
0: Supertramp.
1: No, menos, como 20.
0: Como 20, un poquito menos.
1: Qué bandota.
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1: Oh.
0: Y les preguntamos hoy que... ¿qué artista les gustaría que los invitara al escenario?
1: Tú dinos, ¿no nos has dicho?
0: Ah, ¿cómo no?
1: Ah, no, sí, Cristian Castro. Ya, Juan Castro.
0: Sí, ¿y qué el otro dije?
1: Ahorita dijiste uno muy bueno, ¿no? No me acuerdo quién dijiste. Bueno, ya, sigamos.
0: No sé, pero... sí, ya, no sé quién.
1: Ah, José José.
0: Ah, también.
1: Sí, ¿cómo
0: dice
1: no?
0: Luis Canela, mi estimada Rox, qué gusto escucharte. Saludos a Ambor. Ambor. Ambos.
1: Ambos.
0: Mr. Simon, pobre tigre Detroit. Pobre Stig, ¿para ti?
1: Ah, Dinamo, ajá, ajá, que, a ver.
0: Nada más dice así, me gustaría cantar con mi compadre Marco Antonio Solís 3 semanas, saludos.
1: Ay, ándale, cómo no, muy bien. Tenemos aquí a el Rafa Mora, Rafa ya lo puso. El taller del Freddy Krueger nos pone, señorita Cárdenas y señorito Dinamo.
0: Señorita.
1: Bueno, me gustaría compartir el escenario con los mismísimos Dimmu Borgir, okay, o Pink Floyd. Se pondrá la de diseño de rolas de Molotov. Ya pusimos
0: ya
1: a Molotov.
0: Pusimos.
1: Saludos a Manu, a Arthur, a Wiritza, a Locasis y a Pochettino para el taller de Freddy Krueger. ¿Cómo nos saludos?
0: Diseño rolas, tun, tun, tun, tun, tun, diseño rolas. Qué buena canción. Tun, tun, tun, tun, tun. Omar Leonardo Cornejo dice con Big JB. Big Javi y Cantar Grita. Una de las canciones que más me ha servido para superarme y desahogarme con José Force, cantar Implacable y echar todo el power en el escenario.
1: ¿Cómo no? ¿Cómo no? Muy
0: y
1: bien.
0: Y Arthur nos saluda. ¿Cómo no? Buenos días, comandante. Buenas tardes, ¿no? Dani Benítez dice, los Freddys tocan bolero y balada romántica, ¿qué no? Muchas gracias.
1: Sí, pero es que es lo que estábamos buscando, que te dicen género grupero.
0: Parece que empezó con el rock.
1: Ajá, rock, género grupero y luego ya balada. Entonces es como...
0: no sabemos.
1: Grupo, yo lo voy a seguir diciendo grupero romántico.
0: Grupero romántico,
1: los
0: ¿verdad?
1: Falcons, los Yonix,
0: Sombrero Verde, ¿o cómo era?
1: No, Sombrero Verde.
0: Sí.
1: ¿Maná?
0: No, pero sí hay uno, ¿no? Que se llaman así. Ah, Pasteles Verdes. No. Maná, sí es cierto.
1: Dije,
0: Pasteles Verdes.
1: Dije,
0: Jesús Salvador... ¿maná? Dice, los Temerarios, los Yonix, etc. entran dentro del género balada grupero.
1: Ahí está.
0: Y haría dueto con José Force, la rolita de Será por Eso. Saludos, mis favoritos, muchas gracias.
1: Ah, muchas gracias.
0: Dice Omar Caligari, mis primos y yo hicimos una banda en nuestra juventud solo para hacer un set de rolitas de Metallica en donde yo tocaba el bajo.
1: Ah, está chido.
0: Muchas gracias. Nitsuga Sanz dice, a mí me gustaría un palomazo con Scorpions, la de Still Loving You. Ah,
1: hoy,
0: es que yo ando de gira.
1: Ajá, tú andas de gira con...
0: o Pearl Jam, la de Black, mira, bien dramático.
1: No, hoy rock.
0: Sí, también me gustaría. No, es que no los quiero hartar, pero sí también sería con Pearl Jam, la de Black.
1: Ah, bueno, pues sí,
0: pero
1: claro,
0: es que van a decir,
1: claro,
0: ay, yo lo mismo de Diario Traumada.
1: Bueno, pues a ti te gusta, ¿qué?
0: Pues sí, ¿verdad? Bueno, pues también, sí. Entonces ya me destapé.
1: Ajá.
0: Quiero que todo el mundo lo sepa, si lo sabe.
1: Uy, sí, nadie lo sabía, ¿eh?
0: Que todo México se entere.
1: Ah.
0: ¿Te acuerdas?
1: Este era bueno.
0: Vámonos con música. Aquí está para los que pidieron palomazo. Con José Force,
1: uh-huh.
0: Ahí está para Omar Leonardo y demás. Aquí está Cuca, Tempestades, ya volvemos.

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0: estuvo Sabino, una 34.
1: Pura, pura bechera.
0: Y
1: pura,
0: a ver, pura. 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
0: Hoy les preguntamos que con qué artista les gustaría subir al escenario para que los invitaran a cantar. Uh-huh. Hice por acá Sally Mary Rocks y no, me gustaría que me invitara a cantar las hermanas Hart o Stevie Nicks. Y a lo mejor los Freddy se llaman así por Freddy Krueger. Si pero no Freddy Krueger, el del taller, del Krueger.
1: No, o sea, Freddy, sino Freddy, por Freddy la, el slasher, okay. Que creo was Screaming.
0: Claro. Por acá dice Nitsuga. Ah, ya lo dije, ¿verdad? Lo de Pearl, ¿qué? Jam.
1: Ah, yeah. No, sí, no, sí. Tú dijiste lo de Pearl Jam.
0: No, pero por eso lo dije, porque decía que sí cantaría la de Black.
1: Ah, ya.
0: Dice por acá Oscar Gabriel, buen día. A mí me gustaría compartir escenario con los Cruda Mata, estaría en Gon. Y me dé un saludo especial el bajista de la banda, como que lo conozco. ¿Cuánto le pagaste, Dinamo?
1: Uy.
0: ¿Cómo compraste, Oscar Gabriel?
1: Más bien, ¿con qué le pagué?
0: Ay.
1: Saludos, mi buen Oscar Gabriel. Muchas gracias.
0: No, pues provecho, que les vaya bien. Jesús López Lozano, excelente tarde. ¿Cómo les va? A mí me hubiera gustado echar palomazo con Juan Gabriel y Saúl Hernández en Te lo pido, por favor.
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1: Oye, ese estaría interesante, ¿sí? ¿Eh? O sea, ese dueto más el buen Jesús. Sí, estoy chido.
0: No, qué bárbaro.
1: Todo lo haces muy bien tú.
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1: Imagínate la música, o sea, los arreglos que hizo Jaguares. Sí, ya eran Jaguares en ese entonces. Uh-huh. Con la orquestación que el maestro Juan Gabriel tenía, más esas dos voces. Sí, me lo estoy imaginando, ¿eh?
0: Así es. Oye, nadie quiso los horóscopos. ¿Qué les pasa?
1: ¿Pero sí lo dijiste?
0: Sí, dije que tenía de horóscopos que Looney Tunes son.
1: No, más bien, ¿sabes qué? Mañana. Pero ojo, lo escribes en el post.
0: Y mañana, hablando de Cristian Castro.
1: Esa no lo ubico.
0: Ya será un día muy triste.
1: No, pues sí te vas, ¿sí? A subir a cantar con el maestro Cristian Castro.
0: Pero con su banda de metal.
1: Metal.
0: Ajá. Sí.
2: Y mañana.
0: Sí, me gustaría.
2: Mañana.
1: Sí, me late.
0: Eso sí, se ve que te gusta.
1: Sí.
0: Bien enfermo.
1: Oye, ya, párale, andas de tour con todo
0: es
1: mundo.
0: Que, pues todos quieren conmigo, yo que... Ajá, con todos, ¿qué quieres que haga?
1: Todos quieren conmigo.
0: Ajá. Te da envidia porque no te hablan.
1: Sí, la verdad es que sí.
0: Pero yo te voy a ayudar con mis influencias.
1: ¿Cómo no? Me habla Cruda Mata.
0: Y ahí dijeron.
1: Y tú, uy, no, espérate.
0: Ay, yo ni dije nada.
1: Sí, no, lo pensaste.
0: No,
1: mira,
0: que por ahí nos está escuchando Mike.
1: Te estoy viendo.
0: ¿Está escuchando
1: viendo,
0: Mike batería? Viendo.
1: Ah, no, nos están decir... escuchando los dos Mikes. Que sepan,
0: Mike,
1: que sepan.
0: Los dos Mikes, y van a decir que yo.
1: Que dije. Sepan que dijiste, uy, no, espérate. Creo que el presidente te va a hablar también, para
0: espérate.
1: Felicitarte, o sea.
0: ¿No? Es que espérate.
1: Te estoy diciendo.
0: Oigan, mañana tenemos una entrevista bien buena, no les vamos a decir.
1: Sí, no les vamos
0: pero
1: a decir.
0: Para que estén pendientes, les va a encantar.
1: Pero para que, ojo, nos sintonicen desde temprano a partir de las 12 de la tarde. Bueno, sintonicen al jefe, a Jazz, nuestra
0: sí, o sea,
1: hora de pop, ajá, que Quédense, exactamente.
0: Así es.
1: Porque sí está bien padre.
0: Oye, fíjate que esto se me hizo bien chistoso. Julian Casablancas,
1: ajá,
0: se saca foto con fan por $20 previo a su show de The Strokes. Es neta. Se acercó a tomarse foto y sí le dio un billete. Pero no sé si él lo pidió. No, aparte, ¿con qué cara salió? Si te están pagando $20, aunque seas al bien.
1: Bueno, pues es Julio. Seguramente Julián andaba
0: pasado de fiesta.
1: Murciélagos.
0: No, la cara de ay, porque me pagaron.
1: De bueno, ¿eh? Nomás porque sea, me pagaste.
0: A mí si me pagan le echo ganitas a la foto, pues como no.
1: A la foto.
0: Ni aunque no me paguen le echo ganas.
1: Sí,
0: mira.
1: Claro.
0: Vámonos con Fat Dog, esto se llama Heart of Darkness. Y ya volvemos, 1:38 después del corte, ¿eh?

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0: Y Eddie Vedder, la deshiciste la canción, así no vas a cantar en la gira.
1: Y Eddie Vedder, ¡oh, por Dios, lo logró!
0: La canción. Esta canción que llegaba en el debut de Pearl Jam al mundo de la música, al rock, al grunge, y incluido en su álbum Ten.
1: Una letra muy fuerte.
0: Uy, sí.
1: Muy noventera.
0: Así
1: muy
0: es, fuerte noventera. Jesús López Genial. Lozano dice, Dinamo, no sé si con la orquesta, pero sí tocó Juanga con Jaguares, ya lo vimos, ¿verdad?
1: Sí, 2002. Sí, el 2002 en Anaheim. En Anaheim.
0: En Anaheim.
1: Celebrando los 30 años del Divo de Juárez. En 2002 ya tenía 30 años de carrera el buen Divo de Juárez. Y sí se ve, o sea, canta la canción Jaguares, y ahí el Divo bien coyote, así como que... así como tú ahorita. Sí, exactamente.
0: No, pero él sí lo hacía bien, él sí le salía bien el...
1: Bueno, sí, pues, pero...
0: Pero bueno. Es lo que hay, lo intenté.
1: Ay, ¿por qué se nos fue el Juanga?
0: Lo intentamos, pero...
1: Ay.
0: ¡Ay! ¡Qué bárbara!
1: Andas con todo, sí. Mi Rox, andas con Tokio Morocho.
0: Así andamos.
1: Eso es todo, es jueves, Rox, hay que echar energía, ya casi cerramos la semana, ya. Vamos a nada.
0: Ah, estoy viendo un video de un guardia de seguridad que está bailando él solo bien entrado acá en un lugar de zapaterías.
1: Ah, okay.
0: Ya saben dónde. Por allá cerca de Avenida México.
1: Ah, ya.
0: Está fuera ahí de la puertita y está cachándose un baile acá solo y cantando. Qué bonito, ¿no?
1: Ah, anda bien.
0: Gente
1: entrado.
0: Que disfruta su trabajo.
1: Sí.
0: Y que es feliz. Saludos al guardia de seguridad, al poli de allá. A ver, voy a preguntar cómo se llama. Ay, sí. Que nos dé lecciones de baile, porque se veía bien entrado. Pues ya está aquí Mike Costa con el Electro Rock, The Electro Lead. Así hablo cuando voy de gira con Pearl Jam.
1: Hola, México.
0: You know Eddie Vedder. Así.
1: Y tocan en México y tú, hola, ¿cómo están, gente de México? Mi español no soy muy bueno, disculpe.
0: Ay, me acaba de salir esto. Qué joya. Me salió, yo no lo busqué. ¿Quién va a estar el 9 de diciembre aquí en Guadalajara? ¡Uy! Es un sold out de Gorillaz. ¡Gorillaz! ¡Gorillaz!
1: Y Damon Albarn, no, ya, chale. ¿Saben qué? Ya me voy, ya. No vamos a tocar, gracias.
0: Ay, no, es que esto es como un sueño. Ay, bien exagerada.
1: No, bueno, si para ti es importante.
0: O sea, no es tanto así de que, ay, no manches, ya me puedo morir después de eso. Pero no pensé, es una banda que no pensé ver.
1: No te mueras, por
0: favor.
1: No estás viendo que yo ando hundiendo el programa, diestra y siniestra. Te necesitamos por más que
0: vengo del más allá, te jalo los pies. Y yo hago el programa, también así, fantasmagóricamente.
1: ¡Ah, Dinamo! ¡Ya no viste las efemérides!
0: ¡Estás destrozando! Oh. ¡Vas a acabar con la clientela!
1: Con la clientela.
0: ¿Sabes cómo? Como el ruidito este que hacían en las películas del santo, cuando salió un murciélago.
1: ¡Ay,
0: que le hace como... con el vampirín, así el murciélago, pero con un hilo. Era como un... como un

0: Gracias, gracias por venir. Ya sigue Mike Acosta. Y bueno, esperamos que les haya gustado el programa de hoy. Gracias, Osvaldo en controles, gracias, Dinamo.
1: Ya lo saben, siempre es un placer, la verdad, lo estamos contando, nos apasionan. Y pues mañana es viernes.
0: Ahí está Portugal The Man con Marshmallow. Esto se llama Phoenix. Y volvemos.
1: No,
0: y después
1: no
0: de un corte, ahí está Mike Acosta. No, ya no. Mañana volvemos.
1: Mañana. No, antes.
0: Los rockeros, chao.

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3: En punto de las 2 le presentamos un resumen local de noticias. Nuevo acueducto. El gobernador Pablo Lemus informó que ya enviaron al Congreso de Jalisco la iniciativa para construir el acueducto sustituto Chapala-Guadalajara. Dijo que la obra busca resolver de fondo la calidad del agua que llega a la ciudad sin sacarle más agua a Chapala. Será con recursos estatales, no privatiza ni concesiona y mantiene el control del Estado. Lo entregaron el secretario de Hacienda Ernesto Marroquín, el secretario de Gestión Luis García Sotelo y el director del CIAPA Ismael Jáuregui. Estuvieron diputados de Movimiento Ciudadano, PAN, PRI, PT, Futuro y Verde. No estuvo Morena ni Hagamos. Modernizan planta de agua. El gobernador Lemus supervisó la planta potabilizadora número 1 de Miravalle. Actualmente tiene filtros con 70 años de uso, por lo que habrá modernización con equipo y tecnología nueva. También trabajan en evitar descargas que afectan la calidad del agua desde su origen. Movilización por tormenta. Se desplegó un operativo especial a las costas de Jalisco por la tormenta Simón, que podría ser huracán. Van cerca de 200 oficiales de Protección Civil a Costa Norte y Costa Sur para prevenir riesgos y resguardar familias. Instalaron centro de operaciones en Guadalajara, 2 comandos de área y 5 puestos en Talpa, Cabo Corrientes, La Huerta, Tomatlán y El Grullo. Accidentes viales. Una joven de 23 años perdió el control de su moto en la carretera a El Castillo pasando el periférico nuevo. Chocó con un carro y fue proyectada contra un camión que le pasó encima. Perdió una pierna y la otra quedó casi amputada. Bomberos la llevaron al hospital. En otro hecho, un conductor chocó una camioneta, lo proyectó contra un semáforo que cayó sobre otro carro y se dio a la fuga. La camioneta quedó volcada y no hubo heridos. Caen bandas de robacarros. La policía de Jalisco neutralizó en lo que va del año a 12 bandas dedicadas al robo de autos y motos. Son bandas desmanteladas, detenidos o fincas aseguradas donde remarcaban, desarmaban y vendían unidades. El caso más reciente fue un almacén en Jardines de la Calera en Tlajomulco. Lo atribuyen a trabajo con la policía metropolitana, inteligencia y uso de drones.
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3: 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Rosana Cárdenas en punto.
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3: El clima en el área metropolitana de Guadalajara presentará un ambiente caluroso al mediodía con incremento de nubosidad y probabilidad de lluvias ligeras hacia la tarde y noche. El avance de la tormenta tropical Simón se encuentra inyectando una cantidad considerable de humedad hacia el occidente del país. Manténgase en alerta. Hay operativos en costas. La temperatura actual es de 26 grados centígrados.
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6: Con 4 de la tarde y los saludamos con muchísimo gusto desde la cabina de Máxima 106.7 FM. Bienvenidos a Electro Rock de Electrolit y ya se la saben, en los controles el poderosísimo Osvaldo. Yo soy Mike Acosta y los vamos a estar acompañando hasta las 4 de la tarde. Recuerden que tenemos redes sociales: Facebook Máxima 106.7 FM, nuestro Twitter ahora ex @Máxima 106.7 FM. Y también nos pueden sintonizar desde www.maxima1067.fm. Yo los voy a estar leyendo en mis redes sociales, arroba Mike Acosta Rock, para que nos platiquen qué artista o banda te hubiera gustado ver en vivo, pero en su mejor época. Así que ahí esténos platicando, vamos a estarlos leyendo en X, en Instagram y Facebook. Así que estén muy atentos, platíquenos qué banda o artista les hubiera gustado ver en su mejor momento, en su mejor etapa, en su mejor época, como lo quieran ver. Pero ahí nos van a estar platicando y nosotros contentísimos los vamos a estar leyendo y compartiendo con ustedes. Para esta primera hora, híjole, nos vamos a ir con un track totalmente noventero, algo de Eagle Eye Cherry, Save Tonight, el gran éxito, ¿no?, de Eagle Eye Cherry, este sencillo, su álbum debut, Desireless, que se publicaba en el 97, y en la canción que abre con una combinación de acústicas, guitarras acústicas, eléctricas, bajo, la batería, y la verdad es que es una de esas canciones que, ¿cómo les decimos?, que sí, pues sí, sí marcaron muchísimo, muchísimo la época noventera, y sí fue como de esas canciones que, pues sí, se oían hasta cuando te servías un cereal. La servías el cereal y en vez de ir el cereal veías la canción. Pero sí, una esta canción que, bueno, con esta combinación de sonidos alternativos, con algo de influencias folk, que funcionó extraordinariamente, insisto, en radio, y que uno nacía de una situación muy sencilla. Cherry tendría que irse y quería aprovechar al máximo la última noche antes de, pues, de su separación. Y el propio músico contaba que cuando escribía la canción, a unas pocas horas, utilizando solamente estos cuatro acordes que la acompañan, también explicó que la guitarra era un instrumento relativamente nuevo para él, ya que había crecido principalmente tocando la batería. Y esa sencillez, ¿no?, siendo una de las claves del tema, pues le dio como todo ese flow a la canción, una melodía fácil de recordar, una historia directa que se convirtió en Save Tonight y un éxito, pues sí, internacional, ¿no? Ahí Adam Kidman con esta producción, grabación y participación de Matthias Turrell, de Klaus Howland en las guitarras, Elias Modig en el bajo y Magnus Persson en la batería. Llegaba al número 5 en Estados Unidos, al 6 en Inglaterra. No, la verdad es que fue una canción que aparte tenía un video, ¿no?, que jugaba con la idea de Cherry, que interpretaba a distintos personajes dentro de esta misma historia. Así que nos vamos a ir con Save Tonight, esto que apenas, pues ya pasaron apenas unos añitos, ¿no?, desde el 97, antieras. No inventes, es bastante, bastante buena la canción. Y recuerden, los estaremos leyendo, arroba Mike Acosta Rock. Platíquenos qué artista o banda te hubiera gustado ver en vivo en su mejor época. Vámonos con Eagle Eye Cherry, pero nosotros regresamos en unos minutos después de un corte comercial.

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0: 2:18 de la tarde, regresamos de corte comercial con este nuevo track de los Nothing But Thieves, esta banda con este sonido alternativo, sacando este sencillo llamando Number 5, lo acaban de lanzar, pues hace unos días, 25 de septiembre, y salía al mismo tiempo el sencillo que este... Que el disco completo, ¿no? Este disco, este título llamado Stray Dogs, el nombre del disco. Que bueno, la banda sí hace, mencionan que hacen el sencillo con el número 5, precisamente ya que es el quinto álbum de esta agrupación. Que sí traen como todo este rollo alternativo, siguen manteniendo el movimiento indie y demás. Pero platicábamos, ¿no? Antes con la canción de Eagle Eye Cherry, que mantienen esta genialidad de cuatro acordes. Hemos visto cuántas canciones con tan sencilla progresión de acordes, ¿no? Como Eagle Eye Cherry, igual lo notamos un poquito aquí con Number 5 de Nothing But Thieves, ¿no? Y hay infinidades de canciones que llevan cuatro acordes nada más. Simplemente lo dijo una vez el maestro Páez, ¿no? Genio Cerati con música ligera, cuatro acorditos, y pueden hacer una revuelta con las canciones, ¿no? O sea, de veras es algo, creo que ahí es la cuestión de la intención en la ejecución de los instrumentos, la producción obviamente, pero la creatividad, no importa, son tres, cuatro cosas. Mucha banda decía, no, pues este género es cuatro cosas, sí, pero han sido sencillos que han perdurado. Y bueno, los Nothing But Thieves también con este toque siempre muy emocional, pero minimalista, y hacen una genialidad. Recuerden que los estoy leyendo, ¿no? Ustedes me escuchan a mí, yo los leo en @ Mike Acosta Rock, para que nos platiquen ese artista o banda que les hubiera gustado ver en vivo en su mejor etapa, en su mejor época. Y por acá el buen Germán Aguayo que nos dice, ¿qué onda, mi estimado Mike? Obviamente a Queen o a los Beatles. Saludos, excelente día. Mira lo que encontré en el tianguis hoy, como experto, te pregunto si sirve para... Sí, claro, oye, pues encontraste una maravilla. Contestándote, Germán, pues sí, es que lo que platicábamos otras veces con Queen, no ha de haber sido esta maravilla de vivir esos conciertos en estadios, o sea, no eran foros pequeños, ¿no? Eran literal estadios, lo que les decía, de haber visto ese... Simplemente es el Live Aid en Wembley, ¿no? O sea que es, ha de haber sido una maravilla. Y los Beatles igual, ¿no? Los Beatles igual haber sido, que fue una época también un poco diferente, pero que sí marcaban también, o sea, porque Beatles era mucho en tele y ya después empieza pum pum pum pum pum a extenderse demasiado. Y sí, sí sirve ese PC ROM de, encontraste una joya, ese Vice City, y ahorita que está muy, muy próximo el Grand Theft Auto 6, ¿no? Ya salir. El buen picador dice, buenas tardes, Leono del Metal. Me hubiera gustado ver a Pantera, AC/DC, ZZ Top, a Garibaldi, a OV7 y a Don Ramón Ayala. Pues fíjate, esos artistas, mi mae, dice, reviéntate algo de los Doors, les mando un beso donde... Bueno, pues gracias por ese aprecio. Pues a mí sí me tocó, digo, sí, sonar sangrón, ¿no? Me tocó ver a Pantera con esa alineación original, ¿no? Con Phil Anselmo, Rex Brown, Vinnie Paul y Dimebag Darrell. Y si era una onda, no sé a quién se le había ocurrido poner sillas en ese concierto. Pero no fue buena idea. Digo, obviamente las sillas salieron, pero sí, ahí te das cuenta cómo la genialidad de una sola guitarra y un bajo bastante potente podían hacer lo que, pues, más de lo que hacen muchas bandas, ¿no? Con dos guitarras. Y era una maravilla ver a esa Pantera en vivo. Y que creo yo que esta especie de tributo que están haciendo con Zakk Wylde y con Charlie Benante en la batería, lo están haciendo muy bien, ¿no? Así que ya estuvimos escuchando a los Nothing But Thieves. Vámonos con esto de los Afro Brothers. Después corte comercial y regresamos en unos minutos.
1: Eso ya pasó, ya se fue.

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2:32 de la tarde, regresamos de corte comercial con esta canción. Creo que me enamoré. No, yo no, la canción. No, estas exitosísimas por el mismísimo Vicentico, que se lanzaba en el 2012, y el sencillo de este álbum de estudio como solista ya titulado 5, esta canción escrita y producida por él mismo en colaboración de Cachorro López, y que bueno, esta letra que describe, ¿no? En un instante repentino y mágico en el que la vida de alguien cambia tal cual por completo al cruzarse con otra persona, ¿no? Un videoclip dirigido por Pucho Mentassi, y se destaca por este pues particular coreografía, ¿no? Que rompía el estilo de los videos anteriores. Hay un video bastante simpaticón, una canción con muy buen mood, ¿no? Muy buen mood. Y anterior a eso estuvimos escuchando a los mismísimos Afro Brothers, La vida solo es una vez, con ese mensaje positivo. Así que ahí está lo que estuvimos escuchando. 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Y bueno, pues ya 2:34 de la tarde, y recuerden que los estamos leyendo en arroba Mike Acosta Rock, para que hoy nos platiquen qué artista o banda te hubiera gustado ver en vivo en su mejor época, ¿no? Así que seguramente hay varios ahí que nos van a estar comentando. Ya estuvimos leyendo al buen Germán Aguayo, al buen Picaor, y el buen Jorge Rodríguez dice, sin dudarlo ni un poco, a Michael Jackson. La verdad, ese sí hubiera estado, esos shows, ¿no? Hubiera estado bien ahí, Jorge Rodríguez, ¿eh? Bien. Muy, muy bien. Dice Oscar Gabriel, ¿qué show mi Jeff Hanneman de la radio? No, hombre, hágame la buena. Dice, me gustaría ver en vivo a AC/DC con Bon Scott. Un frontman fregón, dice, lo único que tengo de él es la voz aguardientosa. Saludos y fregón día, padrino. Bien ahí, mi querido Oscar Gabriel. Pues sí, ha de haber sido, sí, porque pues era la primera etapa de AC/DC, ¿no? Con el señor Scott. Pero bueno, ya algo que llama mucho la atención es como hoy en día, ¿no? Siguen pues hablando muy bien, ¿no? De los conciertos ya en el que dio este año AC/DC en México. Yo solo escuché cosas positivas, no tuve chance de verlos, pero sí me hubiera gustado verlo, aunque esa etapa que dices, pues sí, claro, la clásica, la tradicional, o la original más bien, hubiera estado excelente, ¿no? El buen noruego que nos dice, excelente día, Mike Costa Rock, y a Osvaldo, ¿qué tal su jueves, casi viernes? Bien, hermano, ¿todo bien, verdad, Osvaldo? Todo chido también, Osvaldo. Todo chido, relax. Dice, para ver en su mejor momento, definitivamente, fíjense bien, Motorhead, sí, hubiera estado espectacular ver a Lemmy. Queen, a los Rolling Stones, fíjate muy bien. A Audioslave, a AC/DC, bien ahí, Súper bien. Grandes bandas. Que sí, Motorhead ha de haber sido esas genialidades, haber podido verlos en vivo, ¿no? Pero ahí está. Oigan, ya estuvimos escuchando a los Afro Brothers con La vida solo es una vez, a Vicentico. Nos vamos a ir con algo de Muse. Vámonos con esto de Muse a un corte comercial y nosotros regresamos en unos minutos.

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2:47 de la tarde, y ya estamos de vuelta aquí en Electro Rock de Electrolit después de corte comercial, y estuvimos escuchando este clásico ya 1990, el Don't Go Away, esto que aparece en Be Here Now, este tercer álbum de Oasis, y es una de estas canciones más introspectivas, ¿no? Dentro del disco, que esta canción pues trae ya esta gran producción, pero aquí Noel Gallagher, ¿no? Que avienta esta voz con una toque más emocional, ¿no? Con esta idea de no querer perder a alguien cercano, Noel. Noel está acreditado como compositor, ¿no? Junto con Owen Morris, y que bueno, ahí Liam, más bien la interpretación de Liam, la composición es de Noel Gallagher, perdón, y la interpretación es de Liam Gallagher, y que estos, pues la verdad sí, ¿no? O sea, le dan, híjole, una de estas canciones con puntos fuertes, ¿no? La instrumentación suma a estas guitarras acústicas, eléctricas, piano, pero los arreglos de cuerda creo que son lo que le dan como este contraste, ¿no? Entre la voz áspera, esta base más melódica, y una canción que, bueno, bastante, bastante completa, ¿no? De esas favoritas de muchos fans de la banda. Y anteriormente estuvimos escuchando este disco, bueno, algo del disco de Muse, este Be With You, de este The Wall Signal, que ya es uno de los seis sencillos que ha lanzado Muse, ¿no? Con este álbum desde junio del año pasado. Después fue precisamente Be With You, que llegaba en marzo, y ya después salieron Cryogen, Hexagons, Night Shift Superstar y Hush. Pero bueno, con Muse estuvimos escuchando esta canción que sí, Be With You, salía en marzo, este segundo sencillo. Esta canción con esta estructura de tres partes, ¿no? Diferenciadas, inicia con esta imponente introducción, ¿no? Como acá muy celestial, para pasar con esta sección electrónica, ondas con tintes de dubstep por ahí, culmina con esta clímax totalmente rockero. Así que ahí está lo que estuvimos escuchando. 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Y 2:50 de la tarde, ya estamos de vuelta de nuevo, seguimos por aquí, lo estamos leyendo también, después de haber estado escuchando a Muse y a Oasis, lo estamos leyendo en arroba Mike Acosta Rock, para que hoy nos platiquen qué artista o banda les hubiera gustado ver en vivo en su mejor época. Así que platíquenos, arroba Mike Acosta Rock, porque ahí los vamos a estar leyendo. Y bueno, ahorita, ¿con qué nos vamos a ir, mi estimadísimo Osvaldo? ¿Nos vamos con Foo Fighters o con Royal Blood? Con Royal Blood, nos vamos con Royal Blood. Vamos a corte y nosotros regresamos ya en un ratito, pero los vamos a estar leyendo.

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1: En punto de las 3, estas son las noticias. Para eficientar

0: procesos.
1: Unen esfuerzos. La consejera jurídica del Estado de Jalisco, Tatiana Anaya, dio a conocer que trabajan en un protocolo de actuación para agentes inmobiliarios para que antes de realizar una firma de contrato de compraventa tengan una lista de requisitos a verificar en el inmueble que estará en trato y con esto evitar sorpresas al momento de acudir a la notaría con el cliente.
2: Va a consistir este protocolo pues muy orientado y focalizado precisamente a la materia jurídica, es decir, que no esperemos a realizar ya propiamente la escritura, que es el último de los actos que realiza un agente inmobiliario, sino que previo a que lleven la escritura, es decir, quizá antes de firmar un contrato de prestación de servicios con alguna persona que desee vender un bien inmueble, que realmente tengan un checklist o un protocolo de actuación el agente inmobiliario de qué requisitos debe de verificar por parte de un inmueble para cuando ya estén en una labor de venta o una labor de compraventa. ¿Esto qué nos va a evitar? Pues nos va a evitar que la gente que esté interesada en comprar, pues el día de mañana se encuentre con una sorpresa. ¿Cuál sorpresa puede ser esto? Pues que lleguen a la notaría y que tenía en su momento a lo mejor un grabado.
1: Agregó que lo que buscan es darle herramientas a los agentes inmobiliarios y evitar fraudes para los compradores. Fernanda Cortés, en punto.
3: Haciendo comunidad. Serenia Contreras, diputada local con licencia de Tlaquepaque, habló en exclusiva para la segunda emisión en punto con Gerardo Sedano de su trabajo en territorio para construir cercanía y atender desde origen las problemáticas del municipio.
4: Tlaquepaque es justamente eso, que trabajamos de cerquita con los ciudadanos y que no solo nos quejamos, sino que también nos sumamos a la acción. Y justamente es como hemos hecho pues varias actividades desde el bacheo en las comunidades, hemos llevado brigadas de salud a todas las comunidades. Tenemos un programa también de Enchúlame tu Barrio, que vamos y arreglamos por ahí las unidades deportivas, los espacios públicos que actualmente se encuentran en un completo abandono por el gobierno actual. Pues nosotros no nos quejamos, no señalamos, sino que acompañamos a los ciudadanos para poder mejorar en esos aspectos. Así que es así.
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6: Le tengo información vial al momento. Sí, hay que seguir teniendo precaución en la zona de Avenida Colón al cruce con Torres Bodet. Esto en los límites de Tlaquepaque con Guadalajara, exactamente como referencia en la Estación España, porque de nueva cuenta se están concentrando algunas personas en este punto para realizar una manifestación en el sitio donde ya en días anteriores pues han estado llevando a cabo el cierre a la circulación. A pesar de que colocaron algunas vallas metálicas en la estación del tren, esto pues lamentablemente no impide la situación de conflicto vial en la zona. Lo que sí es que se ha permitido por lo pronto la circulación del tren eléctrico. Aún así, el CITEUR ha informado que permanece cerrada esta estación, por lo que las personas no podrán abordar o descender en este punto del tren, pero sí continúa el trayecto de la línea 1. Maneje con cuidado, Armando Parra, en punto.
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3: 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Temperatura actual 27 grados centígrados. Arandy Ortiz, en punto.
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10: 3:04 de la tarde y ya estamos de vuelta aquí en Electro Rock de Electrolit desde la cabina de Máxima 106.7 FM. Oigan, les quiero recordar que tenemos redes sociales: Facebook Máxima 106.7 FM, nuestro Twitter ahora ex arroba Máxima 106.7 FM, y nos puedes sintonizar en www.máxima106.7.fm. Yo los estoy leyendo, arroba Mike Acosta Rock, para que hoy nos platiquen ese artista o banda que les hubiera gustado gustado ver en su mejor momento, época, ¿no? En su mejor faceta, como lo quieran ver, pero sí, platíquenos. Y hablando de buenos momentos de una banda, pues Freddie Mercury, Brian May, Roger Taylor y John Deacon, en 1975 lanzaban este clásico que vamos a escuchar, que es el Bohemian Rhapsody, que es una de las canciones probablemente más ambiciosas de Freddie Mercury, que aparecía en este Night of the Opera, este álbum que, híjole, con una duración, ¿no?, que era una estructura que rompía más bien con las estructuras tradicionales de una canción, ¿no?, comenzando con la balada, el piano, por esta sección operística llena de armonías vocales, ¿no?, y explota como decirlo, en un segmento de hard rock para finalmente regresar a este cierre melódico, y una grabación que, bueno, se hizo en los Rockfield Studios, ahí con los coros grabados también por Freddie Mercury, Brian May, Roger Taylor, ahí haciendo estas cantidades de capas vocales, ¿no?, para construir el efecto coral de la sección operística. Junto con ahí Queen, trabajó Roy Thomas Barker, que, pues bueno, la disquera, ¿no? Y este, y una canción que aparte, fíjole, se le criticó mucho en ese tiempo, la disquera, la duración, pero que permanecía, o permaneció más bien 9 semanas en el número 1 en aquel entonces, imagínense, esta canción que, insisto, prácticamente no sigue la estructura normal, ¿no?, de verso, coro y funciona. No, hacen todo dividido, ¿no? Que la verdad ahí sí, ya a 50 años, el año pasado cumplió 50 años esta canción de su lanzamiento, y bueno, se hizo una especie de aniversario acompañado por nuevas celebraciones, reediciones, ¿no?, relacionadas con el con los lados A del Night of the Opera. Y bueno, pues esta canción, sí, básicamente es la mini ópera rock de la banda Queen, ¿no?, y que muchas bandas de repente como Muse toman estas influencias, ¿no?, tal cual de Bohemian Rhapsody. Así que es lo que vamos a arrancar. Recuerda, te estoy leyendo, @ Mike Acosta Rock, platíquenos hoy esa banda o artista que te hubiera gustado ver en vivo en su mejor época. Y rapidísimo por acá, el buen Dani Benítez nos dice, chida tarde, mi Winston Churchill de la FM. Pues ahorita sí se puso dura, ahora sí me la puso dura y sin albur, dice, pero serían varias bandas, mi top 5 sería Beatles, Led Zeppelin, Black Sabbath, Pantera y Soda Stereo. Bien ahí. Saludos a Buen Titán. Se puede algo de los Rollins, Get Out of My Cloud, dice el George Medina. Buenas tardes, mi estimado Mike. Me hubiera gustado ver a Pink Floyd o Def Leppard. Con esos dos tengo. Saludos. Pues sí, no. Estaría la... ¿Qué etapa de Pink Floyd, no? Hubiera estado... Hay varias etapas de Pink Floyd que hubieran estado bien chidas verlas en vivo. Pero bueno, de momento nos vamos a ir con Queen, Bohemian Rhapsody, después un corte y nosotros regresamos en unos minutos.

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8: Mensaje de la Cámara de Comercio de Guadalajara en voz de su presidente, Javier Arroyo Navarro.
9: Te mando un afectuoso saludo de parte de quienes colaboramos en Cámara de Comercio Guadalajara. Desde la Cámara de Comercio Guadalajara observamos las modificaciones al régimen simplificado de confianza, RESICO, particularmente aquellas que buscan facilitar el cumplimiento de las obligaciones fiscales de las MIPYMES y ampliar su margen al aumentar los límites de esta clasificación. Esta medida es relevante para Jalisco, cuya estructura económica está integrada por MIPYMES y negocios familiares. Estas empresas generan empleo, sostienen la economía y constituyen la base de cadenas productivas. La propuesta de elevar de 3.5 a 5 millones de pesos el límite anual de ingresos para las personas físicas inscritas en el RESICO representa un paso a observar. Hacer más sencilla la formalidad permitirá que más negocios puedan crecer, contratar personal y acceder a oportunidades sin enfrentar cargas administrativas desproporcionadas. Sin embargo, las facilidades fiscales deben de estar acompañadas por una política de gasto que coloque la inversión productiva entre las prioridades nacionales. El paquete económico contempla que la inversión física presupuestaria alcance 2.6% del Producto Interno Bruto. Será fundamental que se refleje en proyectos concretos, suficientes y verificables en Jalisco, que aporta significativamente al crecimiento, el empleo y la recaudación del país. También consideramos legítimo fortalecer el combate a la evasión, las factureras y las operaciones simuladas. No obstante, las reglas sobre deducciones, intereses y pérdidas fiscales deben de aplicarse con cuidado, evitando que las empresas que cumplen con la ley enfrenten costos que inhiben su crecimiento o sus decisiones de inversión. México necesita una política fiscal que facilite la formalidad, premie el cumplimiento y promueva el desarrollo empresarial. Los avances para las MIPYMES son positivos. El siguiente paso debe ser asegurar que la inversión productiva tenga un lugar central en el paquete económico 2027 y que Jalisco reciba recursos acordes a su aportación y sus necesidades. Muchas gracias y nos escuchamos la próxima semana.
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3:22 de la tarde, regresamos del corte comercial. Estuvimos escuchando a los Fontaines DC, esta banda de Dublín, que ya están activos desde el 2017. Y que bueno, ahorita lo que estuvimos escuchando fue esta canción llamada Marianne, que es un single principal de también quinto álbum, puros quinto álbums. Hay varios hoy, que hemos escuchado de su quinto álbum. No hay quinto malo. Dice Osvaldo, ¿no? Aquí todo. Pues no, amigo, totalmente. Y que bueno, este título del álbum Dopamine Chamber, que bueno, se lanzaba a mediados de agosto, una temática que gira en torno al escapismo, al hedonismo, a la búsqueda de un refugio artificial en un mundo marcado, ¿no?, por la incertidumbre, las crisis modernas, una letra y una atmósfera muy, muy, muy oscura, que se inspira principalmente en una miniserie que se lanzaba otra vez en el 2024, Replay, que es un pues cómo decirlo, en el lujo decadente de un teatro italiano que trata. Y bueno, aquí los Fontaines DC lanzan aparte un video dirigido por Dave Meyers, que se destaca por este tono así como muy cinematográfico, ¿no? Generó debate incluso en redes debido al uso de efectos visuales, ¿no?, asistidos por la inteligencia artificial en su postproducción. Pero yo creo que al final ahí, independientemente que hayan como hecho este, ¿cómo decirlo? Pues sí, esta perfumada con la IA, pues no está de más. Y la rola, la verdad, sí está bastante interesante, manteniendo ese lado post-punk que siempre tienen los Fontaine DC, que la verdad, una gran, gran banda. 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Y bueno, pues ahí estuvimos escuchando a los Fontaines DC, también estuvimos escuchando a Queen con la mítica Bohemian Rhapsody. Y recuerden que yo los estoy leyendo, arroba Mike Acosta Rock, para que hoy nos platiquen qué artista o banda te hubiera gustado ver en vivo en su mejor época. Oh, ya hemos estado leyendo algunos por acá. Sara Ramos, que nos dice: buen día, espero que se encuentren muy bien. Gracias, Sara, gracias. Esperamos que tú también vayas súper bien tu día. A mí me hubiera gustado estar en el concierto de Pink Floyd, el The Wall Tour. Saludos. Nada perdida con esa elección. Sí, ha de haber sido. Porque aparte hacían, traían como mucho producción, ¿no?, ya desde entonces. Y sí, ¿no? O sea, como ver todo este rollo de ver caer el muro, ¿no?, con estas incluso imágenes que usaban para los conciertos, más el sonido característico y potente de Pink Floyd, de ese psychedelic rock and roll. Sí, barbarísimos. Dice El Basilio, dice: buen día, señor Mike McFly. ¿Cómo anda, banda? Que me hubiera gustado ver Brujería. Pónganse algo de los Cruda Mata. Pues ahí, a ver qué Brujería. Y a mí sí me tocó verlos ya hace unos ayeres a los Brujería. Y bien, hasta eso bien. El Emo Sensual dice: ¿qué onda, sabrosote? Me hubiera gustado ver a Brujería también, dice, pero en esa época donde decía que podrías no salir vivo de un evento. Uy, esos rumores, ¿no? Sí, esos rumores. Supieron hacer la gacha con ese marketing. Sí, la verdad es que sí, se movió mucho, ¿eh? Fíjense qué coincidencia, los dos ahí hablando de Brujería. Que suene Brujerismo de ellos. ¿O qué? Mi capitalista sexy. Por acá también el Roger 0674, que nos dice: ¿qué tal, Mike? ¿Cómo estás? Excelente tarde. Yo estoy bien, Roger, muchas gracias, esperando que tú te encuentres de maravilla. Buena tarde para ti también. Y si me hubiera gustado ver, fíjate, Queen, a Pink Floyd, a Guns N' Roses, a Linkin Park, a Soda, a Caifanes con sus integrantes iniciales, a Celso Piña, saludos. Ah, mira, ahí viene, bien, va, está muy, muy, muy, muy variado. Sí, a Linkin Park también a mí sí me hubiera gustado verlos. Y en el, creo que fue en el 93, ¿no?, que estuvieron los Guns N' Roses aquí por primera vez en La Perla, en Guadalajara. Pues no, a mí no me quisieron llevar, porque estaba muy, muy enclenque y joven.
estaba, ¿no? Ya tiene sus ayeres esos, pero bueno, a ver qué tal. Los vamos a seguir leyendo, arroba no hay que ajustar rock. Platíquenos esa banda o artista que les hubiera gustado ver en su mejor momento. Ya estuvimos escuchando a los Fountain D.C., nos vamos a ir con Puerto Mariel, vamos a comunicar con Puerto Mariel, pero después de Puerto Mariel un corte comercial y nosotros regresamos en unos minutos.

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3:39 de la tarde y ya estamos de vuelta aquí en Electro Rock de Electrolit. Regresamos de corte y estuvimos escuchando las luces de esta ciudad, este tema icónico de los mismísimos División Minúscula, y que se lanzan en el 2008, este álbum titulado Sirenas, que bueno, se convertía en un clásico ya de la banda, ¿no? Ya se convirtió en un clásico de la banda, esta canción que aborda el conflicto, una relación desgastada también entre la vida nocturna, los excesos, los errores recurrentes, ¿no? Esta letra que, pues sí refleja esta, ¿cómo decir?, dolorosa honestidad, ¿no? Y la atracción irresistible hacia la libertad nocturna, pero una gran, gran canción, ¿no? La verdad es que sí fue una de esas rolas que marcó muchísimo, y sobre todo en la carrera de la banda, con este sonido, ahí rockero, punks, bastante, bastante bueno. Y anteriormente estuvimos escuchando a Puerto Mariel con lo que pudo ser esta canción, con estas trompetas, guitarras, esta base sólida, y los estoy leyendo en @ Mike Acosta Rock para que nos platiquen hoy, nos platiquen, por favor, qué artista o banda te hubiera gustado ver en vivo en su mejor época. Ya hemos estado leyendo pues varios mensajitos por aquí, así que a ver, vamos a escoger unos cuantos más para leerlos. Que dice por acá el buen Brian del Barrio, saludos mi estimado Brian, de saludos siderúrgicos de la máxima. A mí me gustaría ver una etapa de una de estas bandas en sus inicios. Okay, a Cannibal Corpse, bien ahí, a Samael, a Dimmu Borgir, híjole, Dimmu Borgir, Chalino Sánchez y al Gallo de Oro. Bueno, pues del Death nos vamos al Black, ¿no? Algo más relax también. Es más, Osvaldo dice, ponte una rolita de esas bandas, porque el Mike no quiere hacer caso en poner música. ¿Cómo ves? Ya les hemos dicho, si no, además le piden, no mandan nada para Osvaldo, muchachos. ¿Cómo quieren? Fíjate que a mí a Dimmu me tocó verlo así, con esta alineación del Puritanical Euphoric Misanthropy, que para mí fue la mejor alineación que tuvieron. Que sí, híjole, sonaban, ¿no? Con Vortex, Mustis, Galder, ahí estaban, ¿no? Y Sagrat, no, esa gran alineación. Estaba Nicolás en la batería, sí, una, y sí eran espectaculares los Demon Cannibal. Me tocó verlos ya, con otra alineación, un poquito, pues no tan actual, ¿no? Porque sí, Pat O'Brien todavía estaba ahí en antes de que, pues sí, tuviera su situación esa de Pat O'Brien, de que lo persiguieron por casa de vecinos y cosas así. Pero bueno, gran concierto además de Cannibal, ¿no? Y gran banda en vivo. El taller del Freddy que nos dice, ¿qué onda, dedo? Bueno, en su momento, Three Sold in 99, ¿se podrá algo de 1914? Saludos, sería genial verlos. Farfán que nos dice por acá, The Doors, hubiera sido genial verlos en vivo. Totalmente de acuerdo, mi Carlitos Farfán, un abrazo, amigo, gracias. Y bueno, pues ahí los vamos a estar leyendo. Todavía nos quedan unos mensajitos, pero los vamos a leer con muchísimo gusto. Ya estuvimos escuchando a División Minúscula. Vámonos con Kings of Leon, después corte comercial y regresamos en unos minutos.

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10: Bien. Oigan, regresamos del corte comercial y estuvimos escuchando Cold Blue Dam, esta canción nueva de los Kings of Leon. Acaban de sacarla para este ya segundo adelanto del álbum que viene, Oh My Beloved, que está pronosticado para el 6 de noviembre, así que hay que estar muy atentos. Gran banda, siempre los Reyes de León, los Kings of Leon. Y oigan, los estamos leyendo, arroba Mike Acosta Rock. Jesús López Lozano nos dice: excelente tarde, hermano, ¿cómo estás? Bien, hermano, gracias. Insisto, me hubiera encantado ver a Nirvana en su top. Dice por acá Mr. Pájaro: sería Cobain, no le perdono la decisión que tomó. Salúdame al Loco Eléctrico y a Manu Garibay, que participe. Que practican esgrima sin protector, dice. Una espada, dice. Bueno, pues está bien, ahí dejas. Lo que importa es que hacen ejercicio, ¿eh? Salvador Velázquez nos dice: buenas tardes, Mike Acosta Rock. Me hubiera gustado ver en su mejor época a los Rucos de la Terraza. Los sigo desde sus inicios. No ha tenido... he tenido eso, si puedes programar algo de ellos. Días ahí saludándose. Y también por acá rapidísimo, Sally Mary en Instagram, que nos dice: hola Mike, mi top sería Led Zeppelin, Queen, The Doors, Elvis. Ah, Elvis, sí, Nirvana, saludos. Y Zeppelin también, hubiera estado chido verlos ahí en pleno apogeo en los 70, ¿no? La verdad, hubiera estado bien, bien chido. Así que es que sí hay infinidad de bandas, y sobre todo que hoy en día podemos ver como estas bandas como Doors, como Queen, como Beatles, como Zeppelin, ¿no? Como Sabbath, en esas épocas. Hoy los podemos ver ya gracias a plataformas, pero sí se ve que hubieran sido cosas espectaculares para ver. Y bueno, pues agradecerles muchísimo, muchísimo por todos sus mensajes en arroba Mike Acosta Rock, donde siempre es un placer leerlos, reír con ustedes, compartir. Y sobre todo también agradecerles que nos permiten acompañarlos en su tarde, como les digo, algunos con el mal del pork, ¿no? Otros manejando, a lo mejor otros trabajando, donde nos estén escuchando, muchísimas gracias. Y obviamente gracias al poderosísimo Osvaldo aquí en los controles, que siempre hace que no me hunda como el Titanic y salga todo excelente. Atentos a la programación de La Máxima. Recuerden, nos sintonizaremos mañana de 2 a 4 de la tarde. Y pues nada, los queremos mucho, tengan excelente tarde, les mando un abrazo. Cuídense, nos vamos con esto, Limp Bizkit, así que disfrútenlo. Bye bye.

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1: En punto de las 4, estas son las noticias. Presentan proyecto nuevo acueducto. El gobierno de Jalisco envió al Congreso una iniciativa para construir un nuevo acueducto entre Chapala y Guadalajara, con el objetivo de sustituir el actual sistema de conducción y mejorar la calidad del agua. El proyecto forma parte de un paquete de obras que, según el gobernador de Jalisco, Pablo Lemus, requerirá 18 mil millones de pesos de recursos estatales. La propuesta contempla un esquema de construcción, mantenimiento y operación a largo plazo. El mandatario sostiene que no implicaría deuda ni privatización del servicio.
2: 18 mil millones de pesos con recursos exclusivamente estatales para

0: mejorar la calidad del agua que viene de Chapala. Si los diputados y las diputadas aprueban la iniciativa que hoy estamos presentando, hago un llamado a las y los legisladores locales para que analicen con mucha responsabilidad la iniciativa que estamos presentando en beneficio de la ciudadanía.
1: La iniciativa ahora debe ser analizada por el Congreso Estatal para determinar si autoriza el proyecto. Mayra Saldívar, en punto.
2: Ausentes.
3: Les hacen plantón. En el Congreso del Estado se llevó a cabo la presentación de la iniciativa para la construcción de un acueducto sustituto Chapala-Guadalajara, una de las propuestas de solución a la crisis hídrica, en donde funcionarios estatales del Gabinete del Agua presentaron el proyecto técnico y la propuesta de financiamiento a los diputados. Sin embargo, los grandes ausentes fueron los de la bancada de Morena y de Agamos, que no se presentaron a escuchar la propuesta. Habla el coordinador de la bancada de Movimiento Ciudadano, José Tostado.
4: Participación en esta mesa de los compañeros diputados que estamos en ella. Hoy la presidenta de la República dio cuenta, porque estaba informada, de que hoy se presentaría la iniciativa. Y me llama y destaco poderosamente la atención y destaco la ausencia de los diputados de los grupos parlamentarios de Morena y Agamos, que son lo mismo. Quizás se quedaron, de futuro tuvo Mariana Casillas un rato esta mañana, entendemos que por cuestiones de agenda quizás se pudo ver afrontado, el diputado Leonardo Almaguer, con la franqueza que le caracteriza en su discurso, con las diferencias que podamos tener de ello, hizo un pronunciamiento claro, mi compañero diputado César Madrigal con cuestionamientos técnicos, nadie está diciendo que esta reunión implique un aval a la propuesta que se está presentando, eso lo tendremos que discutir, el propio diputado Guadalupe Buenrostro hizo el mismo señalamiento.
3: Hizo énfasis en que el tema del agua necesita la atención de todas las fuerzas políticas y sobre todo compromiso. Fernanda Cortés, en punto.
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6: Le tengo información vial que es relevante en estos momentos y si se lo está preguntando, sí está funcionando el tren. Después de esta serie de días complicados en el tema de algunas manifestaciones que obstruían las vías del tren justo en la zona de Colón y Torres Bodet, pues en esta ocasión el CITEUR informa que el tren está funcionando con normalidad. Únicamente no pueden descender o abordar en la estación España del tren eléctrico, eso es lo que persiste en estos momentos, lugar donde por cierto continúan las vallas metálicas y presencia de elementos policíacos para resguardar y reaccionar ante cualquier situación. Por lo pronto el tren funciona con normalidad, la línea 1 de esta manera. Maneje con cuidado y si está por la ciudad, hágalo también con precaución. Armando Parra, en punto.
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7: 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La temperatura ambiente en este momento es de 26 grados. Maritza Rodríguez, Jaso, en punto.
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10: Buenas, 4:04, Osvaldo, llevamos toda la semana así, mira, como relojito. Ayer también, 4:04. ¡Qué gusto! ¿Cómo estás, Osvi? ¿Bien? Sí, todo bien, todo tranquilo, como debe de ser. Oye, ya es jueves, ya sé. Es jueves, es quincena larga. Pero bueno, ya va a ser fin de semana, que es lo importante. Y hay salud, que también es lo importante. ¿Cómo están? Un gusto estar con ustedes. Soy Vanessa González y arrancamos estas próximas 2 horas de música, de jolgorio, de... pues de chacoteo, ¿no? De repente salir un poquito ahí de la rutina y pues así, disvariar junto conmigo. Y además también, pues bueno, para que se nos aligeren estas últimas dos horas de repente de la jornada laboral. Además la jornada esta del... más que la jornada, este momento del mal del puerco, mano, cuando todo nuestro sistema está trabajando en la digestión y estamos, como así, como bajoneados. Y luego el clima tampoco ayuda, está haciendo muchísimo calor, ¿no? Sí. Yo me pregunto, ¿qué no se supone que ya hemos entrado otoño? ¿Cómo no supone que ya estamos en el trimestre más, fresco? ¿Qué? ¿A las 12 del día? ¿A poco? No, pues no, yo estaba, no me tocó. ¿Tú sí? ¿En tu rancho sí? Ay, qué rico, ¿no? Es que sí, luego de repente hay un clima que sí rico, que sí es sabroso cuando empieza como a ventear y todo, pero ahorita, híjole, mano, no salgan, es una trampa. Oigan, el día de hoy, mucha música y además también mucho romanticismo. Vamos a tener entrevista más adelante también. Pero el día de hoy, como toda esta influencia y toda esta conectividad del romanticismo dentro de la música, y me encanta porque ChatGPT me dice romanticismo, siglo XIX. Espérense, pero bueno, al final también sí habla de cómo fue esta evolución musical y de cómo los compositores buscaban en aquellos años y en aquel siglo reflejar también como todo el tema interior, esta parte catártica también, ¿no? La cuestión apasionada, la cuestión melancólica y todas estas fusiones de diferentes emociones. Además también, cómo empiezan ya a catalogar, o la misma sociedad, cómo empiezan a ver a los músicos también como personalidades súper intensas y demás. Y además, pues, cómo fue esto también cayendo en géneros como el rock and roll, por ejemplo, que bueno, el rock siempre se ha caracterizado, pero siempre lo hemos catalogado como en esta parte como más rebelde, como más libre. Y obviamente, o sea, sí, no, pues no, jamás, o sea, era rudeza, y la rudeza está peleada con el romanticismo, y la rudeza está peleada con el sentimiento y con llorar y así, pero la neta no, porque conforme fue pasando el tiempo nos fuimos dando cuenta que también los rockeritos también tenemos nuestro corazoncito y también sentimos, nada más somos más intensos. Entonces ahí es donde también empiezan a deslindarse diferentes ramas, por ejemplo el guitarrista, todo el tema también del piano, de otros instrumentos musicales que le agregan como esa sensibilidad a las rolas, y al final las letras donde desemboca todo, donde podemos sentir el amor, el corazón roto, el engaño, la pasión y demás a través de la música. Así que el día de hoy vamos a estar platicando acerca de eso, todas estas canciones románticas. ¿Cuáles han dedicado? ¿Cuáles les han dedicado? ¿Cuáles les gustan? ¿Cuáles no les gustan? Has dedicado varias, ¿verdad? Te vi que dijiste, no, pues sí, varias que dedicar. Todos hemos dedicado alguna. Y el que esté libre de pecado, que tiene la primer piedra. No mientan por convivir. Y canciones también. Vámonos con música y luego un corte comercial y regreso.

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Y después de este corte comercial y esta rola que mi Osby se aventó, les voy a pasar y les voy a comentar unos mensajes publicitarios que tenemos el día de hoy, porque hay metas que se alcanzan con el corazón. 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Después de escuchar esta información, regresamos a la programación habitual. Máxima 106.7 a través de todas las redes sociales. Esta es una información importante. Ya pueden pasar al canal de Máxima en YouTube para que vean la entrevista, ahora sí, que le realicé a los chinos más sensuales del condado, a mi LP. A ver, el día de hoy todo el romanticismo y todas esas canciones melosas, ¿cuáles se saben? ¿Cuáles les gustan? ¿Cuáles para ustedes es como la más romántica? Porque el romanticismo es parte de... Todos tenemos un lado romántico. Aunque digamos que no, siempre va a haber alguien que saque esa dualidad de nosotros, esa personalidad, esa Patricia, esa... Así que luego eso... ¡Ay, no! Que luego ni nos aguantamos. Milly Flores dice la de Te Quiero Tanto Tanto de la Onda Vaselina, dice, o la de Es Por Ti de Cómplices. Y es por ti que la teme. Fíjense que la de Te Quiero Tanto Tanto se volvió también como una canción muy generacional. A mí sí me, o sea, no me encanta, pues no es como que la traiga yo en mi playlist, pero si la tengo que escuchar, la escucho, no pasa nada, nada más sin la versión de Mi Pequeña Traviesa, no. Nada más no le agreguen esa parte y cómo no. El Jesús López Lozano dice, bonita tarde, hermosa Vane, ¿cómo estás? La que he dedicado es ser parte de mi Siddhartha. Saludos a los de Tercero A. Saludos a los de Tercero A. Y ya sé, la de Siddhartha, exacto. Quiero ser el calor para... Sí. Aparte me acuerdo mucho del video. El video es muy bueno. Y esa canción estaba, o ese sencillo estaba en programación cuando entré a Máxima. Hace ya este año, en diciembre, hace 10 años. Imagínense usted nada más. Hace 10 años, hace una década. Estaba toda la promo con ese sencillo. Incluso en el Rock por la Vida de ese año, que fue en Tlaquepaque, estuvo Siddhartha, me acuerdo perfecto. Ay, qué bonitos tiempos. Recordar es vivir. Ay, estaba haciendo un calorón, qué bárbaro. No me acuerdo de las fechas, la neta no recuerdo. Porque ya no me acuerdo si ya fue, creo que ya fue como en el 2017. Porque yo entré en diciembre del 2016. Entonces debió haber sido como en principios del 2017. Y estaba haciendo mucho calor. Todavía me acuerdo. El Pepe dice, ¿qué tranza, mi Vane? Algo contigo de Calamaro
pero pues la versión de Vicentico. Saludos a todos, la gallada. Saludos, cómo no. Máxima 106.7 a través de todas las redes sociales. El día de hoy platicamos justo de eso, del romanticismo a través de la música, del romanticismo a través del rock and roll. Nos vamos a ir con más música, luego un corte comercial y ahorita regresamos rapidito.

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12: Ahí vamos.

0: Híjole, es que ni siquiera quisiera yo entrar porque la quisiera escucharla completa. Ay, no, qué cosa tan más deliciosa y tan más hermosa y tan romántica. Qué bonito hacer, ¿cómo dices? Hacer llorar y hacer cantar a la guitarra. Mi Dave, ¿cómo estás?
1: Así es, Vane. No, pues ¿cómo
0: Bienvenido.
1: Estás, Vane?
0: Bienvenido.
1: Muchas gracias, aquí bien contento de regresar aquí a la cabina de Máxima.
0: Oye, ¿hace cuánto que no venías?
1: Híjole, yo creo como unos 2 años fácil.
0: Fíjate, un montón.
1: Sí, sí, sí, ya. Y pues ha pasado mucho.
0: Ajá, de un montón. Ya viral, ya todo influencer, todo un sex symbol. Además, bueno, mira, las señoras se desgarran las vestiduras. Oye, platícanos. Ay, mentiras no son y lo sabes.
1: No.
0: Oye, el otro día, paréntesis, el otro día me dice Dave, no, es que yo creo que, pues es porque también es el género que toca. No, le dije, no. La señora, mira, toques lo que toques, las señoras no iban a estar.
1: No, pero fíjate, eso es precisamente como algo que me di cuenta, pues, o sea, porque desde la última vez que vine, pues estaba tocando yo con Vaquero Negro, ¿no? Traíamos ahí un evento, y yo poco después de eso empecé a hacer covers con la guitarra de Luis Miguel, de José José, todo esto, y me empezó a ir muy bien, pero ahí empecé a entender como el rollo de, o sea, de quién me estaba escuchando, y desarrollé como la onda de la guitarra que canta, ¿no?
0: Uh-huh.
1: Entonces como que se fueron dando las cosas, ¿no? Fue como ahora sí como un accidente increíble, ¿no?
0: Exacto. Dicen que no existen las coincidencias, que son coincidencias, ¿no? Tal cual.
1: Pero lo que decías, o sea, yo siento que me puse como en otro aparador musical y me empezó a ir mejor ahí, pues.
0: Sí, pues sí.
1: O sea, no es lo que toques, la verdad, no, tampoco. Bueno, fuera, vale.
0: Mira, voy a contener mis comentarios, no vayan a funar. Pero la realidad es que, bueno, también, por ejemplo, creo, no hago menos ninguno de los instrumentos, creo que todos los instrumentos tienen su importancia dentro de las rolas, pero la guitarra siempre también forma parte, o sea, en conjunto con la voz, es uno de los instrumentos que tiene mucha personalidad y que justo ahorita yo hablaba del tema del romanticismo dentro de las rolas y que hay varios instrumentos que le meten ese sentimiento y uno de ellos es la guitarra, porque puedes generar esas emociones, ¿no?
1: Sí, pues sí, o sea, y eso es algo que yo me di cuenta porque era lo que me los comentarios que me ponían en los videos me ponían, hizo llorar la guitarra, le hizo cantar. Y para mí, pues es, o sea, pues para mí era tocar, ¿sabes? Es tocar, o sea, para un músico es tocar. A lo mejor la gente lo ve como, ah, hizo llorar la guitarra, la hace cantar.
0: Uh-huh.
1: Pero cuando entendí esa perspectiva, ya lo empecé como a desarrollar y a pulir cada vez más las interpretaciones. O sea, intento tocar la melodía sílaba por sílaba con la voz, haz de cuenta.
0: Uh-huh.
1: O sea, me intento apegar muchísimo a los vibratos, a la interpretación, ¿no? A los matices, cuando está bien tranqui, cuando sube.
0: Uh-huh.
1: Y creo que la guitarra te permite esas dinámicas, ¿no?
0: Exacto. No, y aparte también toda esta sensibilidad, yo lo decía ahorita, porque en un inicio hablaba de la historia del romanticismo, que los rockeros o el rock estaba peleado con esa parte, ¿no? Que porque, pues no, o sea, es todo rudo. Pero la realidad es que no, conforme ha pasado el tiempo nos damos cuenta que también tenemos nuestro corazoncito. Y aparte le genera como una, como un punch diferente, ¿no?
1: Sí, sí, sí. Sí, fíjate que hay gente que me ha dicho eso, que me dicen, es que cuando escucho tus versiones, sí me gustan esas melodías. Y es que la neta son excelentes melodías, ¿no? Pero si te clavas a lo mejor en la narrativa y como que la, ¿no? Que son canciones de amor, desgarradoras. A lo mejor ahí es donde la gente como que, o los rockeros dicen, bueno, yo aquí ya, hasta aquí llego.
0: Uh-huh.
1: Pero son excelentes composiciones, o sea, nosotros que hemos tenido que desmenuzar estas canciones para grabarlas, para estudiarlas. Es un trabajo impresionante, ¿no? Desde la composición, la producción y no se diga las interpretaciones de todos, ¿no?
0: Sí.
1: Musicazos, o sea.
0: Sí, grandes músicos.
1: Entonces, se podrá criticar mucho el pop o así, pero La verdad es que hay muchísimo talento atrás de estas rolas y por algo le gustan tanto a la gente, ¿no?
0: Sí, no, y es que además, ¿sabes qué? Justo de eso platicaba hoy en la mañana o ayer, no recuerdo, el tema del pop, que a veces está muy estigmatizado, sobre todo aquí en México, porque durante la década de, no sé, 90, 2000 o así, de repente había muchos productos comerciales de pop. Ajá. Pero en el caso de, háblese de Luis Miguel, de José José, de Cristian Castro, de Manuel, o sea, realmente, Mijares, o sea, son artistas completos, son, ya están más allá del bien y del mal, pues, ¿no?
1: No, y aparte, fíjate, y también eso, creo que son artistas que trascienden el tiempo, uh-huh. O sea, porque luego me piden canciones de, por decir, no sé, de otros artistas que son conocidos, son, pero no tienen el nombre. Y la verdad es que puedo hacer un cover de alguien así, no tan conocido, no tan famoso, y no va a funcionar como un cover de Luis Miguel, de Cristian Castro, de Juan Gabriel, ¿sabes? O sea,
0: claro.
1: Son los reyes de esta onda, o sea, en español.
0: Sí, es que ya son comodines, ¿no? Es como rockero, reggaetonero, bandero, ya, ellos están más allá. Todos nos sabemos el triste, todos nos sabemos culpable o no, todos.
1: Y sí, fíjate, también eso, o sea, como que yo también vengo del rock. Uh-huh. Y me puse como que a indagar en lo romántico y en estas canciones, pero la verdad es que todas me las sabía.
0: Claro.
1: Todas las había oído, uh-huh. O sea, no batallé mucho en ese aspecto porque ya son canciones que hemos oído miles de veces todos, sí, desde niños, ¿no?
0: Parte del patrimonio nacional. Así, tal, sí, cual. Sí. Oye, y después de que, bueno, ya todo este movimiento que empiezas a realizar a través de las redes sociales, ¿cuál es el momento en el que dices, lo vamos a pasar de las redes, nos vamos a ir a un show?
1: Pues mira, primero empezó a haber este como, me empezaron a pedir las canciones, ¿no? O sea, me decían, ¿por qué no está esta versión en Spotify? Y así, ¿no? De todos los videos que hacía, entonces me hablé con Alejandro Pérez, que es productor de Siddhartha, uh-huh. Ha trabajado con Porter y así, y le dije a él, ¿qué onda? Nos lo aventamos, está pasando, él, cuando empezó a pasar todo esto, yo estaba trabajando con él en otra producción, entonces le decía, mira, se hizo viral, mírame, yo así todo emocionado, ¿no?
0: ¡Claro!
1: Y como que me tocó vivirlo así como con él, ¿no? Como que estábamos juntos, entonces le dije, ¿qué onda? Hay que aventarnos el disco, y me dijo luego, órale, hagámoslo. Y empezamos a grabar las canciones, definimos así en el lapso como de un año y medio, fuimos escogiendo las rolas que más como que se hacían virales, lo que más gustaba. Y luego ya decidimos hacer el show. Este año ya fue el momento de armarlo. Y desde mayo empezamos a planear la fecha y a organizar todo, ¿no?
0: ¿Qué?
1: ¿Y ya? O sea, pues ya estamos a un mes, literal.
0: Oye, ¿estás nervioso?
1: Estamos a un mes de la primer presentación de la guitarra que canta, que va a ser aquí en Guadalajara. Que si estoy nervioso, estoy nervioso, ansioso, emocionado, aterrado, así de todo, ¿sabes?
0: Pero qué chido.
1: No, perrísimo.
0: Ahorita, por ejemplo, fuera del aire hablábamos de que mi Dave, nacido en Chihuahua. Pero 20 años ya aquí, y hace 20 años llegaste sin conocer a nadie, lo que decíamos ahorita. ¿Te imaginabas, por ejemplo, que ibas a estar en la posición en la que estás ahorita con todo el éxito que has tenido y lo que falta 20 años después?
1: No, o sea, jamás me imaginé estar en un proyecto así, ¿verdad? Jamás. Pero fíjate, creo que eso también es bien importante mencionarlo, porque cuando yo solté como la idea de lo que creía que era, que iba a ser el éxito, uh-huh, en mi carrera, o sea, esa imagen del éxito que yo tenía en mi carrera musical, cuando solté eso, uh-huh, fue cuando se me abrieron otras puertas para hacer, por ejemplo, este proyecto que yo como que veo que también pues puede hacer, pues un proyecto muy grande, ¿no? Entonces, uh-huh. Entonces, pues nunca me lo imaginé, ¿sabes? Pero sí, sí tuve que soltar, pues como lo que, todo lo que venía haciendo, etiquetas, esas expectativas que tenía, como que hice las paces con lo que había hecho, y ya, ¿sabes? También, como que luego eso es aterrador decir, híjole, y si este proyecto no funciona, y si no pega, y si se me va el tiempo, y así estaba, como que, híjole, a lo mejor no va a pasar, ¿no?
0: Ajá.
1: Y cuando hice las paces con eso, fue cuando llegó como esta nueva oportunidad para mí, este nuevo... que lo he ido manejando, estoy como muy en contacto con las redes, como que esto nació en las redes. Uh-huh. Entonces estoy muy, muy, muy cercano ahí como que a lo que me pone la gente y intento como que ya sé cuál es mi mercado, entonces intento hacer contenido para mi comunidad, ¿no?
0: Exacto. Y al final yo creo que es el claro ejemplo de que esta carrera no es de velocidad, sino de resistencia, ¿no?
1: Pues mira, si es que, o sea, sí es de resistencia porque tienes que aprender de tus errores, ¿no? Porque no, a lo mejor no le vas a dar a la primera, pero creo que también es una carrera donde tienes que ser muy honesto contigo mismo y también saber darte cuenta cuando algo no está funcionando, ¿sabes? Creo que ahorita es más fácil darte cuenta que antes, porque antes no había como tanta retroalimentación de las redes, antes no subías un reel y te venía como, ¿no? O comentarios o nada, o sea, uh-huh. luego sabes si hay reacción o no. Antes como que pues era tocar y hacer medios, radio y realmente no te dabas cuenta si algo iba mal, ¿no? Si algo iba muy bien, sí te dabas cuenta, pero si las cosas iban ahí como medio a paso lento, como que pues ahí te podías estar toda la vida creyendo que...
0: Que ahí vas.
1: Y que ahí viene el siguiente show que me va a proyectar y voy a conocer a no sé quién y tal, ¿sabes? Sí. Entonces, sí, o sea, ese es el rollo. O sea, yo por ejemplo, ahorita creo que sí es de resistencia, pero también es de... Lo más importante es poder ser objetivo con lo que estás haciendo, tener maneras como de medir si está funcionando o si estás llegando a donde quieres, ¿no?
0: Exacto.
1: Si es que quieres vivir de esto o lo que sea. Uh-huh. Y poder medirlo. O sea, la verdad, eso es lo que te dan las redes.
0: Exacto. Tomar las cosas y las ventajas. Platícanos de este show próximamente. ¿Ya se presenta?
1: Pues sí, mira, ya después de 2 años de ser TikToker, ¿no? Y influencer y así. Pues ya llegó el momento de llevar este proyecto a los escenarios y pues va a ser el 6 de noviembre, que están todos cordialmente invitados. 6 de noviembre es el primer show de la guitarra que canta en el Conjunto Santander en Sala 3. Los boletos están en conjuntosantander.com y en taquilla también. Voy a presentar un homenaje a los grandes de la balada en español como Juan Gabriel, Luis Miguel, Emmanuel, Yuri, Mon Laferte, Cristian Castro, Joan Sebastián, Alejandro Sanz. Va a ser una noche de puros éxitos, un show diseñado para que vayan a cantar con la guitarra, para cantar, para pasarla super chingón. Y pues nada, es el debut, ¿no? Entonces va a ser también pues un show muy memorable para mí. Como le decía Van, ahorita estoy así que no sé ni qué siento, ya no sé. Siento que va a explotar así.
0: No, pero la neta te ve bien chido y aparte, pues bien cobijado, digo, con una gran producción detrás, con el Orco también y con todo este fandom que tienes en las redes sociales y tanta gente que te quiere, que te hemos tenido la oportunidad de conocerte a lo largo de estos años. Ahí vamos a estar y para la gente que le caiga también, ¿dónde pueden adquirir los boletos? En taquillas y...
1: Taquilla y conjuntosantander.com. También en mis redes, okay. Me pueden encontrar como La Guitarra Que Canta, pueden buscar y ahí me encuentran mi perfil. Yo me llamo David Kirchner y ahí también en los links en mis perfiles tengo acceso ahí para las páginas de los boletos, o escríbanme o lo que sea, pero ahí estamos. También estoy en todas las plataformas de streaming, ahí tengo ya, creo que ya tengo 10 canciones por fin.
0: Okay.
1: Y están por salir otras, el resto del álbum, que son 4, son 12 canciones.
0: Ok.
1: De las que ya salieron.
0: Esta acaba de
1: 8.
0: Salir, ¿verdad? La de Culpable
1: Esta,
0: o No.
1: Culpable hoy. No salió hoy.
0: Ok.
1: Entonces faltan 4, que son 12 canciones del álbum. Y pues nada, todo eso se va a presentar en vivo, con una banda, con mis amigos. Y pues va a ser una noche increíble.
0: Así es, ahí increíble. Vamos a estar, ahí vamos a estar. Todo el éxito, mi Dave. Pues ya, ¿qué te puedo decir? Mira, ya ni siquiera tengo que decir, ¿cuáles son tus redes sociales para que la gente te siga? Pues ya, mejor promocioname a mí en las tuyas. Y pues ahí nos vemos viernes 6 de noviembre en el Conjunto Santander, en la sala número 3.
1: Sala 3,
0: sala
1: exactamente,
0: 3. Vane. Ahí está, para que vayan y disfruten de todas estas joyas, para que canten, para que apoyemos y sigamos apoyando todo el talento. Muchas gracias, mi Dave.
1: No, hombre, Vane, un placer aquí estar de vuelta y Y pues ojalá nos veamos ahí en el show.
0: Ahí nos vamos a ver, ahí nos, ténganlo por seguro que así será. No me veías en los de los, en el proyecto pasado, pero en este sí, esto sí me la sé, esto sí me la sé.
1: Es lo que te digo,
0: Ya sé, yo de modo señorial, nos vamos a ir con más música y luego un corte, un noticiero, y ahorita regresamos a través de Máxima.

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5: En punto de las 5, estas son las noticias. Nuevo ingreso a la zona norte. Anuncia obras. Durante su visita a Tecalitlán, el gobernador de Jalisco, Pablo Lemus, supervisó obras de infraestructura y anunció nuevos compromisos para el municipio. Entre los trabajos destaca la rehabilitación del acceso norte, con una inversión de 7 millones de pesos que incluye carril, ciclovía, banquetas, iluminación y arbolado. El mandatario también informó que se trabaja en la remodelación de la escuela Gregorio Torres Quintero y del centro de atención múltiple, y planteó incorporar aulas musicales en próximos proyectos educativos.
6: Aquí en Tecalitlán estamos remodelando la escuela Gregorio Torres Quintero y el centro de atención múltiple de Tecalitlán. Y quiero proponerle a la presidenta que me proponga más escuelas para el año que entra aquí en Tecalitlán.
5: Además, el mandatario se comprometió a la ampliación del centro de salud de Tecalitlán y anunció la entrega de vehículos para municipios de la región sur y suroeste de Jalisco. Mayra Saldívar, en punto.
7: Renovación profunda.
8: Estrenan calles. Este jueves el presidente municipal de Tlajomulco, Gerardo Quirino Velázquez, realizó la entrega de vialidades en la comunidad de San Juan Evangelista. Se trata de las calles Hidalgo y Allende, que fueron rehabilitadas con accesibilidad universal y cruceros seguros. El alcalde agradeció la

0: apoyo de los habitantes.
1: Venimos a entregar cuentas hasta donde vamos, a entregar esta nueva etapa de la calle Allende, decirles que ya entregamos la de Hidalgo, decirles que ya hicimos una remozada también a la carretera San Miguel Cuyutlán, San Juan, San Lucas, Evangelista, y pues decirles que vamos a seguirnos comprometiendo para que siga habiendo recursos, que siga habiendo gestiones, que sigamos trabajando, que tenemos varios pendientes en los que tenemos sobre la mesa aquí para poder trabajar, como la posibilidad en un futuro de algún malecón o de un espacio deportivo como se merece.
0: En ambas vialidades se realizó la renovación de la superficie de rodamiento mediante empedrado con huellas de concreto estampado. Armando Parra, en punto.
2: Le dan la razón. El Partido Acción Nacional se anotó una victoria en materia electoral, luego de que la Sala Superior del Tribunal Electoral del Poder Judicial de la Federación aprobara que las llamadas boletas planchadas, es decir, las boletas que no están dobladas, no se contabilicen en los resultados de las votaciones del próximo año, al considerar que dejan en duda su legitimidad. Al respecto, el diputado federal Jorge Triana señaló:
3: esas boletas que aparecen mágicamente al interior de las urnas durante una jornada electoral y que casualmente no tienen ningún doblez y que su dimensión es mayor a la ranura por la que entran. Esto es claramente un fraude electoral y pretendían que no fueran considerados nulos. En el PAN impugnamos este despropósito y hoy la autoridad electoral, el tribunal, nos dio.
2: Tras esta determinación, el INE deberá hacer modificaciones a sus reglas para garantizar que durante las votaciones se cumpla con el doblez de la boleta como evidencia física de su legitimidad.
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2: 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La temperatura ambiente en este momento es de 26 grados. Maritza Rodríguez, Jaso, en punto.
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17: Regresamos, son las 5 de la tarde ya con...
9: 7:06 a través de Máxima. Estamos ya en esta segunda hora. Jueves 8 de octubre. El día de hoy hablamos, bueno, regresamos después de este noti, de este corte comercial, y estamos platicando acerca del romanticismo dentro de la música, dentro de la historia y demás. Ahorita hablábamos de cómo había, es que eso parece clase de historia, pero es que la neta está interesante, porque si desmenuzamos cómo ha sido el origen de todo, caemos en el concepto del héroe trágico. Usted dirá, ¿y eso qué tiene que ver con la música? El concepto de héroe trágico nace justo en la antigua Grecia y es como tal cual la encarnación perfecta de lo que es una estrella de rock and roll. Es como este personaje romántico, pero apasionado, pero rebelde. Ya que cuando uno está en la secundaria y así, cuando estamos más morros, bueno, entre más malos y más chacalosos, ahí es. Y también son como que los que desafían las normas, los que van en contra del sistema. O sea, nos gustan los que son autodestructivos, los que son como intensitos. Y por ejemplo, en el tema y de cómo se caracteriza con las personalidades del rock and roll, viene además del talento que tienen, que al igual que por ejemplo los héroes literarios, ¿no? Poseen como dones únicos en el tema de los músicos y en específico, por ejemplo, del rock and roll, pues bueno, es esta parte, ¿no? De transmitir emociones. Luego viene también como este defecto, por así comentarlo, que es pues cuando son como muy intensos, el tema de los excesos, y luego viene la rebeldía, ¿no? Contra el orden, contra el sistema, que van contra la autoridad y contra la industria y contra la época. Entonces se vuelven como incomprendidos y demás, y al final también pues algunos caen en este final prematuro. Incluso lo podemos ver nosotros en el rock and roll, o sea, el Club de los 27, por ejemplo. Y ejemplos dentro de la historia del rock: Jim Morrison, un decir, poeta que además era súper sensual, que traía como todo este misticismo, que también buscaba y rompía como los límites, que también pues bueno, tuvo esta muerte muy temprana. Entonces entra por ejemplo ahí otro personalidad, Jimi Hendrix, por ejemplo, que era virtuoso en el tema de la guitarra, que conectaba con la gente, hacía y forma parte también de los mejores guitarristas de todos los tiempos. Entonces, bueno, generaba estas emociones en los individuos que lo escuchaban. También en tema de excesos, termina también formando parte del Club de los 27, o sea, termina también con una vida muy corta. Mi bruja cósmica, mi Janis Joplin, porque bueno, el héroe no necesariamente es vatos nada más, o también hay morras dentro de, ¿no? Mi Janis Joplin, que tenía esta voz con esta potencia que te podía hacer sentir el dolor, aunque tú no tenías ni idea de lo que era el desamor, pero mira, o ni idea de lo que estaba diciendo la mujer, pero la escuchabas y la escuchas todavía hasta la fecha, y bueno, te transmite todas estas emociones de tristeza, de desgarrarte las vestiduras y demás. Otra personalidad que también forma parte del Club de los 27 y que también forma parte como de este contexto y como de este concepto de lo que es el héroe trágico. Vamos ahorita a comentar otras personalidades. Por lo pronto nos vamos a ir con más música, luego nos vamos a un corte comercial y luego regresamos a través de Máxima.

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5 ya casi con 20 minutos. Regresamos después de este corte comercial y esta rolita a través de Máxima. Rolita. Ay, soné bien chavorruca. 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Esto fue un mensaje publicitario que tenía yo para ustedes. Y regresamos al tema. A ver, vamos a ver y vamos a hablar del romanticismo. Y de estas personalidades a lo largo de la música y del rock and roll y de la historia. El Cecilio, ay, mi Cecilio, te mando saludos. Dice, saludo reina del glam y una rola, mujer amante de Rata Blanca. La otra que me acuerdo es la de Es todo mi amor de Led Zeppelin. Ay, esa me encanta. All of my love. Me encanta esa canción, la neta. Imagínate, aquellos años en aquellos tiempos. Ay, que mi Robert Plant estaba también, mira, hecho a mano. Qué cosa tan más preciosa. Qué bárbaro. Dice, buenas rolas para recordar. Bueno, paso, buen paso en mi vida. Ay, mi Cecilio, te mando un abrazo grandote y apretado. El señor Pájaro dice, se me viene a la mente Bryan Adams. Todo lo que Lo hago por ti. Ay, de veras. Everything I do it for you. Oye, que además mi Bryan Adams, qué cosa tan más impresionante en la voz. Hace algunas semanas, meses más o menos, meses, tuve la oportunidad de verlo. Híjole, qué bárbaro. Haga de cuenta que el tiempo no ha pasado. Aparte, él físicamente también, digo, obviamente ya está grande, pero impecable la voz, las rolas, todo. 10 de 10. Y tiene grandes canciones. El romanticismo también muy presente, dice Extreme More Than Words y una de Franco De Vita, Te Amo. Ay, te amo desde el primer momento en que te vi y hace tiempo qué importante es la palabra te amo. ¿Cuántas veces hemos dicho te amo? O sea, o les han dicho te amo, porque esa es otra complejidad que tenemos nosotros los latinos. No sé si en general la cultura latina o solo en México versus los gringos. Porque los gringos tienen I love you y el I love you es, ya en general, es genérico. Pero no, aquí los mexas tenemos te quiero, te amo, te adoro y así pues. Pero el te quiero y te amo, nosotros sí hay diferencia. Hay diferencia, exacto, como dice Losby, bien lo dijo José, porque pocos sabemos, muchos saben que, ¿ok? Pero poco, el amar y el querer no es igual, amar es sufrir, querer es gozar, exacto, hay los dos, exacto, es que sí es cierto, la neta, hay un abismo, o sea, y no malbaraten los te amo, ¿eh? No los malbaraten, porque luego se les hace bien fácil y la neta, tiene un poder esa palabra y ese sentimiento, que no lo anden ahí mal usando. Y no, ¿cuántas veces he dicho te amo? ¿Cuántas veces he amado? ¿Tú podrías contar cuántas veces has amado? Es que luego no te pasa que a veces crees que amaste o crees que estás amando y cuando terminas sales, que te das cuenta que, o sea, sí querías, sí apreciabas, pero no era necesariamente amor, ¿no? Puede ser, pues sí, o sea, puede ser, porque en este momento, hoy, siendo octubre 8, siendo las 5:24, te amo. Mañana, o incluso a las 6, no sé. Exacto, puede ser un te quiero, ¿no? Pero sí, BTLE, ¿eh? Un desaire. Nos vamos a ir a la música, ¿verdad? Y luego un corte. Y ahorita regresamos.

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Moreno, va, que nos está escuchando, que le manda saludos también a Losby. Y él dijo dos canciones. Ay, la primera no me acuerdo, pero la segunda era I just called to say I love you. Esa es una gran canción. And I said about my heart. Oh, oh, oh. A ver, yo terminé de leer al señor pájaro. Dice: beso tronado, mi Afrodita. Hoy no hay beso para el loco eléctrico, dice. Hoy no. Dice, con lo de Franco de Vita se desvivían las féminas. Y varias veces recogí chones del suelo. ¡Órale, órale, órale! Muchas veces fueron los míos, confieso, pues. Pon la de Vilma Palma con Bye Bye. Ay, esa a mí me gusta un montón, la de Vilma Palma de Vampiros. Bye Bye, esa es una, eso es una gran rola. Y además también me hace recordar como aquellos años noventieros, porque sí, pues fue una canción que salió, ¿qué? Como en los 90, ¿no? Más o menos. Ok, ¿en qué época fue esa? A ver, déjenme ver. 1991. Llévame a la estación, espero que te vuelva a ver. Ya no puedo evitar esta sensación. Bueno, ya. Gran rola, cómo no. El Germán Agüey dice: hola, Mane, pues tengo varias. Tu parte de adelante, loco por ti de los Bukis, mi luna, mi estrella de los machos, 100 años de Pedro Infante, tengo un montón, híjole, la de 100 años. Esa, además de ser, deja tu romántica, es desgarradora. Es desgarradora y además es cero, esperanzadora. Nunca has, yo ya viene aquí sacando a Osby. ¿Nunca has tenido una un desamor o una superación de pareja o de alguien que dices, ¿será que nunca voy a superar? O sea, que no sueltas, o sea, que tardaste mucho en superar y que dices, a lo mejor toda la vida, o sea, imagínate si 100 años o 50 años y el Osby ya súper viejito, así ya, así contándole a sus nietos, no, el amor de mi vida fue... Ajá, o sea, que no superes. Nunca, a mí sí, yo sí. O sea, yo soy alguien que sí digo, híjole. Bueno, decía, nunca superaré. Ahí me voy a quedar, o sea, no en la relación, porque la relación ya no estaba. Pero decir, ya no, ya, ahí me quedé. Y ya no. No va a haber nadie con quien sienta lo mismo. Comparas las nuevas personas. Eso es tristísimo, eso es tristísimo. La neta, como consejo, manos, si no están listos todavía para iniciar una relación o para empezar a salir con alguien nuevo, ya, no lo hagan, porque ser la del proceso o ser el del proceso es horrendo, ¿no? En todo momento, bueno, comparar. Sí, pero pues hay de comparaciones a comparaciones, ¿no? Porque a veces hay comparaciones donde dices, no, la neta llegó algo mejor, ¿no? Pero cuando no has terminado de superar a la otra pareja en cuestión y empiezas o te forzas o quieres y empiezas a salir con alguien nuevo, o sea, a mí me pasaba. Hasta ir al cine era de, ay, no. O sea, decía, no, y me frustraba más. De veras, sí. Entonces, si no están listos, no lo hagan. Listes, no lo hagan. Espérense, ya que sanen y ya que estén mejor, entonces ya empiezan a salir. Porque la neta, sí, no está nada chido que sean, que los comparen. Imagínate. ¿Te ha tocado ser el del proceso? ¡Ay! Hasta eso, yo siempre soy el proceso, ¿no? Yo sí, a mí sí me ha tocado, una vez sí me tocó ser la del proceso. Ay, sí, no está chido, la neta. No está chido. Ay, Dios. Vámonos con músicos, ya me dieron ganas de llorar. Vamos con música, son las 5 de la tarde con 38 minutos. Nos vamos a rola, nos vamos a un corte comercial para agarrar aire y regresar y continuar en este lindo programa a través de Máxima.

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Ah, ya van a ser las 6. Qué rápido. Fíjate, después de un... la última y nos vamos. Después de un corte comercial y de esta rolita, ya casi nos vamos a despedir. Y el día de hoy, hablando de romanticismo, hablando de canciones bellas y demás. A ver, por acá, el Ramfes dice, hola, buena, saludos a todos en cabina. Mis dos rolas son, ay, nunca te haré llorar de los Backstreet Boys. Nunca te haré llorar, nunca te de engañar. O en inglés también, I never make you cry. ¡Qué buena rola! Y Wonderful Tonight de Eric Clapton. Dice Rafa Morales, all for love, and it's all for love. All for love. Con Sting, ajá, sí, cómo no. Sting, Bryan Adams y Rod Stewart. Ay, qué buenas rolas. ¿Qué es eso de ser el proceso, Chucky? Dice el ser del proceso es cuando no han terminado de sanar su relación pasada, ¿no? Entonces estamos sanando el duelo, la pérdida, la ruptura, el corazón, pero todavía tenemos emociones, todavía tenemos sentimientos por la otra persona, todavía extrañamos, todavía nos duele, todavía incluso no regresamos porque no nos buscan. Porque si nos buscaran, ya estaríamos regresando. Y entonces, ¿qué pasa? Que eso de que un clavo saca otro clavo, no sé, no me voy a atrever a decir si funciona o no funciona. Yo no comparto, Giovanni, yo. Hay a lo mejor gente que sí, yo no. Porque yo, la neta, sí, no. O sea, yo sí tengo a alguien en el corazoncillo. Para que salga del corazoncito, tarda. Sale, pero tarda. Entonces, entonces cuando está ocupado todavía tu corazón, tu mente, tus sentimientos y demás, no hay espacio para alguien más como tal. Entonces llega alguien del proceso o en el proceso en el que está sanando y no puedes brindarle a lo mejor lo que esa persona está esperando porque todavía no estás liste para hacerlo. Eso es ser la del proceso, mi Chucky. O viceversa. A veces nos toca tener a alguien en el proceso. O a veces nos toca hacer la del proceso. Ajá, pero todo bien. El señor Pájaro dice, ¿qué me dices de Muriendo Lento de Timbiriche? Uf, rolota. Ah, ya sé, Muriendo Lento, ¿cómo no? Además, un clásico del pop nacional, ¿cómo no? Quizás no sientas lo que yo sentí. Tal vez no hay lágrimas ni miedo. Ay, no. Qué barbaridad. Oye, ya casi nos vamos. Ahora sí, ya casi nos vamos. Agradecer como siempre que nos hayan acompañado a los Villamí en esta tardecita de jueves, ya casi viernes. Ya, hombre, ya se apaguen todo. Ya guarden los archivos, guarden el Excel. Y ya, vámonos. Vamos, ya. Enjuagan, en la casa enjuagan el topper, ya. ¡Vámonos! Gracias a los bien los controles, a Peter de la programación. Soy Vanessa González, nos vamos con más música, luego un corte y luego el noti y se quedan en la producción de Máxima. Los abro, adiós.

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10: En punto de las 6, estas son las noticias. Modernizarán antigua planta.
11: Renovación mejora agua. La planta potabilizadora número 1 de Miravalle tendrá una nueva línea de tratamiento con capacidad para procesar 2.000 litros de agua por segundo. El director del CIAPA, Ismael Jauregui, explicó que actualmente se construyen las cimentaciones donde se instalarán los nuevos equipos.
12: Del cual ya llevamos 2 meses trabajando y nos quedan unos cuantos meses más para que a finales del mes de marzo entre en operación, que nos permitirá empezar con un proceso de reconversión de la planta. Al entrar estos 2.000 litros por segundo, dejamos de atender otra parte de la planta de la infraestructura vieja para empezar con una renovación completa de todo el equipamiento.
11: La nueva infraestructura permitirá sustituir de manera gradual los sistemas que tienen décadas de operación y avanzar hacia una nueva modernización completa de la planta. Mayra Saldívar, en punto.
13: Casos separados.
14: No están relacionadas. Blanca Trujillo, vicefiscal especial en personas desaparecidas, señaló que el caso de las dos menores desaparecidas, Karina y Alondra, en Ixtlahuacán de los Membrillos, no están relacionadas a pesar de que la familia lo haya señalado.
15: No han sido localizadas, su estatus sigue siendo personas desaparecidas. Comentarles, bueno, que somos muy respetuosos de la presunción que hace la familia de que pueda haber relación entre los casos. Jurídicamente no están relacionados hasta el momento, es decir, no existen llamadas telefónicas entre una chica y otra, efectivamente están en la misma preparatoria, pero estaban en turnos distintos y no se ha confirmado hasta el momento que estén juntas.
14: Trujillo señaló que se le ha dado seguimiento a este caso y han estado en constante comunicación con las familias. Fernando Roldán, en punto.
16: Avanza rehabilitación en Las Torres. La Coordinadora General de Cercanía Ciudadana en Zapopan, Isaura Amador, supervisó los avances de la pavimentación en la avenida Las Torres, en la colonia Colinas del Río, obra que contempla la modernización de las redes de alcantarillado.